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1: Se necesita mueblista con experiencia y conocimientos en fabricación, instalación, reparación y modificación de muebles de oficina. Deben comunicarse al más 56 96 609 98 52, 96 609 98 52. Se necesita persona con tiempo part-time de 10 a 15 horas aproximadamente para realizar colaciones diarias según un menú fijo de lunes a viernes, mantener comedor limpio, persona proactiva, con experiencia en trabajo de cocinería o conocimiento de almuerzos normales. Comunicarse al más 56 95 703 2582, enviando currículum, certificado de antecedente, solo personas de Talcahuano o alrededores. Más 56 95 703 2582. Se necesita junior para tareas de limpieza y aseo. Disponibilidad también para aprender a trabajar como ayudante de panadero. 94 905 3603, 94 905 3603. Se necesita técnico automotriz con licencia de conducir clase B, presentarse en Freire 57, Concepción, presentarse ahí de 10 a 17 horas. Se necesita vendedora mesón para atención minimarket y supermercado. Comunicarse al 99 390 72 78, 99 390 72 78. Se necesita personal como cortador de ropa, operario, operaria para confección de ropa, con experiencia idealmente en ropa escolar e industrial. Taller de Talcahuano. Comunicarse al más 56 93 274 3800, 93 274 3800. Se necesita maestra de cocina con experiencia para local comercial Concepción Centro. Comunicarse al 99 390 7278, 99 390 7278. Se necesitan maestros con conocimientos básicos y experiencia en canalizaciones eléctricas, trabajo en equipo bajo supervisión directa de capataz o supervisor, conocimiento de herramientas manuales y eléctricas, disposición para trabajar en terreno y cumplir normas de seguridad. Llamar al más 56 99 528 6946, 99 528 6946. Empresa de servicio requiere técnico o técnica, instrumentista o eléctrico para mantención de equipos en terreno, tanto en verificación, análisis, chequeo de funcionamiento, certificación de operatividad. Debe tener conocimientos básicos de medición eléctrica y usos de equipos de calibración de procesos, un año de experiencia. Comunicarse, enviar antecedentes, técnico.octava@gmail.com, técnico.octava@gmail.com. Se necesita maestro panadero y ayudante panadero para panadería ubicada en Hualpén, con experiencia en el rubro, y personas que tengan residencia en Hualpén idealmente. Comunicarse más 56 94 905 3603, 94 905 3603.

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2: Se vende camioneta Ford Ranger Limited 2011 en 8 millones de pesos, precio conversable. Comunicarse al más 56 93 628 3570, 93 628 3570. 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Se vende lavadora, está en buen estado, 10 mil pesos. Interesados, llamar al 99 645 0297. Se arrienda parcela para antenas telefónicas. Comunicarse al 98 544 85 12. Se vende par de zapatos de seguridad color café número 43, caña alta. Comunicarse con Sergio en el más 56 94 190 91 80, 94 190 91 80.
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8: ¿Qué tal, queridos amigos? Qué gusto más grande ya saludarles a todos ustedes que me dicen que estamos ya conectaditos. Sí, a veces nos demoramos así unos segunditos más porque les voy a contar anecdóticamente, las radios de Arica a Punta Arenas comienzan a integrar una cadena sana y saludable como es la Botica de Madre Tierra. Entonces, saludamos ahora cordialmente a todos del norte al sur. Y aunque somos bien angostitos en Chile también, ya de cordillera a mar, saludamos a todos ustedes quienes cada día en este horario tienen como así agendado, ya vamos a conectarnos con el doctor Leopoldo Moreno, como químico farmacéutico. Él nos va a ir dirigiendo en este andar saludable. Estar sano obviamente significa tener salud. ¿Ya? Y eso quiere decir que tenemos que tener las capacidades integrativas de un cuerpo que funciona bien, ¿ya? Un cuerpo que siente bien, que piensa bien, que se emociona bien, sobre todo en los momentos en que se le pasa a prueba la salud. ¿Cuándo es? Cuando aparecen obstáculos. Aparecen pequeños obstáculos en tu vida y acuérdate, la palabra salud, que viene del latín, no significa otra cosa que no sea tener la capacidad de superar obstáculos. ¿Ya? Ese es el concepto de salud. ¿Ya? Salud no significa solamente estar pletórico, contento, esta es la salud y punto. ¿No? La salud se pone a prueba cada vez que aparece algo que no está en tu agenda. Un virus, ¿ya? Acuérdate, allá nos mandaron un virus desde una zona del oriente y provocó en el planeta una pandemia que demostró que el planeta no estaba saludablemente en estado saludable. El planeta estaba al debe y ahí aparecieron ahora todos estos estudios de nutrición, de epigenética, todos estos maravillosos estudios sobre el sistema inmune, nuestras defensas, etcétera. Están evaluando la calidad del sueño. Nunca se le había prestado más atención como ahora, post pandemia, cómo está durmiendo la gente. buenos días siempre va a depender de unas buenas noches, ¿verdad? Y bueno, me acompaña como todos los días para hablar de salud y mucho más. Ella es la encargada también de recibir sus consultas ahí en mi correo electrónico y también en nuestro Instagram, también en nuestros teléfonos, qué sé yo, y todos los datitos que se me quedan a mí en el tintero, Alejandrita Silva, ella como buena ingeniero, muy ordenadita. ¿Cómo estás, Alejandrita? Bienvenida.
9: Hola, doctor. Muy bien. Feliz, feliz, feliz y contenta.
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9: 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Y vamos a ir en este minuto a musicalizar y volvemos.

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1: La voz pequeñita de Luis Miguelito, así es como, oiga, ese es el Luis Miguel, ¿no?
2: Sí, pues doctor, Luis Miguel partió muy jovencito, en esa canción tenía 12 años, pues doctor.
1: ¿12 años?
2: Y usaba esa melena así, con su pelo rubio, ojos verdes.
1: Ya está, 12 años, niñito, y ya lo estaban explotando al pobrecito. Porque hay una historia, puede ser así o no, lo de Luis Miguel, hay una historia que, como que un abuso de parte del papá que lo hacía trabajar mucho. Y
2: así es, y con muchos niños en aquellos años que partían muy jovencitos. Acuérdese que Luis Miguel partió con Lucerito.
1: Ah, ya, ¿cantaban juntos?
2: Cantaron, hicieron de hecho una película que se llama Fiebre de Amor.
1: Mira.
2: Con Lucerito cuando tendrían unos 14 años más o menos, 14, 15 años.
1: Y eran
2: años.
1: Como dos enamorados y toda esa historia.
2: Claro, como eso, pero había muchos niños que partieron jovencitos, sobre todo en México, con los grupos, había un grupo Menuco, algo así.
1: ¿Ah? El grupo Menudo. Ahí estaba Ricky Martin, Menudo.
2: Exactamente, y de ahí, de estos grupos, salieron muchos cantantes.
1: Oye, ¿tú sabes que esto de que te hagan trabajar a contrapelo o en momentos de tu vida que no debieras trabajar, ¿ya? Cuando te sacan de tu estado de equilibrio, de balance, homeostasis, lo primero que hace el cuerpo responde elevando el cortisol para tratar de modificar un poco toda esa sobreexigencia? Porque un chiquito de 12 años, me imagino, y si lo tienen en gira, no va a dormir bien, no va a comer bien, lo van a separar de sus seres queridos, en este caso de su mamá, y hay una historia con la mamá de Luis Miguel, yo no la conozco mucho, pero hay todo un tema que es lo que ha llevado, por ejemplo, en el caso de Luis Miguel, problemas a la piel. Así como Ricky Martin también,
2: sí.
1: ¿Te fijas? A mí me tocó una vez estar conversando con... Yo estaba en algunos lugares con Luis Miguel, pero nunca cara a cara, así como con Ricky Martin. Y me llamó la atención el rostro de Ricky Martin, era así como una frutillita. Ya, entonces, eso es porque hay un conflicto de separación. Te han sacado, ya más temprana edad.
2: Y respecto a lo mismo, Yuri, por ejemplo, ella cuenta de que también partió de muy niñita en giras y trabajando con su, y tuvo un conflicto con su madre y durante mucho tiempo
1: con
2: su mamá,
1: ya,
2: porque ella no pensaba de que cómo la habían sacado, y tuvo hartos conflictos ahí emocionales,
1: ¿ya?,
2: que se solucionaron ahora cuando ella ya era
1: adulta
2: y todo.
1: Menos mal, porque
2: sí.
1: Tú sabes que una de las también de las otras maneras en que se refleja estos conflictos maternos es con la intolerancia a la leche y a los derivados lácteos. Cuando tú tienes intolerancia a la leche o derivados lácteos, siempre vas a estar haciendo problemas digestivos con respecto a este alimento.
2: Y alguna adicción que también tiene relación con los problemas con la madre, son las personas que son adictas al tabaco.
1: A ver.
2: A fumar.
1: ¿Verdad?
2: Todas las personas que son adictas al tabaco, de acuerdo a la biodecodificación y esa área de estudio, es porque tienen conflictos con su mamá.
1: ¿Y los conflictos con el papá?
2: Adictos al chocolate.
1: Adictos al chocolate.
2: Cuando tiene la sensación de abandono,
1: ¿ya?,
2: de que el papá la abandonó, la dejó de lado, estas personas son adictas al chocolate, les fascinan los chocolates.
1: Oye, le doy otro dato que me lo enseñó la Kenita Larraín.
2: ¿Ya?
1: ¿Ya? En una fiesta que estuvimos juntos, con ella hablamos del tema del papá y me decía que de acuerdo a sus estudios también, que de decodificación y estos estudios con la ancestrología y todo esto, me decía, si tú tienes conflictos con el papá, tienes que solucionarlo, porque si no te vas a llenar de deudas. Entonces, la gente que quiere ser próspera en la vida,
2: mire,
1: tiene que solucionar los problemas con el papá. Y ahí el caso de Yuri, que me hablabas tú en un momento dado, ya mayor, lo solucionó. Pero
2: sí,
1: hasta pequeñita, o sea, de pequeñita, de jovencita, si no lo solucionó, le va a acarrear todos los trastornos que tú me mencionas.
2: Claro.
1: Bueno, te voy a hablar del mineral madre. Así otro amigo mío lo llama, el mineral madre. Me gustó cómo se definió el uso del magnesio. El magnesio biosomal es un suplemento que es interesante conocerlo acá en nuestra botica, porque tiene múltiples propiedades. Ahí me están escribiendo de que había dicho que iba a hablar del colágeno. Ya, esperemos un poquito, voy a hablar del colágeno. Ya, voy a atender consultas también, no se preocupen. Pero déjenme este pequeño minutito, porque ya que estamos en esta conversación, el magnesio es el mineral madre del ser humano en general. Es como una madre amorosa. ¿Por qué? Porque el magnesio no se impone como los minerales masculinos. ¿Cuál sería el mineral padre? De acuerdo a mi amigo, doctor, él decía el calcio. Yo particularmente, de acuerdo a mi experiencia, también como, en este caso, como doctor, pero farmacéutico, él es médico, para mí es el zinc.
2: Yo pensé en el zinc, doctor, sí, cuando usted dijo.
1: Sí, para mí, lejos, el mineral padre es el zinc y el mineral madre es el magnesio. Porque a veces caen en el error de creer que el calcio es el mineral padre, porque el calcio está muy conectado con el magnesio, así como el sodio y el potasio, ¿ya? Así como está la bomba sodio-potasio, el magnesio es el que regula un poco el funcionamiento excesivo del calcio hoy día. El calcio es un mineral que endurece, que nos pone duro, nos pone rudos, nos hace crítico todo. El calcio es el mineral que provoca la contracción. Y el magnesio es el que, como buena mujer, ¿verdad? Como buena mujer, calma todo, calma las aguas, dirige, administra. Yo creo que la mujer, sin duda, tiene una sapiencia distinta a nosotros. Pero por sobre el calcio, por eso lo defino así, es el zinc. ¿Por qué? Porque aun cuando muchas veces se habla en desmedro de la función del hombre, pues somos físicamente más fuertes, pero emocionalmente más débiles, tú lo sabes, ¿no?
2: Sí.
1: El hombre, la mujer es el agua, el hombre es la roca. Aquí viene el zinc. Igual el hombre tiene cosas importantes. Tiene esa conducta de cazador para proteger a su familia. Es quien primero tiene que proteger a su familia. Si pasa algo, ¿quién tiene que poner la bala al pecho? Nosotros, sí. Los varones. Así debiera ser.
2: Cuando uno escucha ruido en la noche,
1: el hombre tiene que levantarse, aunque somos medio buenos para dormir, tenemos que levantarnos y todo lo demás. Entonces volvemos al tema del mineral madre, el magnesio. El magnesio debemos tomarlo siempre, porque se han hecho estudios nutriológicos donde se ha determinado que un alto porcentaje de la población está al debe con la presencia de magnesio en su organismo, y este mineral, como es la madre, es vital para la existencia del ser humano, y en este caso es vital para la existencia del organismo propiamente tal. Ya se han determinado más de 300 reacciones bioquímicas en las que está involucrado el magnesio. Partiendo, no voy a dar voy a dejar la más importante para mí al final, ¿ya? Pero partiendo por el sistema nervioso. Un sistema nervioso está tranquilo, está relajado, está controlado, no se sobreexcita cuando tiene niveles apropiados de magnesio a nivel cerebral. Un sistema musculoesquelético se desplaza mejor, la gente no se anda contracturando, no se desarrollan trastornos musculares de todo tipo, ni articulares tampoco, cuando tenemos nosotros adecuados niveles de magnesio, que van a estar también regulando la presencia del calcio. Y por otro lado también van a ir regulando la presencia del ambiente, ¿ya?, de la cápsula sinovial, para proteger las articulaciones. Con eso se evita la destrucción del cartílago. A nivel del corazón, es un gran normalizador de la función cardíaca, y hay pacientes hipertensos que logran dejar la farmacodependencia simplemente tomando magnesio.
2: ¡Qué increíble!
1: Al final, claro, en vez de tomar un antihipertensivo, ya cualquiera de estos, los sartanos, el misartano, cualquiera de los bloqueadores de calcio, etcétera, tú empiezas a tomar magnesio y tu presión comienza a regularse. Entonces, si tú haces un trabajo y te haces, obviamente, la clínica que tu médico te indique, el test de Holter y todo lo demás, en un momento el médico puede ir bajando las dosis hasta que en un momento dice ya, quédate tranquilo, no necesitas más, que hiciste, recuperaste tus niveles normales de magnesio, tus niveles óptimos de magnesio, 350 miligramos al día, 400 miligramos al día, que los obtienes con dos cápsulas de magnesio biosomal. Otra función importante es la de regular a nivel renal. Ya es un complemento que está siempre vigilando las emociones, y tú sabes que la

0: Una, para mí la más importante es que nos mantiene vivos porque es el responsable de que carguemos gasolina, por decirlo así. Ya, si tú no tienes gasolina en tu automóvil, el automóvil no va a hacer otra cosa que estar parado y tú lo vas a mirar, lo puedes lavar, puedes dormir adentro de él, hacer varias cosas en él, pero quieto. Pero el propósito del automóvil es trasladarte de un lado para otro. Si nosotros no tenemos magnesio a nivel intracelular y de ahí a la mitocondria, no vamos a tener energía y vas a andar ahí como saco de papas.
1: O sea, nos sirve para tener mayor, es como un energético.
0: Es un verdadero energético. Más que tomar, por ejemplo, yo le digo a mis hijos, cuando salen de fiesta, mis hijos, los más chicos, ya que están ahí bordeando ya los 30 años, ya les digo, en vez de tomarse una bebida energética, hijos, tómense dos cápsulas de magnesio. Tómense dos cápsulas de magnesio en vez de estar tomando estas bebidas que falsamente te hacen sentir energía. No es así. Tómense su tabletita de Level Up, como lo hace toda mi familia, como lo hace usted, como lo hago yo, y en la noche también, si vas a ir a una fiesta, te tomas dos cápsulas de magnesio. Te van a dar una sensación de energía natural y pura. No significa, ojo, que vas a estar arriba de la pelota. Porque hay gente que toma esto para subirse a las mesas, gritar, cantar, y lo podrías hacer. Pero una persona que está con adecuados niveles de energía es mucho más observador. Y se subirá a la mesa en el momento que tiene que subirse, pero no hace de payaso, a eso voy. Y aquí viene la última, que, bueno, esa es la más importante para mí, pero hay una nueva, dentro de las miles de razones del por qué tomar magnesio. Fíjate que el magnesio actúa a través de unos mediadores proteicos. Las proteínas actúan en la síntesis de ADN. Cuando una célula se replica para el proceso de la vida, tú sabes, las células se tienen que ir replicando, y en esta replicación está el ADN, donde va toda la información nuestra. ¿Por qué aparecen enfermedades? Porque el ADN comienza a deteriorarse. La replicación de ADN se va haciendo cada vez más pobre, se va perdiendo información genética y se van acortando lo que se llaman los telómeros. El magnesio actúa a través de una, por decirlo así, una enzima, por decirlo así, ya, es un gen en realidad, es un gen que va a actuar protegiendo la replicación de nuestro ADN. Y ahí ya está demostrado a través de un gen que se llama magnesoma. Lo habíamos nombrado en otro programa, por si hay algunos amantes de la genética y de la epigenética. ¿Y por qué es tan importante esto? Porque fíjate, Alejandrita, que tomando buenos niveles de magnesio, nosotros podemos cambiar la historia médica de nuestra familia. ¿Me explico? Si tú tienes, por ejemplo, familias donde todos han muerto de cáncer, y hay una carga genética en nuestro ADN, que somos propensos a hacer tumores, tú, cuidando la replicación de tu ADN, puedes darle vuelta a la mano y cambiar la historia de tu familia, y con ello cambiar la historia del futuro de tu descendencia.
1: Qué increíble, o sea, lo importante que es tomar magnesio todos los días.
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0: 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Nos vamos a despedir de este primer bloque antes de las consultas, Alejandrita, hablando de esta proteína universal. Es una proteína estructural, es la más abundante que está en el cuerpo, por eso le digo universal, y que va a ayudar a formar todo lo que es una red fibrosa de células llamadas fibroblastos, fortaleciendo particularmente todo lo que es la piel, que es el órgano más grande, más extenso, así, más pesado también. ¿Ya? Me acordé de mi hermano a propósito, porque él siempre se está cuidando la piel, no por lo de pesado, ¿ya? Porque se está siempre, mi hermano menor, se está siempre cuidando la piel, ¿ya? Él es un, ¿cómo se puede decir? Un amante de la piel saludable, lozana, hidratada y con brillo. Bueno, el colágeno es una proteína, porque había prometido decirlo.
1: Ay, doctor, todo esto lo que decía era respecto del colágeno.
0: Sí, estoy hablando del colágeno. Ah. ¿No lo dije?
1: Sí, sí, es que partió hablando de esta proteína.
0: La proteína. Ay, no dije que era el colágeno.
1: No, dijo que era el colágeno.
0: Ah, bueno, la proteína universal. La más abundante del cuerpo es la proteína colágeno. Que no es una proteína así simple, no es tan simple, es bien compleja, porque para que funcione, Alejandrita, se forman hebras de colágeno. Ya, se forman hebras. Y eso se llama tropocolágeno. El tropocolágeno. Y estas hebras, hay toda una fisiología en esto, ¿no? Que la gente cree que no, es colágeno y punto, ¿no? De hecho, te voy a contar algo. No hay un solo tipo de colágeno. Hay veintitantos tipos de colágeno. Veintitantos tipos de colágeno. ¿Y por qué? Porque una estructura tropocolagénica es específica para la piel, por ejemplo, para tus cabellos, para tus uñas, ¿verdad? En el caso tuyo, el otro día hablabas que estaban medias débiles.
1: Así es.
0: Ya, pero no era por el colágeno en tu caso, particularmente es por la falta de sílice. Y ahí te di yo el consejo ese de la agüita de cola caballo, que tiene rica en sílice. Sílice es lo que tienes que sumarle a tu dieta, ¿ya? Además, ¿ya?, del colágeno. Bueno, el colágeno entonces va a actuar piel, cabellos, uñas, pero también va a actuar a nivel de tus músculos y de tus tendones.
1: Sí, ¿ya? Porque tiene
0: hoy
1: que...
0: me acordé de algo.
1: Sujetar el cuerpo.
0: Sí, puedo ser disperso, pero es bueno este dato. Es que mira, cuando los niños crecen, se quejan de dolor.
1: Ah, que siempre uno lo lleva al médico y dice el dolor del crecimiento.
0: El dolor del crecimiento. Y antiguamente los médicos decían, no existe el dolor del crecimiento si los huesos no duelen. Lo que duele en realidad es el periósteo, decían algunos más osados. Bueno, se determinó que lo que duele en el caso de los niños que están creciendo son los ligamentos que se estiran. El remedio para esto no es solamente el colágeno. Por eso quería que me dieran un segundito. Es el magnesio también.
1: El
0: magnesio es el remedio natural para los niños que están sufriendo del dolor del crecimiento. Esos niñitos altos, ya en mi caso yo parece ser el más alto de mis tres hermanos, ¿ya? Yo fui el que más sufrí del dolor del crecimiento. Y yo recuerdo, me dolían los pies, mi mamá no me prestaba mucha atención porque como ella como de campo decía, ah, hijo, no le hagas juicio, decía, no le hagas juicio.
1: ¿Sabe qué, doctor? Yo también sufría mucho de dolores.
0: Ah, porque usted es alta también.
1: No soy muy alta.
0: Pero espérese, ¿pero de los huesos o dolor del corazón?
1: No, ¿qué? De los huesos, de los huesos, cuando era chiquitita.
0: ¿Ya?
1: Y mi mamá me llevaba, pero
0: al médico,
1: al traumatólogo, para que me dieran cosas para los dolores.
0: ¿Ya?
1: Y ahí le dijeron que era dolor del crecimiento.
0: Ok, colágeno entonces y magnesio. Dolor del crecimiento, colágeno y magnesio, ¿ok? Bueno, volvamos al tema del colágeno. Termino con esto. El colágeno es una proteína que va a mejorar tu piel, tus cabellos, tus uñas, tus músculos, va a proteger tus mucosas internas, va a ayudarte a los ligamentos, como te explicaba recién. El colágeno te va a ayudar a dormir bien. Una también. Persona que toma colágeno y que además toma magnesio, imagínate la calidad del sueño. ¿Cómo? ¿Por qué te va a ayudar? Porque el colágeno va a devolver los niveles de colágeno que comenzamos a perder, ¿ya? Un 1% todos los años. Imagínense, yo a los 65 años ya había perdido 35% de mi colágeno. Por eso, uy, doctor, qué viejito, qué arrugadito que está. Sí, pero mira, ahí está mi carne.
1: Yo encuentro que está súper bien, doctor, para la edad que tiene.
0: Nos vamos, pues, felices, contentos de haber participado una vez más en este maravilloso encuentro. Amo Valparaíso, por si acaso, ya, si queda alguna duda, se los aclaro. Amo Valparaíso, es un lugar que me invita siempre a caminar sus cerros, recorrer sus 42 cerros. Y también a ustedes, amigos porteños, no se olviden de compartir ya una nueva botica prontamente. Y también comparto yo con ustedes el mensaje final y para mí el más importante. Pongan siempre primero a Dios por sobre todas las cosas. Y luego al hombre.

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Muy buenas noches. A partir de este momento, vamos camino a la medianoche. Les invitamos entonces a disfrutar de nuestra compañía.

Saber cómo envejecer es la obra maestra de la sabiduría y uno de los capítulos más difíciles en el sublime arte de vivir.

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Una palabra amarga puede crear odio. En tanto, una palabra agradable puede suavizar el camino.

El minuto que vives es el más importante de tu vida, donde quiera que te encuentres. Pon atención a lo que estás haciendo. El ayer ya se te fue de las manos. Vive el momento presente, porque tu futuro depende de él. Trata de aprovechar al máximo el momento que vives, sacándole toda la utilidad que puedas para tu perfeccionamiento.

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Cambia tu modo de pensar y tendrás salud buena y estable. Deja de lamentarte de tus enfermedades. Las enfermedades se agravan con nuestros pensamientos negativos.

Amor es un fuego escondido, una agradable llaga, un sabroso veneno, una dulce amargura, una deleitable dolencia, un alegre tormento, una dulce y fiera herida, una blanda muerte.

Si hay rectitud en el corazón, habrá belleza en el carácter. Si hay belleza en el carácter, habrá armonía en el hogar y orden en la nación. Cuando hay orden en la nación, hay paz en el mundo.

Amiga, amigo, ha sido muy grato para nosotros haberte acompañado camino a la medianoche. Por tu sintonía, muchísimas gracias. Que descanses. Chao.

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0: 8.300 millones de dólares. El gobierno defendió embargo realizado por la Tesorería General de la República contra deudores del CAE. RN pide flexibilidad para quienes ganen menos de 1.5 millones. Desde el Senado oficiaron al organismo. La segunda más baja del año, la inflación en mayo llegó a 0,2%. Igual subirá la UF otros 81 pesos en los próximos 30 días. Tribunal rechazó la prisión preventiva y la ex jueza Verónica Sabaj quedó con arresto domiciliario total. Se mantuvo el arresto nocturno para Luis Hermosilla en una de las aristas del caso Audio. Parlamentarios de oposición anunciaron el estudio del proyecto de ley que busca aumentar el plazo para retener a inmigrantes irregulares. En el norte, el ministro de Seguridad Pública hizo bajada de la medida. En el mundo, por estrecho margen, Roberto Sánchez toma la delantera en la segunda vuelta presidencial en Perú, por poco más de 40.000 votos a esta hora. Israel e Irán dan marcha atrás en el conflicto. Y en los deportes, este mediodía se jugará el amistoso de La Roja ante el Congo. Argentina contará con Messi para su último duelo previo al Mundial. El árbitro nacional, Juan Lara, estará en el partido inaugural.
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0: ¿Cómo están? Buenas noches, bienvenidas y bienvenidos a esta edición del diario de Cooperativa que hacemos desde un Santiago nublado, 9,4 grados actualmente, esperando una mínima de 8 y máxima de 12 grados para esta jornada. Un martes que va a estar bien helado, anticipando la lluvia que se espera para el miércoles. De hecho, durante esta jornada o va a estar nublado o va a estar con chubascos, dependiendo de la zona del territorio. Por ejemplo, nubosidad entre Arica y Chillán, solo nubes. Máximas de 20 grados en Arica en Iquique, 17 en Antofagasta, 19 en Copiapó, 14 en La Serena y Coquimbo, 3 en Valparaíso, 11 en Rancagua, 10 en Talca y Chillán. Y de Concepción a Punta Arenas, chubascos. 3 en el Biobío, 11 para Temuco, también en Valdivia, 10 para Puerto Montt, 7 en Coyhaique y Punta Arenas. También chubascos en Juan Fernández, espera 16, nublado durante el día en Rapa Nui, espera 23. 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
0: Vamos a comenzar con las informaciones en materia legislativa. Finalmente fue ingresada la anunciada acusación constitucional contra el ex ministro de Hacienda Nicolás Grau. El presidente José Antonio Kast pidió no mezclar esta ofensiva presentada por integrantes del oficialismo con la mega reforma. Jorge Espinosa Cuellar tiene el informe.
3: Con firmas de diputados del Partido Nacional Libertario, Republicano, RN, PDG y del Partido Social Cristiano, fue ingresada la acusación constitucional contra el ex ministro de Hacienda Nicolás Grau. En un escrito de 60 páginas se incluyen 4 capítulos de esta ofensiva por entrega de información fiscal inconsistente, vulneración a los principios de unidad y coordinación que rigen la administración financiera, omisión de obligaciones y compromisos financieros relevantes e infringir el deber de consistencia y coherencia en la programación financiera del Estado. Lideraron la presentación el republicano Benjamín Moreno y el nacional libertario Cristóbal Urruti Coechea.
4: Cuando hablamos de 2 puntos del Producto Interno Bruto de desvío, estamos hablando de alrededor de 10.000 millones de dólares. Cuando hablamos de un error de 50 hospitales públicos, no estamos hablando de un error de cálculo.
5: Por todo esto, la acusación constitucional debe avanzar y se le debe prohibir al ex ministro Nicolás Grau cumplir cualquier cargo público durante los próximos 5 años.
3: Por lo pronto, no están asegurados todos los votos del oficialismo. Los diputados Jorge Guzmán de Evópoli y el subjefe de bancada de RN, Eduardo Durán, dieron cuenta de que no hay ningún compromiso adquirido.
6: En las últimas 2 administraciones presidenciales se ha usado de muy mala forma el instrumento de la acusación constitucional. Y por tanto, lo que nos corresponde hacer en responsabilidad es conocer el contenido de la acusación constitucional, analizarla y tomar una determinación. No le tenemos miedo a la crítica, no le tenemos miedo al reproche.
7: Desde Renovación Nacional hemos visto la posibilidad de mañana no tomar una decisión colectiva en el sentido de si estamos a favor o en contra, o también está la opción de dar libertad de acción.
3: Desde la oposición reaccionaron la Frente Amplista Emilia Schneider y el socialista Samuel Venegas.
8: La acusación constitucional contra el exministro Nicolás Grau es una irresponsabilidad. Esta es la acusación del presidente Kast y del ministro Quirós. Y es hora que el gobierno dé la cara.
9: Y empezar a banalizar acusaciones constitucionales constitucionales los coloca a ellos más en un riesgo que a nosotros, porque resulta que van a ser 4 años donde van a haber muchas posibilidades de tener acusaciones de esta naturaleza.
3: En caso de llegar al Senado, la acusación contra Nicolás Grau se verá de forma paralela con la mega reforma tributaria y regulatoria del gobierno. El presidente José Antonio Kast llamó a no mezclar ambos temas.
10: No creo que deba ser la moneda de cambio, porque si yo le dijera, bueno, le cambio la acusación por los votos a este proyecto, creo que no correspondería. Cada cosa se tiene que votar en su mérito. Si los parlamentarios legítimamente estiman que nuestro proyecto de ley de reconstrucción no es lo que se debe hacer, deben votar en contra.
3: Ante la Comisión de Hacienda del Senado volvió a exponer Paula Benavides del Consejo Fiscal Autónomo, quien manifestó que los cambios ya introducidos a la mega reforma del gobierno implican un mayor deterioro del balance estructural, es decir, advirtió un empeoramiento respecto de la propuesta original.
0: Eso fue una de las noticias de la jornada. Lo otro tiene que ver en materia policial en el norte del país con la mayor incautación de drogas en la historia. Porque da cuenta del resultado de un operativo en el puerto de Arica y el decomiso fue superior a las 100 toneladas, más de 8.000 millones de dólares, 100 toneladas de cocaína y ketamina impregnada en madera. Hans Gotterman tiene la historia.
11: El mayor cargamento de drogas detectado en la historia de nuestro país, que asciende a más de 108 toneladas de cocaína y ketamina, fueron interceptadas en el puerto de Arica, donde a través de una investigación de 6 meses entre el Ministerio Público, la Armada, Aduanas y el Instituto de Salud Pública, se detectaron 45 contenedores cargados con madera proveniente desde Bolivia, carga que a través de un sofisticado proceso químico fue impregnada con cocaína y ketamina. En esa línea se pudo establecer que las organizaciones transnacionales ocuparían nuestro país como plataforma logística para sacar estas cargas contaminadas desde los puertos de Arica, Iquique, Valparaíso y San Antonio, con destino a puertos estratégicos de Europa, Norteamérica, Oceanía y África, lo que derivó en esta incautación que se dio a conocer en el puerto de Arica, donde el ministro de Seguridad Pública, Martín Arrau, llamó a actuar con decisión para enfrentar al crimen organizado.
12: Este tipo de incautaciones más sofisticadas nos muestran efectivamente el enemigo que estamos enfrentando. Ese crimen organizado que no respeta fronteras, que es más ágil, que está mejor financiado, frente a un Estado muchas veces desorganizado, más lento, y por tanto nos tiene que llamar la atención y mostrar el camino que debemos seguir.
11: Desde el Ministerio Público fue el fiscal regional Mario Carrera quien detalló que cada madera mantiene entre un 10 a un 20% de droga impregnada, por lo que se estiman en 108 las toneladas de cocaína y ketamina que fueron interceptadas.
13: Es un 10% del total de la carga, y eso de manera bien conservadora, porque efectivamente cada madera mantiene entre un 10 y un 20% de esta droga, y lo cerramos, ¿cierto?, en un 10%. Siendo así, hablamos de 108 toneladas entre cocaína, clorhidrato y ketamina.
11: Droga que debe ser sometida a un proceso químico donde la cocaína o la ketamina se disuelven en solventes líquidos, resultando un líquido que se introduce en los poros y fibras de los tablones de madera mediante sistemas de presión o inmersión prolongada. Luego viene un proceso donde la madera se seca y el solvente se evapora, dejando moléculas de la droga firmemente atrapadas e invisibles a simple vista dentro de la estructura celular. Cuando la carga llega a destino, las bandas realizan el proceso inverso de lixiviación y utilizan solventes para volver a diluir la sustancia atrapada en la madera, filtrando las impurezas, y posteriormente la evaporan o cristalizan para poder recuperar la droga en su estado sólido. Método que en esta oportunidad fue detectado y desbaratado gracias al foco portuario del Ministerio Público en la región de Arica y Parinacota.
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0: Vamos con otra información también de la jornada y que se ha dado cuenta en los últimos días de testimonios, sobre todo en redes sociales, de personas deudoras del CAE que han visto sus bienes bancarios embargados por la Tesorería General de la República. Esto al no regularizar sus situaciones respecto al pago del crédito con aval del Estado. Lo que comunicó en su momento el ente estatal fueron distintos convenios a los que las y los deudores podían optar para poner al día la deuda y renegociar las cuotas. Sin embargo, en los últimos días hemos visto testimonios de personas que han sufrido retenciones de sus fondos pese a recibir ingresos inferiores al umbral de 5 millones de pesos que el gobierno había fijado originalmente en un tramo inicial. Ante estos cuestionamientos, El gobierno salió a defender la labor realizada por la Tesorería General de la República. Escuchamos al ministro de Hacienda, Jorge Quirós, y también al presidente José Antonio Kast en el cierre de su gira por la región de Antofagasta.
14: El Estado de Chile le pagamos a los bancos 500 millones de dólares todos los años para pagar las deudas que los deudores no pagan. Prácticamente 30.000 personas se han acercado. De ese total se compara con menos de 1.500 que han sido embargados. Una buena parte de esos son sueldos arriba de 3 millones y medio de pesos al mes. Gente que gana más de 5 millones de pesos al mes también. Pero vamos a seguir cobrando ordenadamente y se va a seguir reprogramando.
10: ¿Y se dieron oportunidades? Sí. Se le dio oportunidades a las personas que tenían altos ingresos. Se les dio y se pusieron al día, porque tenían ingresos medios también. Y a los otros se les dijo, venga a hacer un convenio. Pero acérquese. Veamos a aquellas personas que están diciendo que se les embargó todo, si se acercaron alguna vez a la tesorería o no. Por eso siempre hablo de la responsabilidad, porque una cosa es el mensaje que voy a mandar a alguien desde la política, pero cada uno es responsable de sus propios actos.
0: Ya, y la voz del gobierno en torno a este tema. Bueno, y relacionado con esto, la Comisión de Hacienda del Senado, desde esa instancia, oficiaron a la Tesorería General de la República para que entregue una respuesta en torno a los cobros realizados y en qué tramo de sueldo están esos deudores. Ahora, también han surgido a nivel político llamados incluso a la moneda a un criterio y humanidad. En esos conceptos, por ejemplo, lo realizó la diputada del PDG, Paula Olmos, y se suma la petición de RN para flexibilizar los cobros en el caso de deudores que ganen igual o menos a 1.5 millones de pesos mensuales. Vamos a escuchar al diputado de RN, Diego Chalper, integrante de la Comisión de Hacienda de la Cámara, y también la senadora del PS, Daniela Chicardini, integrante de la Comisión Ad Hoc del Senado.
15: Le hemos planteado al ministro Quirós nuestra preocupación respecto a lo que está sucediendo con el crédito con aval del Estado, si bien entendemos que evidentemente cobrar deudas pendientes por parte del Estado es un tema central, pero al mismo tiempo nos parece que la prudencia obliga y también la ejecución correcta de la actividad obliga a tener a la vista ciertas personas, que eso signifique dejarlas impedidas para llevar adelante sus obligaciones más básicas.
16: Nosotros hemos oficiado como Comisión de Hacienda a la Tesorería General de la República. Yo espero que también el gobierno pueda empatizar con aquellas personas que tienen deuda CAE y que hoy día han quedado sus cuentas bancarias en cero. Creo que es una situación grave y que están viviendo muchas personas.
0: Bueno, mediante un comunicado en las últimas horas, la Tesorería General de la República informó que, cito textual, más de 550.000 personas no han cumplido con sus obligaciones de pagos asociadas al CAE. Como consecuencia de ello, el fisco ha debido cubrir dichos créditos, acumulando una deuda superior a los 4 billones de pesos. 4 billones. La TGR continúa desarrollando una estrategia cuyo objetivo es recuperar aquellos recursos públicos que han sido desembolsados por el Estado y que deben reintegrarse al patrimonio fiscal, defendiendo la labor que ha realizado la Tesorería, que informó, además, que 1.500 personas han sido embargadas en sus fondos, y eso corresponde a un 5% del total de casos que han regularizado su deuda. Una polémica que va a seguir, por cierto, los próximos días en torno al CAE, a los cobros por el CAE. Seguimos en economía con la inflación de mayo, 0,2%. Gonzalo Aguirre tiene el informe.
17: Luego de un par de meses con resultados al alza en materia de inflación, el dato de mayo, menor a lo esperado, dio cierto respiro a la economía. Las expectativas rondaban en torno a 0,4% para el IPC del quinto mes del año, dato que finalmente fue de 0,2%. Así, la cifra acumulada en 12 meses, que era de 4%, bajó a 3,9%. A nivel de divisiones, el INE reportó alzas en las de vivienda y servicios básicos, al igual que en la de transportes. A la baja, en tanto, estuvo la de alimentos y bebidas no alcohólicas. Otro factor fue que en mayo no subieron las bencinas y el diésel bajó. Escuchamos parte del comentario de Gustavo Díaz, economista del Instituto Libertad.
18: La inflación de mayo revela básicamente menores presiones inflacionarias que las previstas inicialmente. Y hay dos elementos importantes de destacar. El primero tiene que ver con que los efectos de segunda vuelta están bastante acotados, lo que queda en evidencia al observar los registros de inflación asociados a alimentos, que fueron bastante más contenidos que lo esperado. Y por otra parte, transporte sigue siendo una variable destacable por el aumento en los precios, por lo tanto, las presiones inflacionarias se mantienen.
17: La mala noticia es que volverá a subir la unidad de fomento, 81 pesos al 9 de julio, día en que alcanzará los 40.844. Y en el análisis desde el gobierno, el ministro de Hacienda, Jorge Quirós, se refirió al dato de inflación y a la decisión de aplicar el ajuste en los precios por el alza a nivel internacional de una sola vez a fines de marzo. Esto dijo el encargado de la billetera fiscal.
19: Una muy buena noticia, contradice un poco la gente que pensaba que el adaptarse a los precios internacionales iba a generar un gran impacto. Obviamente que genera un impacto, empatizamos mucho con ello, pero es una buena noticia que la cifra haya estado en el nivel que está. Yo estuve viendo el kilo marraqueta, sigue estando en los 2.090 pesos en el líder y nos deja más tranquilos de que este efecto inicial que hubo ya va amainando.
17: Y pensando en lo que viene, la tasa de política monetaria es la principal herramienta que tiene el Banco Central para conducir la trayectoria inflacionaria, la que será revisada el martes de la próxima semana en una nueva reunión de política monetaria. Sobre lo que suceda en dicha instancia, esto comentó Jorge Berríos, director académico del Diplomado en Finanzas de la Facultad de Economía y Negocios de la Universidad de Chile.
20: Independiente de otras cifras que están negativas, como fue el tema del desempleo, el IMASEC y otras, yo creo que esto es una buena noticia en que la inflación ya se está atenuando y posiblemente esto haga que el Banco Central en la tasa de política monetaria la mantenga y eso dé un poco más de estabilidad, sobre todo al tema de los créditos hipotecarios, los créditos de consumo, y tengamos una mejor economía para este año, posiblemente a contar del segundo semestre.
17: La estimación de la inflación para este 2026 es de 4% de acuerdo al último informe de política monetaria del Banco Central correspondiente a marzo, un dato que se podría actualizar el miércoles de la próxima semana con la publicación del IPOM de junio.
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0: Vamos con los deportes en modo ya previa de mundial. Y a propósito de este mediodía que se va a jugar el amistoso de La Roja ante el Congo, Sebastián Aguilar lo cuenta en Cooperativa Deportes.
21: Este martes la selección chilena juega su segundo partido amistoso en fecha FIFA enfrentando a la República Democrática del Congo. Ante la prohibición de las autoridades españolas para jugar el partido en suelo ibérico debido al brote de ébola en el país africano, finalmente el duelo se trasladó a Francia, donde se jugará a puertas cerradas a las 12 horas. La

0: consideración para resguardar su salud. En Norteamérica, en tanto, se ultiman detalles para el partido inaugural de la Copa del Mundo entre México y Sudáfrica este jueves. La FIFA designó al equipo arbitral para el partido, donde figura el juez chileno Juan Lara como asistente de VAR, en el duelo que será encabezado por el brasileño Wilton Sampaio. La selección campeona del mundo, Argentina, se prepara este martes con un amistoso ante Islandia, donde el técnico Lionel Scaloni sostuvo que participará Lionel Messi. El entrenador albiceleste además explicó la situación física de algunos de sus jugadores.
1: En principio están los tres disponibles, ya veremos la decisión cuántos minutos. En el lateral derecho la verdad que tenemos ahora abundancia y podemos distribuir los minutos para que lleguen de la mejor manera.
0: Por su parte, Paraguay viajó a Estados Unidos para medirse este viernes ante los anfitriones en su estreno mundialista. El técnico Gustavo Alfaro comentó los objetivos de los guaraníes.
2: Preparados para hacer nuestro trabajo, para tratar nuestras intenciones, jugar de igual a igual, y hay que cumplir etapas. Ojalá podamos pasar la primera fase, porque sabemos que después empieza otro tipo de mundial con otro tipo de competencia, y donde ahí este equipo es muy fuerte para realizar ese tipo de confrontaciones. Por eso es importante ir cumpliendo etapa a etapa y ojalá podamos llegar lo más lejos que podamos.
0: En el fútbol nacional, el delantero de Colo-Colo, Javier Correa, fue incluido en el informe arbitral del juez Nicolás Gamboa tras sus declaraciones después del partido frente a Huachipato, donde utilizó fuertes epítetos para referirse al desempeño arbitral. El atacante podría recibir una sanción de oficio por parte del Tribunal de Disciplina, que deberá cumplir en la próxima competencia que dispute Colo-Colo. Fue la información del deporte en el Diario de Cooperativa.
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0: En esta foto en las Torres del Paine que va directo a Stories Destacadas. Ahí hay Wong. 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
1: 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Son las 8 de la mañana, 21 minutos.

0: Muchas gracias.
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3: Presentan acusación constitucional contra exministro Nicolás Grau. Apoyos de sector oficialista se mantiene en veremos. Semana del donante de sangre. Chile busca aumentar la donación voluntaria. Prisión preventiva para 7 carabineros acusados de irregularidades y corrupción en Atacama.
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3: ¿Qué tal? Buenos días, ¿cómo están? Les saluda Rodrigo Villagrán, conductor de CNN Chile. Les doy la bienvenida a esta nueva edición de Noticias junto a Radios Regionales. Este lunes ingresó al Congreso la acusación constitucional contra el exministro de Hacienda Nicolás Grau. Impulsada por libertarios y republicanos, el libelo cuestiona la gestión fiscal del exsecretario de Estado, mientras persisten dudas sobre el respaldo político que obtendrá. Desde el Congreso Nacional en Valparaíso, Nicolás Donoso nos entrega todos los detalles. ¿Qué tal, Nico? Buenos días.
4: En hasta 4 oportunidades se tuvo que postergar el punto de prensa donde se iba a anunciar el ingreso de la acusación constitucional en contra del exministro de Hacienda, Nicolás Grau, a raíz del informe de finanzas públicas dado a conocer hace un par de semanas, pero finalmente la tarde de este lunes se terminó en un punto de prensa justamente haciendo ingreso oficial de este libelo, pero que en todo caso no alcanzó a darse cuenta la sesión de sala de la tarde de lunes, por tanto ya será la jornada de este martes, donde se va a dar cuenta del ingreso de forma oficial. Posteriormente se van a terminar sorteando los 5 integrantes de la comisión revisora que va a revisar justamente este libelo y que en simples palabras consta de 4 capítulos, más de 40 páginas, y acusa al exsecretario de Estado de infringir la Constitución y la ley fiscal. Por ejemplo, en materia de transparencia fiscal hablan de la responsabilidad financiera del Estado y del deber de probidad administrativa. También en el detalle se habla, por ejemplo, del incumplimiento de la meta de balance estructural y que también se habla de inconsistencias respecto a déficit, a deuda, a gasto público, y que habría ignorado el exministro Grau las advertencias del Fondo Monetario Internacional y del Consejo Fiscal Autónomo. Por su parte, en Evópoli hay dudas, al igual como en parte de Renovación Nacional, pese a que de los 12 firmantes de esta acusación constitucional se desglosan en algunos republicanos, también en integrantes del Partido Nacional Libertario, del propio Renovación Nacional y del Partido de la Gente, junto al Partido Social Cristiano. Pero lo cierto es que en Evópoli, decíamos, hay algunas dudas veladas. Nunca han sido muy partidarios de impulsar acusaciones constitucionales, menos por la pertinencia de que en paralelo a que se tramite este libelo se está tramitando en el Senado en segundo trámite del proyecto de reforma de reconstrucción o de reactivación económica. Al respecto se refiere el diputado de Evópoli, Jorge Guzmán, quien dice cautelosamente que van a analizar la acusación en su mérito, que se debe acreditar eventualmente el ilícito constitucional y que de no habilitarse o acreditarse más bien, no la van a votar a favor.
5: Y como lo hemos hecho siempre desde Evópoli, vamos a analizar la misma en su mérito. Es un instrumento de última ratio, tiene complejidades, hay que acreditar un ilícito constitucional y por tanto esperamos en el escrito y en los antecedentes que la respaldan encontrar dicho antecedente. De lo contrario, no la votaremos a favor. Nosotros hemos dicho que en las últimas 2 administraciones presidenciales se ha usado de muy mala forma el instrumento de la acusación constitucional. Y creemos que en esta oportunidad también es lo mismo. Debió haberse conversado previamente, debió haberse analizado, debió haberse explicitado cuáles eran los antecedentes que la respaldaban.
4: Para la diputada del Frente Amplio, Gael Yomas, existe una intencionalidad y un show político que ha ido desarrollando el Partido Republicano junto al Partido Nacional Libertario, insistiendo en el punto de que la acusación carece de algún tipo de fundamento jurídico o político. También se refirió durante esta jornada el viceministro del Interior y de la vocería de gobierno, Claudio Alvarado. Luego de una comisión, él asistió durante la jornada del lunes al Congreso. Él espera nuevamente que no se inicie una espiral de acusaciones constitucionales ante esta acción anunciada en contra del exministro Nicolás Grau, y en alusión también a lo que hemos mencionado con anterioridad respecto a que paralelamente que se haga ingreso de esta acusación, se está tramitando entonces la mega reforma.
6: Lo dije tiempo atrás, indudablemente que eso puede afectar el clima del debate parlamentario, pero al final del día a nosotros lo que nos interesa es sacar adelante nuestros proyectos legislativos. La acusación tiene un curso de acción, se presentarán los fundamentos, y si caemos en una espiral de acusaciones, yo creo que lo único que estamos contribuyendo es a desprestigiar la actividad política.
4: Así las cosas entonces, y con las 12 firmas de los diputados desglosados del Partido Nacional Libertario, Partido Republicano, Partido de la Gente, Renovación Nacional y Partido Social Cristiano, se va entonces a comenzar mañana del ingreso formal de esta acusación y posteriormente comenzarán a correr los plazos. Se requiere de 78 votos, es que se encuentran todos los parlamentarios presentes en el hemiciclo al momento de la votación, y si el oficialismo logra alinear a todas sus filas, tendría ya un piso de 76 votos, estaría sumando los dos del Partido de la Gente por medio del diputado Javier Olivares y Patricio Briones, también al diputado independiente cercano a la izquierda, René Alinco, y podría sumar el voto 80 con el diputado Cristian Contreras, pero para eso requieren que no existan descuelgues que podrían producirse eventualmente en Renovación Nacional o en Evópoli.
3: Gracias, Nico, nos encontramos prontamente.

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3: Lo que le pasa a Santiago no le pasa a Chile. ¿Qué pasa en Iquique?
4: El Hospital Regional de Iquique activó protocolos preventivos ante una eventual atención de pacientes con sospecha de ébola. La medida incluye definición de círculos seguros, capacitación del personal y coordinación entre unidades clínicas.
3: Punta Arenas.
4: Magallanes concretó la primera exportación histórica de lana ovina chilena a India, abriendo un nuevo mercado para la ganadería austral. El envío fue posible tras gestiones sanitarias y comerciales entre el SAC, ProChile y la Asociación de Ganaderos de Magallanes.
3: Chillán.
4: Dos personas quedaron en prisión preventiva tras ser detenidas en el terminal María Teresa con más de un kilo de cocaína. La fiscalía estimó que la droga equivalía a 2.215 dosis y fijó 3 meses de investigación.
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4: ¿Es posible comprar leche materna? Al parecer sí, por redes sociales se difundió la venta, sin embargo especialistas alertaron sobre los peligros de comprarla dado que puede exponer a los lactantes a enfermedades, contaminación y transmisión de virus. Josefina Manríquez con el informe.
6: Luego de que se difundiera por redes sociales la venta de leche materna humana, especialistas advirtieron los riesgos asociados a la compra de este fluido. El caso se dio a conocer en la zona de Quillota. Ante esto, desde el Hospital Biprovincial Quillota Petorca, señalaron que, si bien la leche materna es alimento ideal para los recién nacidos, el adquirirla sin supervisión médica ni controles sanitarios puede exponer a los lactantes a enfermedades, virus y problemas derivados de una manipulación inadecuada. La jefa de neonatología del hospital, Magdalena Jordán, sostuvo que los fluidos corporales no deben comercializarse debido a los riesgos que representan para la salud. Además, advirtió que una leche de origen desconocido puede transmitir virus como el VIH.
7: Es muy importante saber los riesgos que esto trae y que no es una cosa legal que podamos hacer porque es igual a la venta de un órgano si uno lo mira desde ese punto de vista. No podemos poner a la venta fluidos corporales que pueden tener riesgos al consumirlos. El consumir una leche materna sin preparación y que tú no conozcas de dónde viene esa leche puede poner en riesgo a tu bebé porque puede transmitir virus como son el VIH, el virus del SIDA, como es el virus citomegalovirus. Ese virus puede producir sordera y un montón de otras cosas en un recién nacido y a largo plazo también en la persona que se contagia con ese virus.
6: Otro de los problemas de estas compras es la falta de trazabilidad, ya que no es posible conocer el origen ni las condiciones de manejo del producto. Por ello, el hospital recomendó no comprar ni vender leche materna por redes sociales.
4: Comenzó la Semana del Donante de Sangre, iniciativa que busca incentivar la donación voluntaria de sangre en Chile, que hoy solo alcanza el 30%. Este proceso, rápido y seguro, es vital para pacientes de diversas patologías. Ornella Mellado nos cuenta más en el siguiente informe.
8: Comenzó la Semana del Donante de Sangre, que se extenderá hasta el sábado 13 de junio. Durante estos días, los centros de salud intensifican sus esfuerzos para promover la donación voluntaria. Proceso rápido y seguro que resulta fundamental para el sistema de salud. La doctora Paula Edo, jefa del Banco de Sangre de Clínica Universidad de los Andes, destacó lo importante que es para muchos pacientes de distintas patologías recibir transfusiones de sangre.
9: La donación de sangre es tremendamente importante para muchos pacientes de distintas patologías que pueden requerir transfusiones. Siempre mencionamos la misma frase por lo importante que es de que una transfusión salva vidas. Es más, incluso puede llegar a salvar hasta 3 vidas. ¿Por qué? Porque cada donación permite una unidad de glóbulos rojos, una unidad de plaquetas y una unidad de algún componente plasmático. Solo el 30% de las donaciones son altruistas y se espera en metas tanto nacionales como internacionales que logremos aumentar este número.
8: A nivel nacional existe un gran desafío, ya que actualmente solo el 30% de las donaciones son altruistas. Debido a esto, las metas locales e internacionales están enfocadas en aumentar este porcentaje para asegurar un abastecimiento seguro y oportuno en los recintos hospitalarios. Para colaborar, puedes donar sangre en cualquiera de los hospitales públicos, clínicas privadas y casas del donante distribuidas a lo largo de Chile. La red nacional está coordinada por el Ministerio de Salud y puedes revisar los centros más cercanos en tu región visitando el mapa oficial de minsal.cl.
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4: Finalmente se decretó la prisión preventiva para 7 de los 8 carabineros imputados por irregularidades en la región de Atacama. Los funcionarios están acusados de delitos como obstrucción a la investigación, allanamientos ilegales y microtráfico cometidos durante 2025. Se fijaron 4 meses de investigación. El informe es de Daniela Pérez.
6: El juzgado de garantía decretó la medida cautelar de prisión preventiva para 7 de los 8 funcionarios de carabineros imputados por cometer graves irregularidades en la región de Atacama. El octavo uniformado involucrado quedó bajo la medida de arresto domiciliario total y arraigo nacional mientras se desarrollan las indagatorias. El fiscal Pedro Orellana destacó que la audiencia permitió establecer que los antecedentes recopilados por el Ministerio Público fueron suficientes para acreditar los delitos que traen penas más importantes.
13: Permitió establecer que los antecedentes recopilados por el Ministerio Público fueron suficientes para acreditar al menos los delitos que traen aparejadas penas más importantes, que son, a saber, la falsificación de instrumentos públicos, la obstrucción de la investigación y los allanamientos irregulares, decretando la prisión preventiva para 7 de los 8 imputados formalizados por estimar que su libertad resultaba un peligro para la seguridad de la sociedad, en tanto un octavo exfuncionario de carabineros quedó con la medida cautelar de arresto domiciliario total.
6: Adicionalmente, se expuso un cuarto caso delictivo que involucra de manera directa a 2 de los imputados en causas asociadas a la tenencia ilegal de fuegos artificiales y al microtráfico de drogas. La gravedad de estos antecedentes fundamentó la solicitud del Ministerio Público para aplicar las máximas medidas cautelares. El tribunal estableció un plazo de 4 meses para el desarrollo de la investigación de los hechos. Asimismo, el juez de la causa dispuso que Gendarmería de Chile será la institución encargada de determinar el recinto penal donde los 7 policías cumplirán la prisión preventiva resguardando su seguridad.
3: Lo que le pasa a Santiago no le pasa a Chile. ¿Qué pasa en Pichilemu?
4: En el Día Mundial de los Océanos, Pichilemu llamó a proteger el mar frente a la contaminación, la sobrepesca y el cambio climático. El municipio instó a reducir plásticos, respetar vedas y participar en limpiezas costeras.
3: Coyhaique.
4: Un informe del Comité para la Prevención de la Tortura alertó graves falencias en recintos penitenciarios de Coyhaique y Puerto Aysén, incluyendo hacinamiento, falta de calefacción, precariedad sanitaria y brechas de atención para mujeres privadas de libertad.
3: Freire.
4: La Municipalidad de Freire invitó a comerciantes y emprendedores de Radal a informarse sobre la nueva ley de ferias libres y el registro de subsistencia, buscando orientar procesos de formalización y acceso a beneficios.

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2: La Federación de Pescadores de Bahía Narau presentó una reclamación ante la Contraloría Regional de Valparaíso por presuntas acciones que estarían retrasando la construcción de una planta procesadora. La iniciativa busca fortalecer la pesca artesanal, generar empleo y ampliar oportunidades de comercialización. De esto nos da cuenta María Belén Araya en el siguiente informe.
3: Representantes de la Federación de Pescadores de Bahía Narau de Quintero Puchuncaví acudieron a la Contraloría Regional de Valparaíso para presentar una reclamación relacionada con el proyecto de construcción de una planta procesadora de alimentos destinada al fortalecimiento de la pesca artesanal. La acción fue presentada con apoyo jurídico del abogado Tomás de Rementería, quien señaló que buscan resguardar los procedimientos administrativos ya realizados y evitar intervenciones que puedan retrasar una iniciativa que calificó como histórica para los trabajadores del mar.
4: El objetivo acá es solamente que el alcalde cumpla la ley. Acá ya se ha hecho un procedimiento para el desarrollo de esta planta, que es un anhelo muy esperado por los pescadores, que sabemos las complicaciones que han tenido para procesar la jibia que pescan, los precios en que está, y darle valor agregado a productos locales y de calidad que podrían ser vendidos en el mundo. Entonces, nos extraña que el alcalde puede tener la opinión que quiera, pero acá los alcaldes no hacen lo que quieran. En derecho público se tiene que hacer lo que está permitido, y nosotros lo que queremos es que la Contraloría diga al alcalde que por favor se abstenga de realizar acciones que tienden a interrumpir procesos administrativos que ya se encuentran completos o intervenir en el único que es pendiente, que es la Dirección de Obras Municipales.
3: Según los antecedentes expuestos, el proyecto tendría pendientes únicamente trámites vinculados a la Dirección de Obras Municipales. Los pescadores solicitaron que se revisen actuaciones que, a su juicio, podrían afectar el avance de un proceso ya desarrollado. La futura planta será administrada por la Federación de Pescadores de Quintero Puchuncaví y estará enfocada principalmente en el procesamiento de jibia y otros recursos marinos. Sus impulsores sostienen que permitirá agregar valor a la producción local, generar empleo y fortalecer la economía de la zona.
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1: Lo que le pasa a Santiago no le pasa a Chile. ¿Qué pasa en San Carlos?
2: Autoridades solicitaron incorporar a San Carlos como piloto del programa de recambio de calefactores ante episodios críticos de contaminación. La medida busca anticipar acciones mientras avanza el nuevo plan de descontaminación del Valle Central de Ñuble.
1: Huasco.
2: El Servicio Agrícola y Ganadero inició una campaña de erradicación de mosca de la fruta en Huasco. Tras detectar un segundo ejemplar adulto, la comuna quedó como área cuarentenada, con fiscalización a viviendas, comercio y transporte.
1: Purranque.
2: Finalmente, con arresto domiciliario total, quedó el conductor acusado de atropellar y causar la muerte de un empresario en Purranque. La fiscalía sostuvo que el imputado manejaba bajo la influencia del alcohol y huyó del lugar sin prestar auxilio.
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2: Y fíjese que especialistas advierten de una alta circulación simultánea de virus respiratorios al inicio de la temporada invernal, con especial preocupación por el aumento de casos de influenza y el riesgo para grupos vulnerables. El informe completo lo trae Matías Sandoval, periodista de CNN Futuro. ¿Qué tal, Matías? Muy buenos días.
4: Muy buenos días, y si durante estas últimas semanas ha escuchado a más personas tosiendo en la micro, en la oficina, en el metro o incluso dentro de su propia casa, no es una simple percepción. Los virus respiratorios ya están circulando con fuerza en nuestro país y los especialistas advierten que podríamos enfrentar un invierno un poco más complejo de lo habitual. Y es que según también el último informe de vigilancia del Instituto de Salud Pública, la positividad de virus respiratorios ya supera el 40%, una cifra que refleja una alta circulación viral cuando recién estamos entrando en las semanas más frías del año. Pero aquí también hay otro dato que llama mucho la atención, y es que a diferencia de otros inviernos donde un virus es el que suele dominar esta escena, hoy están circulando varios virus al mismo tiempo. El rinovirus, por ejemplo, es el responsable de gran parte de los resfríos comunes y sigue siendo, hasta el día de hoy, el más detectado. Pero también han aumentado otros tipos de virus respiratorios, incluida la influenza, que ha mostrado un crecimiento que ya va sostenido durante las últimas semanas. Y aunque también para muchas personas estos cuadros pueden parecer leves, para adultos mayores, niños pequeños y personas también con enfermedades crónicas pueden derivar en complicaciones importantes. Aquí es donde entonces los especialistas hacen una advertencia importante. Y es que muchas veces nosotros igual asociamos el invierno únicamente con el frío, pero en realidad el problema tiene más relación con nuestros hábitos. Pasamos, por ejemplo, más tiempo en espacios que son cerrados, compartimos ambientes también con menos ventilación y aumenta entonces las posibilidades de transmisión de estos virus respiratorios. Por eso, medidas como ventilar estos espacios donde acostumbramos estar, cubrirse también al toser, lavarse las manos y también mantenerse al día con las vacunas, que es algo sumamente importante, siguen siendo las principales herramientas para que nosotros podamos reducir el riesgo de contagio y también contagiar a los demás. Y si las cifras actuales ya entonces están mostrando una circulación viral que va elevada y constante, las próximas semanas entonces serán claves para poder evitar que esta temporada se transforme en una de las más complejas de los últimos años. Así que volver a recordar y hacer énfasis en medidas como ventilar los espacios, cubrirse al toser, lavarse las manos, tener ahí el alcohol gel si nos sentimos resfriados, ocupar mascarillas en espacios de alta concurrencia como pueden ser los transportes públicos o también espacios públicos, y también importantísimo entonces volver a hacer énfasis en la vacunación.
2: Muchas gracias, Matías, por tu informe. Nos encontramos en una próxima oportunidad.
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2: El IPC de mayo sorprendió al registrar una variación de 0,2% por debajo de lo esperado. Este resultado estuvo impulsado por la División de Alimentos, que anotó su mayor caída para este mes en 16 años. Josefina Manríquez nos lo explica en la siguiente nota.
6: El índice de precios al consumidor de mayo sorprendió positivamente al mercado al registrar una variación mensual de solo 0,2%. Esta cifra se ubicó por debajo de las proyecciones económicas y significó un respiro frente a las presiones inflacionarias previas. La principal sorpresa de la jornada estuvo en la división de alimentos, la cual anotó una disminución del 0,8%. Este descenso representa la caída más importante para un mes de mayo en los últimos 16 años, convirtiéndose en el principal motor para contener el indicador general. Casi la mitad de este retroceso en el costo de la comida se debió a una fuerte baja en el precio del pan, alcanzando su nivel más bajo desde fines de 2024. Especialistas apuntan que este fenómeno podría explicarse por el congelamiento de precios implementado en las principales cadenas de supermercados del país. Por otro lado, los aumentos más significativos del mes se concentraron en las cuentas de vivienda y servicios básicos debido al alza internacional de los combustibles, lo que impactó directamente en el valor del gas licuado y de red, contrarrestando parcialmente las bajas del sector alimentario.
2: Y de esta forma terminamos el presente resumen informativo. Nos volveremos a encontrar en un rato más con más información. Así que no se separe de nuestra sintonía. Que esté muy bien y que tenga una muy buena jornada.
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ya viene a las 10 de la mañana. 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

Hola, ¿qué tal? Buenos días, ¿cómo están? Un gusto saludarles en día martes 9 de junio de este año 2026. Saludamos a los amigos Efren y Efraín, que están de onomástico. Muchas felicidades en un día con lluviecita. Tenemos este día otoñal y con lluvia. Se sabía que venía agüita. Les vamos a acompañar hasta cerca de las 13 horas. Quédense con nosotros. Ahí en los controles está Marquito G con mucha energía y comenzamos.

Buenísimo tema para comenzar a acompañarles en este día martes 9 de junio. 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Vamos a revisar informaciones que vienen en diario El Sur, pero antes, no se ponga la musiquita nomás, es comentarle, porque estoy leyendo de cooperativa, de la página de cooperativa, hay personas que a lo mejor no se enteraron en la mañana temprano y no vieron imágenes en la televisión también del incendio y derrumbe de una casona patrimonial que moviliza a bomberos en el barrio Yungay. El siniestro afectó una antigua estructura de 3 pisos utilizada para el subarriendo de habitaciones tipo Cité. Durante las labores de extinción, la fachada y gran parte de la edificación colapsaron totalmente sobre la calzada. Esta emergencia que se vivió en esta mañana, en la madrugada de este día martes, en el corazón del barrio Yungay, específicamente en la intersección de las calles Libertad con Agustina. Lo que comenzó como un incendio estructural de grandes proporciones, digo, en una casona de 3 pisos, derivó en un derrumbe. Bueno, ahí está, según el reporte desde el lugar, la estructura, presumiblemente de adobe, debido a su antigüedad, no resistió la combinación de fuego y peso del agua, cediendo mientras voluntarios trabajaban en el lugar. Y los mismos vecinos han estado dando cuenta de que esta casona era utilizada para el subarriendo de habitaciones. Y el problema es ese, de que las personas van subarrendando distintas habitaciones y cada uno va poniendo su electricidad, lo que necesitan, y a lo mejor puede haber sido que colapsó el sistema eléctrico. Es lo que está averiguando, se están haciendo pericias ahí de los bomberos. Dicho esto, entonces pasamos a revisar los titulares que vienen en diario El Sur. El titular principal señala: por unanimidad aprueban proyecto de tierras raras en Penco y es el primero del país. Hay un plazo de 30 días para presentar reclamaciones por la decisión. Por 2 horas se extendió la sesión de la Comisión de Evaluación Ambiental del Biobío, la que concluyó con el respaldo a la iniciativa de Aclara de todos los integrantes de la instancia, conformada por el delegado y 10 seremis. Diversas organizaciones locales manifestaron su rechazo al proyecto, así como también lamentó la decisión el alcalde de la comuna, donde se emplazará Rodrigo Vera. Desde Aclara y el grupo CAP destacaron el paso logrado. Contagios de influenza provocan alza en urgencias. Especialistas advierten que las cifras de casos por virus respiratorios todavía no llegan al pic y se intensificarán en las próximas semanas. Algunos hospitales suman hasta 100 atenciones diarias por este motivo. Cast emplaza al Senado a aprobar proyecto. El presidente llamó a que se reconozca que una mayoría de la nación votó por un proyecto político por trámite de mega reforma.
alta cifra de partidos de fútbol amateur complican el control policial, más de 300 a la semana. Desde la Seremi de Seguridad y Carabineros llamaron a la comunidad a denunciar posibles hechos violentos tras riña que terminó con disparos en Coronel. Ponen a la venta el edificio de Artistas del Acero. El histórico inmueble albergó el espacio cultural hasta noviembre pasado. En el cuerpo 2 de Diario El Sur dice que la UDEC sale a buscar el título ante los Leones en una colmada casa del deporte. Quinto partido de la final Conferencia Centro. Necesitamos que sea una caldera, señaló el coach Santiago Gómez en la previa del duelo que definirá al campeón. La cita con entradas agotadas está pactada para esta noche a las 20:30 horas. 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
1: Se necesita maestro carpintero para obra en Concepción. Para solicitar entrevista, 41-321-53-65. 41-321-53-65. Se necesita maestro panadero con experiencia turno de mañana en panadería de Villa San Pedro. Comunicarse llamando o vía WhatsApp 93-423-0174. 93-423-0174. Se necesita mueblista con experiencia y conocimiento en fabricación, instalación, reparación y modificación de muebles de oficina. Contactarse vía WhatsApp más 56-96-609-9852. 96-609-9852. Se necesita persona a tiempo part-time de 10 de la mañana a 3 de la tarde aproximadamente para colaciones diarias según menú fijo lunes a viernes, mantención de comedor limpio. Persona proactiva con experiencia en trabajo de cocinería o conocimiento de almuerzos. Más información más 5695-703-2582, enviando currículum y certificado de antecedente. Solo personas de Talcahuano o alrededores. Más 5695-703-2582. Se necesita junior, tareas de limpieza y aseo. Disponibilidad también para aprender a trabajar como ayudante de panadero. 94-905-3603. Se necesita técnico automotriz con licencia de conducir clase B, presentarse de 10 a 17 horas, Freire 57, Concepción. Se necesita vendedora mesón para atención de mini market y supermercado, comunicarse al 99-390-7278. 99-390-7278. Se necesita maestra de cocina con experiencia para local comercial Concepción Centro. Llamar al 99-390-7278. 99-390-7278. Se necesitan maestros con conocimientos básicos y experiencia en canalizaciones eléctricas, trabajo en equipo bajo supervisión directa de capataz o supervisor, conocimientos de herramientas manuales y eléctricas, disposición para trabajar en terreno y cumplir normas de seguridad. Llamar al más 5699-528-6946. Empresa de servicio requiere técnico o técnica instrumentista o eléctrico para mantención de equipos en terreno. Un año de experiencia. Sus documentos en correo técnico.octava@gmail.com.

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Qué buen tema. Oye, nadie más que David Bisbal para interpretar ese tema musical, ¿eh? Lo encuentro que es ideal la voz de David Bisbal, que es fantástica, por decirlo menos. 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Bueno, la selección chilena tendrá un nuevo rival mundialista para cerrar su fecha FIFA en Europa, midiéndose ante República Democrática del Congo hoy día. La previa del encuentro quedó marcada por las dificultades logísticas, pues la línea de La Concepción en España se bajó como sede ante el brote de ébola que golpea al país africano, pese a que su equipo lleva largo tiempo sin pasar por sus tierras. Bueno, al final, después de barajar una serie de opciones, finalmente la ciudad francesa de Orléans, a unos 130 kilómetros al sur de Francia, será el escenario, aunque se jugará sin público, y el horario pasó de las 10 a las 12 horas de Chile, mediodía de Chile. Ahí está entonces, respecto a lo futbolístico, la Roja buscará mejores sensaciones luego de las dudas que dejó su derrota ante Portugal. Ahí estamos entonces. Vamos con este tema que nos tiene Marquito G.

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0: Han fallecido Marina Cornejo de Bancalari, Andrés Mikolic García.
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11 de la mañana con 4 minutitos. Te acompañamos aquí en Femenina, en el lugar en que tú nos estás sintonizando. 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Estaba leyendo en diario El Sur que inician obras para la conservación del puente Juan Pablo II. El Ministerio de Obras Públicas inició a fines de la semana pasada los trabajos preliminares para el inicio de las obras de conservación del puente. Desde la cartera explicaron que las obras de mejoramiento incluirán, entre otras cosas, mejoramiento de la vía, tanto peatonal como vehicular, entre otras intervenciones. Todo gracias a una inversión superior a los 9.600 millones de pesos, monto que contempla además mejoras de las barandas metálicas, instalación de anclajes antisísmicos e implementación de pórticos con cámaras para fiscalizar el paso de camiones. Además, detallaron que los trabajos se ejecutarán durante la noche y los fines de semana de día, con el fin de no afectar el normal tránsito. El seremi José Piña explicó que las obras durarán cerca de 2 años y el objetivo es extender su vida útil al menos por 10 años más. Continuamos musicalmente acompañándote aquí en Femenina.

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Esa era lluvia. Así parecido estaba lloviendo afuera hace un poquito rato, ¿eh? Que también lo tiene ahí el tema musical de Gonza y Milla. 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Bueno, influenza lidera circulación viral en el Biobío, provoca aumento de consultas en urgencia. Últimamente ha tenido un aumento sostenido en las consultas de urgencia por virus respiratorio que se han registrado durante las últimas semanas, situación similar al panorama nacional, y además demuestra que estas cifras se irán incrementando. Actualmente son la influenza y el rinovirus los principales causantes de cuadros graves, tomando mayor protagonismo el primero. Los grupos que concentran la mayor cantidad de consultas son menores de un año y también adultos mayores, quienes presentan un mayor riesgo de desarrollar cuadros graves. Los especialistas advierten que esto evidentemente se va a presentar con mayor fuerza en el periodo de invierno, por lo tanto, se prevé que debería seguir avanzando. Bueno, hay que estar muy pendientes, sobre todo con los pacientes adultos mayores, pacientes pediátricos, también aquellos con antecedentes de patologías respiratorias crónicas como asmáticos o pacientes con EPOC.

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Qué buen tema, excelente. Escuchar ese tema musical con instrumentos netamente folclóricos, andinos, buenísimo. En vivo, además, los Bunkers con ese temazo que lo compartíamos con ustedes a esta hora aquí en Femenina. 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Hay día de todo, ustedes lo saben, del completo, de la empanada, de la cazuela, de todo. ¿Saben cuál es el día de qué hoy? ¡Día del Barros Luco! ¡Me encanta! ¡Me encanta! Y en pan marraqueta, por favor. Con un queso exquisito que haga así. ¿Se imaginan? Así, así, así. ¡Qué cosa más rica! A ver, señor DJ, hágame una seña. ¿Es? ¿Le gusta el Barros Luco? Sí, dedo para arriba. Bien, lo tiene prohibido, así que pasa hoy día. No, no, hagamos una salvedad, uno chiquitito. La mitad de mi marraqueta se la doy a usted. Perfecto, me dice. Día del Barros Luco, el rey de los sándwiches chilenos, un patrimonio gastronómico nacional. Pocos sándwiches, yo estoy leyendo esto del mostrador, dice, pocos sándwiches logran condensar tanta historia, identidad y tradición como el Barros Luco. Este 9 de junio el país celebra el Día Nacional de este sándwich, una fecha dedicada a una preparación que más de un siglo después de su creación continúa siendo protagonista en fuentes de soda, restaurantes tradicionales, cafeterías y hogares de todo Chile. Dígame que cuando usted no pasa por una fuente de soda y siente un olorcito a carne rica con queso derretido, inmediatamente dice, eso es un Barros Luco. Dígame que no. Bueno, la historia se remonta a comienzos del siglo XX, durante el mandato entre 1910 y 1915, el presidente Ramón Barros Luco era un frecuente visitante de la histórica Confitería Torres de Santiago. Allí acostumbraba a pedir, mire usted, una marraqueta rellena con carne de vacuno y queso fundido. La preparación se hizo tan popular entre los clientes que terminó adoptando el apellido del mandatario, transformándose con el tiempo en uno de los símbolos más reconocibles de la cocina chilena. Más que un simple sándwich, el Barros Luco representa una parte importante del patrimonio culinario nacional. Su éxito radica en la combinación de pocos ingredientes, pero de gran calidad. Una buena carne, quesito fundido, un pan crujiente, capaz de absorber los juguitos de la cocción. El filete es el corte más tierno. Tiene poca grasa y lo convierte en una excelente opción para preparar un exquisito Barros Luco. También elegir un muy buen queso. Eso es lo ideal para saborear un exquisito Barros Luco. Como dice ahí el texto, es tan simple. Pan, carne y queso. Nada más. Es que no le pongas nada más. No lo necesita. Como la hamburguesa, por ejemplo. La hamburguesa, empieza el pan, la hamburguesa, que le ponen mayo, que el queso cheddar, que pepinillo, que tomate, que lechuguita. Es infinito. Y le pueden seguir poniendo cosas. Este no lo necesita. Solamente eso y a disfrutar.

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2: Se vende camioneta Ford Ranger Limited 2011 en 8 millones de pesos, precio conversable. Comunicarse al más 56 93 628 3570. 93 628 3570. 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Se vende lavadora, está en buen estado, 10 mil pesos. Interesados, llamar al 99 645 0297. Se arrienda parcela para antenas telefónicas. Comunicarse al 98 544 85 12. Se vende par de zapatos de seguridad color café número 43, caña alta. Comunicarse con Sergio en el más 56 94 190 91 80. 94 190 91 80.

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Linda, como siempre, nuestra página de folclore aquí en Femenina, cuando ya es mediodía en Chile más un minutito. 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Con el frío en esta temporada siempre aparecen niños, sobre todo niños o personas adultas mayores quemadas, ¿no es cierto? Bueno, el uso de estufas y calefactores para preservar el calor al interior de las casas, junto con el aumento de los hervidores, teteras para obtener infusiones, así como rellenar guateros, puede ser algo tan reconfortante como peligroso al momento de manipularlo. Y si ya ocurrió el accidente, es vital atender las quemaduras de la mejor manera posible. La académica de enfermería de la Universidad de las Américas, Andrea Alvarado, señaló que frente a una quemadura, actuar de inmediato es lo más importante, por lo que recomendó enfriar la zona afectada con agua corriente durante 10 a 15 minutos, nunca utilizar hielo. Además, es necesario retirar con cuidado anillos, pulsera si la zona comienza a inflamarse y cubrir la quemadura con un paño limpio. Como primeros auxilios, destacó la enfermera, junto con que nunca se deben aplicar remedios caseros como échale pastita de diente, échale mantequilla o aceitito, ya que esto podría empeorar la lesión. En caso de que la quemadura sea con fuego y la ropa esté ardiendo, se debe apagar cubriendo a la persona con una manta o haciéndola rodar por el suelo, posteriormente enfriar con agua. Si la quemadura es grave, causa ampolla o afecta la cara, manos o pies, es fundamental buscar atención médica inmediata en un centro de salud. En caso de los niños, el programa Chile Crece Más aconseja en su página web acudir al servicio de urgencia más cercano, incluso si la quemadura es pequeña. La prevención de estos hechos comienza con mantener las estufas alejadas de los muebles, ropas y cortinas, no dejarlas encendidas sin supervisión y evitar que los niños jueguen cerca de ellas, ya que pueden pasarlas a llevar y lastimarse, indicó. Asimismo, es importante dejar líquidos calientes fuera del alcance de los más pequeños de la casa y revisar periódicamente el estado de los sistemas de calefacción para evitar cortocircuito y recalentamiento. Ahí están las recomendaciones que son tan importantes en esta época del año.

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1: Valor de la unidad de fomento, 40.763 pesos 26 centavos. Índice valor promedio IVP, 41.871 pesos 14 centavos. El dólar se cotiza en 918 pesos con 91 centavos. La unidad tributaria mensual tiene un valor de 71.506 pesos. El IPC de mayo, 0,2%.

Qué lindo tema, que lo compartimos con ustedes aquí en Femenina, 12 horas con 16 minutos. 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Con el objetivo de plantearse como una opción sólida para viajar de cara a la temporada de invierno 2026, la región de Ñuble va a realizar este sábado 13 de junio una gran muestra de sus atractivos y experiencias turísticas en el sector Plaza Central de Mall Trébol, en Talcahuano, entre las 10 de la mañana y las 20 horas. También habrá música en vivo, exhibiciones de artesanía patrimonial y concursos con premios para el público asistente. Durante la jornada, los visitantes podrán conocer la diversa oferta turística de Ñuble mediante presentaciones de destinos, entre las que destaca el Centro de Montañas Nevados de Chillán, los paisajes cordilleranos del Valle de las Trancas y San Fabián, el turismo patrimonial y enogastronómico del Valle del Itata, la costa de Copquecura y sus atractivos naturales, además de las alternativas de turismo familiar presente en Quillón y Chillán. Nevado de Chillán es uno de los centros de esquí más importantes del país, con más de 35 pistas. Valle Las Trancas se proyecta como uno de los principales destinos de nieve y montaña del sur de Chile. También San Fabián, que ofrece cabalgata, gastronomía local con identidad. El Itata, que destaca como uno de los puntos más relevantes de vinos patrimoniales y alojamientos rodeados de paisajes naturales. La actividad es impulsada a través del programa Transferencia para el Desarrollo de Competencia, Difusión y Promoción Turística Nacional e Internacional de la Región del Ñuble, financiado por Gobierno Regional y ejecutado por Cernatur Ñuble. Cernatur es una importante proporción de los visitantes nacionales que llegan a la región, provienen de comunas del Gran Concepción y otras localidades del Biobío, convirtiéndose en un público estratégico para el desarrollo turístico del Ñuble.

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12 horas con 32 minutos te acompañamos aquí en Femenina. Sabes que estaba leyendo algo bien interesante en la página de Sabes. ¿Sabes? Que estaba leyendo en Sabes. Dice, con el objetivo de llenar de arte y melodías el corazón de la ciudad, Molde el Centro Concepción da el puntapié inicial a su campaña Piano para Todos. El otro día me sorprendí yo. Y decía, ¿de dónde viene esa música tan bonita? A partir del 2 de junio y en horario MOL, un piano de libre acceso estará disponible en el primer nivel del recinto para que todos los apasionados de la música puedan deleitar al público con su talento. La iniciativa busca transformarse en un punto de encuentro cultural diario. Quienes deseen tocar el instrumento de manera ordenada podrán agendar su turno de forma directa escribiendo al número WhatsApp más 56 97 579 68 18, más 56 97 579 68 18, con un tiempo sugerido máximo de 20 minutos por persona. Además de la participación espontánea de la comunidad, el MOL anunció que durante los próximos días influencers y destacados pianistas locales visitarán el espacio por sorpresa, interviniendo la jornada con presentaciones especiales para asombrar entonces a quienes anden allí en sus compras. Desde la organización invitan a todos quienes quieran participar a sumarse, disfrutar de música en vivo. Qué bonita idea, ¿eh? Tener un piano ahí en forma ordenada, hay que inscribirse, en fin, ordenadito todo y deleitar al público. Nada más bonito que la música.

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Antes de despedirme, tenemos una lamentable noticia. Sentimos con mucha pena, con mucho dolor, lo que está pasando a la familia Senosiaín, especialmente a Cato Senosiaín, por el fallecimiento de su hermano, Juan Carlos Senosiaín, que en paz descanse. Está siendo velado en Iglesia Evangélica Visión de Cristo, población Pedro del Río, calle Temístocles Rojas, 554, interior. Desde esta casa radial, desde Radio Femenina FM, su director, gerente, radiooperadores, asistentes, periodistas, todos quienes laboramos aquí en Radio Femenina, hacemos llegar nuestras sentidas condolencias a Cato Senosiaín. Querido Cato Senosiaín, un abrazo grande para él y para toda la familia en este momento sensible que están viviendo, por el fallecimiento de Juan Carlos Senosiaín, que en paz descanse. Y yo me estoy despidiendo de ustedes. Muchas gracias por la sintonía, la preferencia y la amistad. Con ustedes me voy a encontrar en unos días más. Ustedes saben que les conté que vamos a Santiago a la Asamblea Anual de los Radiodifusores, Asociación de Radiodifusores de Chile, ARCHI, en su Asamblea Anual. Mañana a las 20 horas va a haber una cadena de nacional de emisoras contando todo lo que acontezca desde el Teatro Municipal de Santiago. Que estén muy bien. Gracias en los controles. Catito le iba a decir, hoy día le hemos dicho. Perdón, apaguemos todo, nos vamos. Así que de nuevo, again. Muchas gracias por su trabajo digitalizado, quisquilloso y puntilloso. Ahí, Marquitos G. Muchas gracias. Chao, chao.

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Estimados auditores, amigas, amigos, muy buenas tardes a todos. Bienvenidas y bienvenidos al programa de información política Plaza Independencia aquí en Femenina desde el 96.7. Un agrado que estén conectados con nosotros a esta hora de la tarde, las 33 comunas de la región del Biobío, hasta donde llegan las ondas de Radio Femenina a través de la frecuencia modulada. Segundo día de la semana, martes 9 de junio, noveno día del sexto mes del año 2026. Efraín es hoy, Paulina mañana, lo celebra la Iglesia Católica. En Tropiconce, frío y lluvia y viento moderado. Cielo nublado, 13.1, en la cuna del rock, en la ciudad de la Independencia. Pronóstico, nublado, viento moderado y lluvia para las próximas 24 horas. Esto podría pasar, dice Meteo Chile en su último pronóstico actualizado, hasta las 10 de la mañana de mañana. Y lo dijimos antes, ¿eh?, en nuestra cuenta de X o de Twitter. Creo que escribimos algo así en arroba Alejandro Saavedra, lo digo para que nos sigamos en Twitter, donde hay mucha información política. Esto ya estaba consumado. Y lo que no pensábamos es que iba a haber unanimidad. Por unanimidad, la Comisión de Evaluación Ambiental aprobó un proyecto minero de tierras raras en Penco. En realidad, las conocemos acá como primero Violantánido, ¿se acuerda? La primera empresa, después ya Arcillas, suena más bonito desde el punto de vista del marketing. Tierras raras, también suena bien. Podría decirse tierras peligrosas, ya le vamos a contar por qué. Pero más allá de que estemos a favor o en contra de este proyecto, lo legal es que vamos a eldesconcierto.cl. La Comisión de Evaluación Ambiental ayer del Biobío dio luz verde a la extracción de tierras raras en Penco, pese al rechazo del municipio y vecinos. Así que vamos al detalle de lo que pasó ayer. Ayer lunes, la Comisión de Evaluación Ambiental de la región del Biobío, en plena Plaza Independencia, enfrente por calle Aníbal Pinto, donde está la delegación regional, visó el cuestionado proyecto minero de extracción de tierras raras de la empresa Aclara, que busca asentarse en la comuna de Penco, Liriquén, pese a recibir una serie de críticas de la comunidad e incluso del propio municipio. Hoy día estábamos escuchando en el canal regional al presidente de la Unión Comunal de Juntas de Vecinos, por ejemplo, señalaba que allí, en Penco, Liriquén, hay 27 juntas de vecinos.

25 en contra del proyecto y solo 2 están de acuerdo. Se lo escuchamos, reitero, en el canal regional esta mañana al presidente de la Unión Comunal de Juntas de Vecinos. Volvemos al desconcierto.cl. La tensión se había elevado días antes, cuando el 29 de mayo el Servicio de Evaluación Ambiental recomendara aprobar el proyecto que contempla una inversión de 130 millones de dólares. El proyecto cumple con la normativa de carácter ambiental aplicable identificada en la sección 11 de este documento, se lee en dicho informe. Dice el desconcierto. La votación que culminó en horas de la tarde mantuvo la alerta encendida desde tempranas horas, con la movilización convocada por los detractores, quienes se reunieron a las afueras del edificio de la delegación presidencial de Concepción. El alcalde de Penco, Rodrigo Vera, manifestó su molestia por la aprobación del proyecto. A pesar de la oposición del Consejo Municipal, agregó, nosotros no fuimos parte de la votación, no teníamos injerencia, pero fuimos consecuentes. Presentamos todas las observaciones. Sin embargo, desde ayer y hasta los próximos 30 días, las personas que no están de acuerdo con este proyecto podrán apelar a la decisión vía que desde el municipio no descartan tomar. Dijeron, hay que meditarlo y hay que pensarlo. En esa línea, la autoridad fue tajante al señalar que esto no es una derrota y que es la institucionalidad la que debe tomar la decisión final. El alcalde Vera, dice el desconcierto, ha sido uno de los principales detractores del proyecto desde que fue presentado al Servicio de Evaluación Ambiental, ya que apuntaría en línea contraria al Plan de Desarrollo Comunal, impactando en las comunidades locales en relación a la promoción del turismo y la gastronomía de la zona. Dijo el alcalde, hay partes del proyecto que están a 2 kilómetros de zonas habitadas, de la plaza o el del CEFAM. Lo dijo el alcalde en septiembre de 2025. En la misma instancia reiteró que Penco está libre de mineras. Lo dijo el 2025. En abril 2026, el municipio envió un documento al Servicio de Evaluación Ambiental en donde cuestionaban que el proyecto fuera fraccionado para difuminar su impacto en la comunidad, por lo que se solicita ser evaluado en su conjunto. En materia medioambiental, agrega el desconcierto hoy día, se cuestiona que el proyecto podría modificar los cursos de agua, ya que se ubicaría cerca de una cuenca costera que posee agua dulce a la comuna, además, y que provee agua dulce a la comuna, y además esto implicaría un impacto sobre especies amenazadas como el naranjillo, el pitao y el queule. Y le preguntamos a la inteligencia artificial, para nosotros, ¿cierto? Hemos hablado con la gerencia en algún minuto de Aclara, hemos hablado con Rodrigo Vera también, alcalde de Penco. Por lo tanto, acá nos acostumbramos, y por eso usted nos prefiere a esta hora de la tarde a decir la mayor cantidad de opiniones posibles. La empresa hablará de las externalidades positivas y la gente que no está de acuerdo intentará, a través de los medios, mencionar las externalidades negativas, porque las hay. ¿Y qué dice la inteligencia artificial? En una visión general, las tierras raras, un grupo de 17 elementos químicos, no son intrínsecamente peligrosas en los dispositivos que usamos a diario, pero su extracción y refinamiento sí presentan un grave riesgo ambiental y de salud debido a los químicos tóxicos y a los materiales radioactivos, como el torio y el uranio, que se liberan en el proceso. Allí también se habla del peligro de la extracción y procesamiento. Se señala impacto ambiental extremo, la minería a cielo abierto y el uso de ácidos agresivos para separar estos metales generan grandes volúmenes de lodos tóxicos y aguas ácidas. En cuanto a emisiones radioactivas, los minerales de tierras raras suelen estar mezclados con elementos radioactivos que, si no se gestionan adecuadamente, contaminan el suelo y las fuentes de agua locales. Con respecto a gases tóxicos, el refinado de una tonelada de tierras raras puede emitir hasta 12.000 metros cúbicos de gases residuales nocivos, como dióxido de azufre y ácido fluorhídrico. Parte de lo que se señala en un artículo
una visión general creada por inteligencia artificial. 1:06 p.m. exactamente 6 minutos. Hoy día será un día importante allá en Pedro Mon sin Número, en el Congreso Nacional. Hoy día se vota el proyecto del alzamiento del secreto bancario. Vamos a ir con eso. Antes, en este programa Plaza Independencia de Femenina, el periodista de nuestro medio asociado Cooperativa escribió, Jorge Espinosa Cuellar, escribió, ha trabajado acá en Concepción también, Jorge Espinosa, escribió en su cuenta de ex, la comisión canalizará la acusación constitucional contra Nicolás Grau. Estará integrada por Carlos Bianchi, Independiente PPD, Marcela Hernando, Partido Radical, Alejandro Bernales, Partido Liberal, Luis Sánchez, Republicano, y Joana Pérez, Movimiento Demócratas. Por lo tanto, estamos hablando de que en cuanto a la comisión que analizará la acusación constitucional contra el exministro Nicolás Graus, tiene mayoría de la oposición. Ahora, Danilo Herrera, destacado politólogo, entiendo que es académico, escribió en su cuenta de ex en materia política, las proyecciones fiscales dependen de supuestos sobre variables futuras. Que los resultados difieran de lo proyectado no es infracción constitucional. Los capítulos de la acusación constitucional a Grau no se sostienen. Esta es la opinión de Danilo Herrera en su cuenta de ex. Rodrigo Herrera, ahora destacado periodista en La Voz de los que Sobran. Peter Thiel. No cree en la democracia ni tampoco en la competencia. Con la colusión de los pollos estaría contentísimo dándose vueltas carnero. Estamos recibiendo en el Palacio de Gobierno a quién, a alguien que pretende hacer retroceder a nuestra sociedad hasta la Edad Media. Es la opinión del periodista, destacado periodista Rodrigo Herrera. Don Carlos Gajardo, ex fiscal, es muy activo él en su cuenta de ex. Y escribió, solo en esta semana, 8 carabineros detenidos por falsear procedimientos y obstrucción a la investigación. Y por otra parte, en solo una semana, 2 carabineros detenidos en asociación ilícita y lavado de dinero con productos del mar. Agrega Carlos Gajardo, debiera ser máxima prioridad del ministro Arrau prevenir corrupción en carabineros. Bien. A propósito del tema de Grau, 52 académicos y economistas, dice TVN en un tuit, expresan rechazo a acusación constitucional contra Grau. Daña la calidad de nuestras instituciones democráticas. Los expertos y expertas indicaron que las diferencias entre proyecciones bajo distintos supuestos son habituales en todos los países y forman parte del debate legítimo propio de la disciplina económica. Y a propósito del secreto bancario, un tema clave que se ve hoy día, recordamos la votación de la semana pasada de los senadores de la región del Biobío. ¿Cómo votaron? Hubo un empate la semana pasada. 23 votaron en contra y 23 senadores a favor de levantar o no el secreto bancario. Sebastián Keitel, su senador de la región del Biobío del Partido Evópoli, votó en contra. Enrique Van Rysselberghe de la UDI también votó en contra. Y don Gastón Saavedra del Partido Socialista votó a favor. Veremos qué va a pasar esta tarde. Pero, dice El País, en un titular, elpaís.com, versión Chile, la ruta del dinero del Tren de Aragua presiona al Senado de Chile sobre el levantamiento del secreto bancario. La Cámara Alta votará este martes una norma clave del proyecto que crea el subsistema de inteligencia económica y establece otras medidas para la prevención y alerta de actividades relacionadas con el crimen organizado. Lo escribe Maolís Castro. La Operación Tokio, una investigación que permitió desarticular a una red de lavado de activos vinculada al Tren de Aragua en Chile, ha traído de vuelta el debate sobre el levantamiento del secreto bancario y otras medidas para prevenir actividades relacionadas con el crimen organizado. La atención está puesta en el Senado, donde se continuará este martes la votación del proyecto que crea el subsistema de inteligencia económica y establece otros mecanismos para prevenir y detectar transacciones financieras sospechosas, una iniciativa discutida en el Congreso desde allá, desde el 2023. En esta sesión se definirá
el futuro y el destino de la norma que autoriza a la Unidad de Análisis Financiero, la UAF, a solicitar el levantamiento del secreto bancario a las entidades financieras directamente y sin requerir una orden judicial previa, como establece el mecanismo vigente. Este es precisamente el artículo que más ha generado discusiones y que ha quedado a un voto de ser aprobado. Después, como ya le contábamos, que el pasado miércoles se registrara en dos ocasiones un empate a 23 votos a favor provenientes de la oposición, incluidos los respaldos de los senadores independientes Matías Walker y Karin Bianchi, y 23 en contra en el Pleno de la Cámara Alta. Agrega El País, el gobierno de Kast, de la derecha, defiende mantener el requisito de una orden judicial para acceder a la información protegida por el secreto bancario. Sin embargo, Jorge Quirós, ministro de Hacienda, se abrió a evaluar alternativas. Dijo, el Ejecutivo va a proponer medidas y va a corresponder a los legisladores si las acogen o no. Nos parece que son medidas, además, que ponen un poco al día a Chile respecto de las prácticas internacionales en esta materia y pensamos que va a ser un aporte a la discusión. Adelantó Quirós el día lunes. Parte de lo que va a ocurrir entonces hoy día en el Senado, allá en Pedro Montt sin número. Volvamos al titular. La ruta del dinero del tren de Aragua presiona al Senado de Chile sobre el levantamiento del secreto bancario. Se vota hoy en el Senado. 1:13 p.m. Una canción y continuamos con Notas Políticas.

0: Seguimos. Estamos haciendo Plaza Independencia con información política actualizada aquí en Femenina. Y recordemos, esta tarde entonces se vota el tema de el levantamiento no del secreto bancario. Debería haber unanimidad, ¿cierto? Por levantar el secreto bancario. Eso sería lo normal. Ahora vamos a hablar de política con respecto a lo que ha hecho la Tesorería General de la República con los deudores del CAE. Pero quiero hacerle recordar lo siguiente. ¿Recuerda usted cuando era deudora las ISAPRES? Bueno, allí hubo un tema en el Parlamento y para recuperar esos dineros se le dio plazo a las ISAPRES para pagar en cuotas y muy bajo. Recordará que a las ISAPRES se les dio hasta 156 meses para pagar, en contraposición a los deudores del CAE, les ha pasado el embargo. Ahora vamos a la nota desde el portal Cambio 21. En un extenso comunicado de prensa, la Tesorería General de la República ha defendido su ofensiva de cobro a deudores del crédito con aval del Estado, el CAE, y reveló que ya son 1.500 las personas que han sido sometidas a embargos. La institución indicó que hay más de 550.000 personas que no han cumplido con sus obligaciones de pago asociadas al CAE. Y como consecuencia de ello, el fisco ha debido cubrir dichos créditos ante los bancos respectivos, acumulando a la fecha una deuda a su favor superior a los 4 billones, millones de millones de pesos. Ante este panorama, y en cumplimiento a las atribuciones que la ley confiere, la Tesorería está desarrollando una estrategia cuyo objetivo es recuperar aquellos recursos públicos que han sido desembolsados por el Estado y que deben reintegrarse al patrimonio fiscal, explicaron, reiteremos, desde la Tesorería. La Tesorería confirma que se han ejecutado más de 1.500 embargos a deudores del CAE. El presidente apoyó los embargos, dice el titular del portal Cambio 21. 1:21 p.m. Seguimos. Michelle Bachelet está trabajando intensamente, ¿ah? Y en una de esas lo logra. Bachelet buscará reformar la ONU para hacerla más ágil, eficiente y responsable, la expresidenta de Chile, dice nuestro medio asociado Cooperativa. Vamos al detalle. Las tres candidaturas latinoamericanas, ¿cierto?, a suceder a Antonio Guterres como secretario general de la ONU, Michelle Bachelet de Chile, María Fernanda Espinosa de Ecuador y Rebeca Greenspan de Costa Rica, participaron hoy día martes en un debate en Ginebra, donde mostraron sus visiones para el futuro de la organización con el acuerdo común de que está en crisis y necesita cambios. Durante su intervención, la expresidenta Michelle Bachelet prometió que de ser elegida será una secretaria general independiente y siempre sobre el terreno, de tal forma que cuando surjan conflictos ofrecerá mediación insistiendo en el derecho internacional. Dijo: reformaré la organización para hacerla más ágil, eficiente y responsable mediante el diálogo y la construcción de consensos. Espinosa destacó en su declaración final que en este momento no podemos permitirnos un secretario general que simplemente gestione el declive. Necesitamos uno lo suficientemente valiente para transformar la organización. Ibri Grispan dijo presentarse a la sucesión de Guterres a partir del 2027 porque la paz está en peligro y la confianza en la ONU y en las instituciones internacionales se está erosionando. Reiteremos entonces el titular de nuestro medio asociado Cooperativa. Bachelet buscará reformar la ONU para hacerla más ágil, eficiente y responsable. Lo dijimos como apareció, ¿cierto?, por el periodista de nuestro medio asociado Cooperativa. Ampliamos aquello que tiene que ver con quiénes integra la comisión revisora de la acusación constitucional contra Nicolás Grau. Son 5 los diputados que deberán revisar los antecedentes del libelo antes de su votación en el hemiciclo, dice el Dínamo. Tras la presentación de la acusación constitucional en contra del exministro Nicolás Grau por parte del Partido Republicano y el Partido Nacional Libertario, la Cámara de Diputados realizó el sorteo para definir a quiénes integrarán la Comisión Revisora. Son 5 parlamentarios los que tendrán la misión de revisar los antecedentes del libelo previo a su votación en el hemiciclo. Según se definió, recordemos. Quienes serán parte de esta instancia son Carlos Bianchi, Independiente PPD, Marcela Hernando, Partido Radical, Alejandro Bernales, Partido Liberal, Luis Fernando Sánchez, Republicano, y Joana Pérez, Demócrata. Tras ser elegido para la comisión revisora de la acusación contra Nicolás Grau, el diputado Bianchi señaló que haré valer mi independencia, pero también haré valer mi juicio técnico y mi juicio político con respecto a esta acusación. Por otro lado, el independiente hizo un llamado a que esto no desvíe la atención de lo relevante, que es que el ministro de Hacienda, señor Quirós, transita por 2 carreteras. Una es la carretera del endeudamiento y la otra es la carretera de la reforma, que hoy día se está discutiendo en el Senado. Ahora, los plazos. En los próximos 3 días se deberá notificar formalmente de la acusación al ex ministro Grau, a quien se le endosan inconsistencias en la proyección de la deuda pública y una subestimación del déficit fiscal. Él, a su vez, tiene 10 días para ejercer su defensa, mientras que la comisión revisora, en tanto, tiene 6 días para estudiar el libelo. Dependiendo en qué plazo se ejerza la defensa de Grau, antes de los 10 días, podría votarse la misma semana en la que se votará la mega reforma del gobierno en el Senado. El mínimo para aprobar la acusación es de 78 votos. Si el oficialismo votase alineado, algo que no está zanjado, pues RN y Evópoli aún no han definido una postura, contaría con 76 respaldos. De momento, independientes como René Alinco, parlamentario del Partido de la Gente, como Patricio Briones, diputado de este distrito, y Javier Olivares, se han mostrado disponibles para votar a favor. Y la última nota política es portada en El Mostrador. Según la exfiscal Marisa Navarrete, inteligencia financiera permite conocer movimientos bancarios durante delitos. La exfiscal Marisa Navarrete defendió el levantamiento administrativo del secreto bancario para combatir el crimen organizado y afirmó que la herramienta permitiría detectar operaciones sospechosas antes de que los delitos se consumen. Entonces, terminamos el programa como lo comenzamos. Hoy se vota en el Senado. Hoy día es semana clave para el Senado. Hoy en la tarde se vota. ¿Sirve o no levantar el secreto bancario? La ex, cierto, fiscal, Marisa Navarrete, señala y alerta sobre un crimen organizado más sofisticado y señala que inteligencia financiera permite conocer movimientos bancarios durante delitos. Muchas gracias por escucharnos. Quédense con nosotros porque ya viene Deporte Manía.
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13: 13 horas, 29 minutos.
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19: Hola, hola, ¿qué tal? ¿Cómo están? Muy buenas tardes. Bienvenidas, bienvenidos a esta jornada de Deporte Manía a través del 96.7. Saludos cordiales a quienes ya se suman con nosotros, también a través de femeninafm.cl, en YouTube, a través de Facebook. Bienvenidas y bienvenidos. Sí, también en Twitch, ahí están conectados con nosotros. Listos hasta las 15:30 para revisar lo que ocurre en materia deportiva, foco siempre en el ámbito deportivo local, pero atentos también porque esta es una fecha FIFA que tiene fútbol en desarrollo, por ejemplo, hasta ahora con la selección nacional enfrentando a la República Democrática del Congo. Ya sobre los 23 minutos del segundo tiempo lo gana Chile en Francia 1-0 con un golazo, un extraordinario zapatazo de Darío Osorio en los 6 minutos del segundo tiempo, una zurda imparable para el meta Lionel Mpassi, con el cual Chile está ganando este partido. Poco en el primer tiempo, se generó de verdad muy poco, muy similar a lo que vimos ante Portugal, pero con poco más de posesión de balón que tuvo la selección, o que ha tenido la selección nacional en este partido que se está disputando, dicho sea de paso, sin público, ahí en el Stade de la Source. En Orleans, 0-0 el primer tiempo, y en el segundo, Chile ya ha venido desarrollando algunos cambios, sacó a Maripán, por ejemplo, que tuvo varios problemas, un túnel, por ejemplo, de Huiza, de Joanne Pizane, terminando el primer tiempo, que lo dejó muy expuesto a Lorenz Vigorú, también dejó la cancha Felipe Faúndez, ingresaron Fabián Ormazábal, Lichnowsky, también a la cancha recién Felipe Loyola por Vicente Pizarro, también Maxi Gutiérrez ingresó por el bicho Pizarro, cuatro modificaciones que ha realizado el técnico Nicolás Córdoba en una selección nacional, que está derrotando al Congo entonces por 1-0. Atentos, seguimos con respecto a aquel partido y vamos a estar, por cierto, contando detalles de esta fecha FIFA, de esta cuenta regresiva de cara a lo del próximo jueves, el inicio de la Copa del Mundo en Norteamérica. Hay varias selecciones que ya afinaron ayer, por ejemplo, el caso de España, hizo fútbol, hoy es el turno de Argentina, también va a jugar más tarde la selección de Venezuela, en otro de los partidos agendados para la jornada de hoy, va a ser protagonista, fue muy poco lo de Perú ayer ante España, en fin. Bueno, hay novedades con nuestros clubes, para aquellos que pedían nombres, tendremos nombres para compartir con ustedes. Mientras se preparan esos hilos de primera para disputar la última fecha de la Liga de Primera, este fin de semana con nuestros tres clubes protagonistas. Sábado, Huachipato a Chillán, el domingo Concepción local ante Limache y por la tarde en el Claro Arena, la Universidad de Concepción. Información dentro y fuera de la cancha de nuestros clubes, siempre al estilo de Femenina. Hablaremos de lo que pasó también en la tercera con nuestros clubes, con Naval de Talcahuano, que ya prepara su duelo del sábado, importante ante Rodelindo, con Fernández Vial, que hace novedades a propósito de algunas decisiones adoptadas en torno a la salida de algunos jugadores del plantel, y tiene una final nuevamente este sábado como local ante Hualpén. Ya le estamos leyendo, ya estamos compartiendo con ustedes al instante vuestras opiniones. Saludo de inmediato a nuestros compañeros ya conectados con nosotros para arrancar el programa de este martes 9 de junio. Don Héctor Alarcón Manzano, ¿cómo le va? ¿Qué tal? No le recibo. Ya voy con usted enseguida. Saludo a Hugo Guillermo Griñafini. ¿Cómo le va, Hugo?
20: Hola, ¿cómo te va? ¿Cómo me recibes a mí? ¿Bien?
19: Muy bien.
20: Bien, bueno, un día bastante helado, con lluvia, ¿no es cierto? Una lluvia persistente, no es esa que cae con balde, pero una lluvia que moje, que penetra. Así que, bien, reitero, una mañana bastante helada. No sé, debe ser unos 10 grados de temperatura aproximadamente, no me fijé últimamente, pero debe ser más o menos esa temperatura. Ahí mirando Chile con un primer tiempo bastante pobre, y en el segundo, bueno, hubo cambios de parte de los dos lados y Congo deja mucho que desear. No creo que Congo dé la sorpresa en el Mundial.
19: Sí, exactamente. 12 grados la temperatura a esta hora en Concepción. Hoy vamos a tener bastante lluvia, esta noche con viento también, hasta 60 kilómetros, así que a aguarecerse. Lo marcabas, ha sido pobre lo de la selección nacional, sobre todo en el primer tiempo, no se generó ninguna oportunidad de gol, y en lo global ha sido un partido en donde han sido meros espectadores los porteros tanto de Chile como de Congo, Hugo.
20: Sí, quizás mejoró un poco porque tuvo un poco más de posesión con respecto al primer tiempo que fue el otro día frente a Portugal, donde la verdad que corrieron todo atrás de la pelota y no la agarraron nunca en el primer tiempo. En el segundo mejoró. Pero hoy el primer tiempo fue relativamente parejo, un poquito más de la pelota la tuvo Chile, pero sin profundidad. Como tú dices, los arqueros fueron meros espectadores. Y en el segundo tiempo, bueno, los 10 minutos que alcancé a mirar, Chile mostró otra cara, otra fisonomía, el golazo de Osorio también generó algunas otras incursiones ofensivas. En el segundo tiempo, por lo menos en el arranque, independientemente que Congo haya hecho varios cambios también, pero por lo menos en el segundo tiempo Chile mostró otra cara, y con un golazo de Osorio, ¿no? El puro gol vale la pena ver el partido por ver el puro golazo, ¿no? La verdad claro. Que el otro día también hizo un buen gol Cepeda, pero este fue un golazo espectacular desde fuera del área, en el ángulo la alcanzó a manotear el arquero del Congo, pero no la pudo sacar.
19: Exactamente. Bueno, 6 cambios son los que lleva Congo, 4 ha realizado la selección nacional, los que describíamos hace algunos minutos, pero eso va descontextualizando un poquito. Congo también le interesa ver rival sudamericano. No sé si el biotipo chileno es semejante al de Colombia, por ejemplo, que era lo que pretendía Congo prepararse de cara a la Copa del Mundo. No sé si le va a servir mucho Pero hacer fútbol a cerca de 10 días, que es el debut que tiene el equipo africano, eventualmente por ahí uno lo puede entender. Saludamos a don Héctor Alarcón Manzano. Ahí está Héctor, ¿qué tal? No, ya vamos a estar con Héctor Alarcón Manzano en su saludo inicial. Hablábamos de esta fecha FIFA y de algunas selecciones, Hugo Guillermo Grignafini, que están disputando algunos partidos. Hoy es el caso, por ejemplo, de Argentina, imagino de nuevo jugando con guante blanco.
20: Sí, hoy debería jugar Messi, en todo caso.
19: Exactamente.
20: Debería jugar De Paul también en el mediocampo, McAllister también. O sea, algunos que no jugaron el otro día, yo creo que hoy a lo mejor va a poner un equipo más competitivo, más aproximado a lo mejor a lo que puede ser el equipo titular. Pienso yo, no sé, a priori. Habrá que ver si de qué manera exige el técnico a la selección
19: ahora,
20: última campeona del mundo, sí.
19: Ahora, Huguito, yo me pregunto, ¿por qué el rival de hoy, Islandia, no considerando que Argelia, Austria o Jordania no se asemejan mucho a lo que hace Islandia? No sé cómo se gestó ese partido, no sé si tienes algún antecedente.
20: No, yo creo que se pudo hacer este tipo de amistoso, a lo mejor se buscó una selección que no exigieran tanto a la selección argentina, sino que era poco para moverse, no creo, sí, que mucho pensando en los rivales que va a recibir Argentina. Entonces,
19: porque esa es la idea de esta fecha FIFA, como lo que está sucediendo ahora, por ejemplo, Portugal quiso ver a Chile también porque iba a enfrentar a Paraguay, Congo va a enfrentar a Colombia, entonces buscó un sudamericano, ¿no? Es como lo, sí, que se acostumbra.
20: Pero como tú dijiste recién, son muy distintos. Colombia nada que ver cómo juega Chile, cómo juega Colombia.
19: Sí.
20: Paraguay juega muy diferente también. Entonces, claro, después puedes decir, ya juego con un sudamericano, más o menos, ¿no? Pero lo importante, yo creo que en esta última fecha, al margen de ver quién va a ser titular, es mover a todo el plantel, es mover a todas las selecciones, a todos los jugadores, porque si tú viste... Sí. Se movió mucho. Uruguay ayer consiguió un empate con Inglaterra, sobre el final.
19: España, Francia, lo mismo, sí.
20: Claro, entonces movieron mucho. No jugó un equipo titular el que se supone puede debutar en el Mundial, sino que la idea era mover a todos los jugadores para que estuvieran ritmo y que llegaran motivados al Mundial, pero cuidándose, que eso es lo otro tampoco, porque tampoco, claro, hay una experiencia de 100%, con guante blanco, levantando la piernita de repente, y dándole minutos a aquellos que a lo mejor lo necesitan más, que le faltaba un poco de ritmo, pero yo creo que la mayoría de los técnicos utilizaron estas dos jornadas como para darle un poco de tiraje a todos, que se movieran todos, que estuvieran motivados todos, pero rotando mucho y no pensando en el equipo que va a debutar, me imagino.
19: Así es, Hugo. Se mantiene ya minuto 32 del segundo tiempo esta ventaja parcial de Chile. Hablábamos de estos amistosos donde ayer Francia, por ejemplo, le ganó a Irlanda del Norte por 3-1, partido que se disputó en Francia. Y ahí el técnico mandó a Doué, Dembélé, Olise, Mbappé, arriba esos cuatro. Terminó desarrollando modificaciones, también ya bien entrado el segundo tiempo, sobre los 20 minutos. Terminó ejecutando cerca de 7, 8 cambios, pero... paró en cancha al equipo quizás más cercano, con Mañán, Koundé, Upamecano, Saliba, Hernández, Rabiot, Tchouaméni, como para completar esos otros 7 nombres que había excluido. Eso con Francia, que ganó la jornada ayer. También España.
20: También jugó todo el partido, ¿no? Tengo entendido, ¿no?
19: Sí, estuvo en cancha los 90 minutos. España, que le ganó también ayer a Perú, en un partido que se disputó en Estados Unidos, y que terminó ganando por 3-1 el equipo español. Ahí realizó varios cambios, comenzó jugando por ejemplo España con Simón, Llorente, Cubarsí, Laporta, Cucurella, Rodri, Pedri, Ruiz, Torres, Oyarzábal y Baena. También realizó 11-12 cambios, eso sí, España en el segundo tiempo, ya cuando la ventaja de España era importante. Se puso en ventaja con goles de Oyarzábal y Pedri en el primer tiempo, luego vino un autogol del portero Gallese, 3-0. Ahí vinieron ya importantes cambios, 4-5 después de ese gol, y descontó Vélez para el equipo peruano. Hoy hay otro partido, marcaban, por ejemplo, al margen de Argentina, Islandia, que se juega a las 9 de la noche. Irak va a enfrentar a Venezuela, un Irak que sorprendió también empatando con España hace un par de días. Sí, así que
20: sí. Sí, así se están moviendo. Una gran sorpresa, claro. Y ahora jugará con Venezuela, un equipo que tuvo una irregular campaña en las eliminatorias, que estuvo, arrancó como avión y después se fue pinchando, se fue desinflando y en definitiva no pudo quedar.
19: Bueno, se descontextualiza aún más el partido porque Chile ya realiza 3 o 4 cambios más. Ingresó el Tucu Sepúlveda, Echeverría, Lautaro Millán, Diego Ulloa también a la cancha. Sí, la idea es que jueguen todos ya estos 15 o 20 minutos para aprovechar el viaje y que tengan la posibilidad de haber jugado unos minutos.
20: Así por lo menos eso. Que por lo menos diga, bueno, jugué algunos minutos por la selección, porque pegarse el pique en esta gira y no jugar no es muy simpático, así que aunque sea unos minutos, todos van a jugar, todos van a poder decir que jugaron por la selección.
19: Así es. Don Héctor Alarcón Manzano, ¿qué tal? ¿Cómo le va? Bienvenido.
0: Ahora sí, andaba deambulando por esta tierra sureña. ¿Cómo están? Buenas tardes, señoras, señores. Fíjate que después de ver el primer tiempo, Sergio, Hugo, amigos, yo dije, le iba a avisar a Sergio que iba a entrar al programa como 10 para las 2 o 5 para las 2, para ver todo el partido. Veo el primer tiempo y digo, ¿cómo voy a entrar? Esto no vale la pena. Pero a la larga hay que mirar igual, porque es parte del comentario, hay que tener antecedentes respecto de lo que se está disputando, más allá. Ahora, Portugal hizo 11 cambios, que Chile haga 11 cambios tampoco no tiene ninguna importancia. Y como se dice recién, hay que ponerlos, hay que jugar, hay que darles un poco de responsabilidad también a los muchachos. Ahora, el pensamiento general o global dirá, enfrentar a Congo, ¿qué Congo? ¿Qué? Etcétera, etcétera. La mayoría de los futbolistas juegan en el fútbol europeo. Nosotros, por ejemplo, no tenemos ningún jugador que esté tasado para un traspaso en $30 millones. Ninguno. Pero sin embargo, Congo tiene a Sabiki $30 millones. Él juega en el fútbol inglés. Nosotros no lo tenemos. Y tenemos futbolistas en el fútbol inglés, tenemos en el fútbol holandés, tenemos en el fútbol español, en el fútbol italiano, y ninguno vale $30 millones. Segundo, hecho como para consignar en torno a lo que somos en el mundo del deporte ahora. Miramos bien el estadio, bonito, claro, 8.000 o 9.000 personas entran, buena cancha, en Orleans, donde juega un equipo de tercera división, de tercera. Si ustedes vieron cuando salían los futbolistas, los túneles, el túnel, perfecto, fantástico, maravilloso, bien iluminado, bien pintado, espectacular, de estadio moderno. Esa es una diferencia para un equipo de tercera y comparen el fútbol de tercera en Chile. Entonces después nosotros empezamos con no, es que es un estadio de tercera para un equipo que por segunda vez va a un campeonato del mundo. La primera estuvo también como Chile en Alemania 74. Cuando Chile fue a Alemania 74, recuerdan el debut contra la Alemania donde hizo el gol Paul Breitner al Polo Vallejos. Bueno, ahí estaba Zaire. Se llamaba Zaire en ese tiempo este país. Hoy día hay dos Congos. No se confundan, por favor, cuando un nombre, esta es la República Democrática del Congo. 100 millones de habitantes. Fue colonia belga. La otra es República del Congo. Uno tiene la palabra democrática, la otra nación no. Son dos Congos. El segundo, la República del Congo, tiene solo 6 millones de habitantes. 6. Era colonia francesa. Y el equipo que nosotros enfrentamos hoy día es el segundo más poblado y más grande de África. Entonces, ya veremos en el futuro cómo van ellos. Por eso hay que señalar un poco estas cuestiones. Más allá que ellos son los que están cuidando su físico y no nosotros, muchachos. Pasa siempre en este tipo de campeonato, y creo que usted lo haya adelantado un poco ya, lo que significa jugar este tipo de partidos. Pero hacen bien. Hace bien el viaje, hace bien estar con los probables futuros compañeros, hace bien todo, más allá del partido, muchachos, ¿no?
19: Sí, claro. Bueno, hay que recordar además que esta República Democrática del Congo no es tampoco una selección como que muchos lo puedan mirar a la ligera, ni no necesariamente porque no esté jugando la Copa del Mundo, porque ahí hay un amplio abanico de clubes, porque es una selección que ha perdido muy poco. Fíjate que desde septiembre-octubre del año pasado, esta selección ha jugado 12, 13 partidos y ha perdido solo uno. que fue en una prórroga con Argelia por los playoffs de la Copa África de Naciones. En el resto, muy bien en la clasificación para la Copa del Mundo, pasando ese repechaje con Jamaica, también en la etapa de clasificación contra Nigeria, contra Camerún, sostuvo también su arco en cero en el último amistoso con Dinamarca, que jugaron hace unos días ahí en Bélgica. Así que una selección que viene arrastrando buenos resultados y que va a participar en el grupo de la Copa del Mundo junto a Portugal, Colombia y Uzbekistán. Hugo Greñafini, no sé tu impresión sobre lo que alcanzaste a ver también de este rival.
20: Son buenos los antecedentes que tú das, por supuesto, pero por lo que mostré en el primer tiempo, la verdad que...
19: ¿Es porque están jugando, Hugo, con guante blanco?
0: Exactamente, claro.
20: Pero bueno,
0: ellos quieren moverla.
20: También, sí. Portugal también jugó con guante blanco, pero Portugal jugó de otra manera, y jugó con guante blanco, y lo convirtió figura al arquero, y fue unilateral en el primer tiempo, o sea... no sé, a mí no me sorprendió, o sea, si juega como... yo sé que se están cuidando, perfecto, pero igual cuidándose deberían haber mostrado una mayor superioridad con respecto a Chile, por lo menos en el primer tiempo, y no tuvieron ni superioridad en la tenencia del balón, porque Chile tuvo un pichintum más, 53-47 creo, ninguno de los dos llegó al arco. Entonces, bueno, no sé, vamos a ver qué sorpresa nos puede deparar en el Mundial, si está apto para clasificar o no, pero por lo mostrado en los primeros 45 no me pareció una selección espectacular. Fue el repechaje, pero también, pero bueno, como tú dices, venía de una serie de invictos importantes, y a lo mejor nos están engañando, ¿no?, con este partido, porque lo que brindaron,
0: mira,
20: en el primer tiempo, la verdad, muy pobre.
0: Mira, pero esta selección está en el lugar número 54 del ranking de la FIFA, ¿verdad? Cuestión de ver dónde estamos nosotros todavía descendiendo y ellos subiendo. Claro, fue más, hizo figura a Lawrence Vigorú, la selección de Portugal, pero el nivel de futbolistas de Portugal es 10 veces más que la República Democrática del Congo. 10 veces más, para mi gusto. Por lo tanto, era factible que tuviera a una puerta a la selección chilena. Ahora, cuando Córdoba se decide, en lo que vi, alcancé a ver del segundo tiempo, a cambiar el sistema y a meter otra manera de ganar metros, adelantó, qué sé yo, unos 20 metros a la selección nacional, ahí empezó a tener un poco más de protagonismo el equipo y algunos jugadores, algunos. Por ejemplo, yo creo que, sabiendo que es un mediocampista como falso 9, incluso este suizo que está debutando en la selección chilena, y va muy pegado a la orilla, pegado a la raya. Entonces,
19: Golazo de Chile, 40 minutos del segundo tiempo, una falta a la entrada del área y el tiro libre para el Tucu Sepúlveda, el hombre de Lanús, un golazo extraordinario, pierna izquierda al otro ángulo, el primero, recordemos, de Osorio fue al ángulo superior izquierdo del meta del Congo, y ahora este tiro libre servido a la empanada del área, ¿no?, de parte del Tucu Sepúlveda, al ángulo superior derecho del meta del Congo, para ese 2-0, tiro libre del Tucu. Extraordinario, muy bien ejecutado. El Tucu, que había ingresado hace minutos nomás, lo estábamos marcando, sí, una de las modificaciones que realizó recién el Nico Córdoba, y anota el 2-0. Goles de buena factura para este parcial triunfo de Chile ante la República Democrática del Congo. Pierna izquierda, tiro libre, voló el meta Lionel Mpasi, pero no pudo llegar.
0: Entró junto con Loyola hace un poco rato, qué bueno. Cuando no se puede marcar de una manera, todo es válido. Se puede marcar de gol olímpico, de tiro libre, de chilenita, con la espalda, como sea. El gol es gol, estando una jugada legítima. Y qué bueno, probó Osorio primero, pierna izquierda, un bombazo, y ahora el Tuco se manda un 2-0, como para tranquilizar un poco los ánimos. Pero repito, no faltará quienes digan, no, mira, quién le fuimos a ganar, etcétera, etcétera. Pero paren un poco la pelota. Hay que jugar, jugar y jugar. Y si se pierde, mira quién nos ganó. Entonces, no estamos nunca conformes, ¿eh? No estamos nunca conformes con lo que se está haciendo. Alguna vez se volverá a tener un volumen de juego que pueda realmente satisfacer a todo el mundo. Y nuestra selección y nuestro fútbol no está en condiciones de satisfacer a todo el mundo, ni menos a todos los chilenos que seguimos fútbol.
19: Y el gol del Congo,
0: no tenemos, ¿verdad?, tanto tampoco. Ya.
19: Gol del Congo, minuto 87, en un rápido contragolpe. En un golazo también hemos visto goles de buena factura, es precisamente la anotación de Yaris Kayembe, jugador número 12 que anota el 2-1, combinó por la izquierda con Sepenga, le dejaron la pelota al número 12, se metió a la entrada del área, mucho espacio por el sector derecho de la defensa del conjunto nacional y con un zurdazo cruzado al ángulo de la mano izquierda del meta Vigorú para el 2-1. Minuto 87 descontó entonces Yoris Kayembe para República Democrática del Congo y el 2-1 entonces, que le pone un poquito más de emoción a estos dos minutos más el tiempo de agregado que tendremos en esta práctica a puerta cerrada que están desarrollando estas dos selecciones en cuenta regresiva de cara al inicio de la Copa del Mundo.
0: Se picaron.
19: Sí.
0: Es lo mismo que pasó con Portugal. Nosotros maquillamos el resultado. Ellos desmaquillando el resultado también.
19: Así es. Quedamos atentos a ese partido, el sonido que nos llega ahí desde Francia. Para hablar también de básquetbol, Héctor Alarcón Manzano, ya tenemos rival. En caso de que hoy la U de Conce, Colegio Los Leones, el que resulte ganador de este partido, se enfrente en el Parque Estadio Nacional en Santiago este sábado a Español de Osorno, aparece de nuevo. Fue el campeón de la Conferencia Sur, muy competitiva. Tuvo un duro rival como el Puerto Varas Básquetbol. Se definió anoche la serie en el quinto y decisivo partido en el Monumental María Gallardo. Lleno total, como es habitual, 69-55. Prevalecieron ahí sin duda las defensas de ambos equipos con Jayane Hudson, el jugador estadounidense en el equipo sornino, como la gran figura, 16 puntos y 19 rebotes. Barjaramur también, que tuvo un paso por la U de Conce a principios de este año y que por muchos años fue capitán de los Leones de Quilpué, aportó también con 17 puntos. En este partido donde Español de Osorno se sienta entonces a ver atentamente lo que pase hoy en la Casa del Deporte, donde se define al ganador de la Conferencia Centro.
0: Pero yo creo que la Universidad de Concepción quedó muy bien afectada por el rendimiento individual y colectivo del partido del domingo. Muy bien. Por lo tanto, esa es la media que seguramente va a tomar el Colegio de los Leones para poder enfrentar a la Universidad de Concepción. Ellos también van a tener que empezar a marcar a la U de Conce con Tutti, porque la Universidad de Concepción, como cambió el chip de sábado a domingo, también lo va a tener que hacer el Colegio de los Leones esta noche aquí en la Casa del Deporte. Hoy día yo creo que van a jugar mucho las individualidades, porque va a ser un partido, un quinto partido, o sea, después de esto no hay vida. Entonces hay que jugarse la vida en este compromiso. Entonces los dos van a entrar con todo. Aquí hay respuesta por parte de la Universidad de Concepción para enfrentar al equipo de los Leones. Y yo creo que los Leones también tienen lo suyo, ojo, ¿eh? Es un duelo muy parejo. Los resultados fueron muy estrechos, 5 o 6 puntos de diferencia en cada partido. Y hoy día las individualidades, para mi gusto, marcarán los dos norteamericanos goleadores, los dos goleadores de la Universidad de Concepción. La conducción del chico Sarabia, que me sigue gustando muchísimo como lo hizo, muchacho de cuarto medio, ojo, de cuarto medio, con sus 18 años, es el que asumió la responsabilidad de pararse ahí y ser el uno de la Universidad de Concepción. Yo creo que eso es muy, muy importante. Cuando uno piensa en el Seba, que está triunfando en Argentina, y aparece un niño como este a decirle, mira muchacho, yo también puedo jugar. Sí, le costaba hasta hacer declaraciones, porque todavía es muy chico. Entonces, yo creo que va a ser un partido, no sé qué piensas tú, Sergio, pero las individualidades, para mi gusto, van a ser fundamentales.
19: Y el aspecto, sin duda, defensivo, ya que en el último partido que tú marcas y esas imágenes que observamos, tanto Pereira y también el trabajo de

0: de verdad muy estrecho, como ha sido la serie, el control de los tableros, momentos seguramente oportunos y mente fría, como lo marcaba en la declaración el mismo técnico del Colegio Los Leones después de que terminó este partido disputado el día domingo, va a ser clave en el duelo que se va a disputar en la Casa del Deporte, que dicho sea de paso va a estar totalmente lleno porque las entradas se agotaron ayer en la mañana para el partido que se juega hoy. La última vez, además, que la Udeconce y Leones definieron una serie acá fue hace 3 años atrás, casi cuando la Udeconce cerró la serie final de la Liga Nacional de Básquetbol en la Casa del Deporte, 74-72. Fue una noche cerrada donde le permitió ganar en esa oportunidad y cerrando una serie un poco más holgada, 4-1. Y hay que recordar también que, a diferencia de lo que pasaba en ediciones anteriores, es final única, lo que hace que sea todo mucho más emocionante lo que va a pasar este sábado a las 20:30 ahí en el Estadio Nacional, donde se resuelve el campeón del básquet en partido único. Desde lo físico también ahí, Héctor, jugará mucho para ver cómo terminó anoche Español de Osorno y cómo va a terminar ya sea la Udeconce o los Leones el partido de hoy para llegar de buena forma a lo de Santiago. Pero,
1: claro, no hay una diferencia grande respecto de tiempo de término y el tiempo de competencia. Terminan prácticamente iguales, ¿verdad? Pues uno tiene que viajar, no sé si más o menos que el otro. Todo depende de cómo queden de golpeados o algún lesionado. Yo creo que por ahí va. Podría estar la diferencia desde el punto de vista físico, pero nada más, nada más. Y en estos partidos, por ejemplo, hoy día la ventaja de la Universidad de Concepción es la Casa del Deporte. Esa es la ventaja. Sí. Es como si se jugase en el Azurmendi, la tendría el equipo valdiviano, como si se jugase en el María Gallardo, la tendría el equipo dueño de casa, pero la ventaja hoy día es la Casa del Deporte.
0: Exactamente, sí, por eso era tan importante ganar el partido del día sábado, eventualmente haber cerrado la serie de visita hubiera sido un buen escenario, pero no se dio así. El equipo de los Leones llegó con ventaja de 2-1 al partido del domingo, lo emparejó y va a tener en esta posibilidad. Los Leones también quedaron un poquito satisfechos con haber cortado primero la racha, ese invicto largo que traía la Universidad de Concepción este año. Así que, bueno, lo mejor hoy para lo que va a suceder en la Casa del Deporte, partido
1: ¿terminó?
0: Que la
1: gente puede ¿terminó? Ver en...
0: No todavía, estamos ya en el último minuto, son 6 de tiempo adicional que ha dado el árbitro del partido y estamos en el 90-5 en este duelo donde Chile entonces, en un duelo, reitero, con goles de muy buena factura, más allá del desaguisado defensivo que dejó Chile para que Cayembe hubiera entrado con tanta libertad y tuvo de hecho la posibilidad del empate el Congo en el segundo minuto de tiempo adicional con un centro que cae desde la derecha, la bajan en el segundo palo ahí Brian Sipenga y Sierra Alta la sacó cuando prácticamente se metía el balón, ¿no? Así que estuvo a punto de anotar el empate el equipo africano en este en estos últimos segundos de partido entonces que se está disputando en Francia y que cierra el periodo, no podemos decir de Nicolás Córdoba porque en septiembre ya tenemos partidos agendados también por la selección, pero estamos cerrando este periplo en el cual el técnico nacional Hugo tuvo un foco importante, que era, independiente de dar tiraje a la chimenea, como ha hablado tantas veces, sostener un equipo muy competitivo para anotarlo también en su currículum. Yo le hice partido, yo perdí por muy poco con Portugal, en fin, ¿no?
2: Bueno, claro, por eso que los técnicos en ese aspecto tratan de poner lo mejor que tienen, porque es currículum, es antecedente. Si vos querés probar mucha gente joven y llevar y tirar mucha chimenea y qué sé yo, y te vas de boleta y de boleta, bueno, ese antecedente también queda en la historia. Entonces,
0: terminó el partido, ¿eh?
2: Ganó Chile 2-1 y perdió 2-1, ¿no? Frente a un candidato como es Portugal. Independientemente que a lo mejor Portugal fue muy, muy superior, pero bueno, el resultado el que manda, el que queda en la historia. Se perdió en forma apretada por 2-1. Y ahora se le ganó a otro que va a participar en el Mundial. Así que claro, todos esos antecedentes le quedan a Córdoba, independientemente que siga o no en la selección. Me da la sensación que no va a seguir. Yo creo que no va a seguir. Pero bueno, mientras no se defina lo contrario, mientras no se decida quién puede llegar, el director técnico de la selección nacional es Córdoba y bueno, y esto forma parte también de su currículum y de su antecedente como director técnico de la selección.
0: Así es. Bien, partido terminado entonces, lo ganó Chile a la República Democrática del Congo por 2-1. Marcar

0: Ron Osorio y el Tucu Sepúlveda, el descuento de Cayembe para este duelo disputado en Francia. Vamos a hacer una pausa y nos metemos a analizar mucha información deportiva que compartir hoy de nuestros clubes a través de Femenina FM, también .cl.
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1: Catorce horas, 7 minutos.
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3: Bien, sigue Deporte Manía por Femenina. Muchas gracias a la gente que está conectada con nosotros, participando, comentando también acerca de los diversos temas. Puntualmente muchos análisis con respecto a la selección nacional en esta primera parte del programa. Vamos a leer enseguida y les invitamos también a participar con nosotros, ya que tenemos varias noticias, ¿no? Importante también a puertas de esta de este mercado que ya se abre a propósito del cierre de un torneo con nuestros tres clubes en primera, que es la Copa de la Liga, y enfocarse en el cierre también, por cierto, de la primera rueda del torneo. Así que vamos a leer opiniones de nuestros auditores. De inmediato, saludos para Pablo Sáez, saludos panel, Rodrigo Bravo, aguante el Conce. Cintia Chen, saludos queridos amigos, que tengan linda tarde. Mauricio Lea en YouTube, dale León. También en esa plataforma Claudio Arroyo dice, buenas tardes, ¿habrá alguna estadística de la relación entre reglas sub-21 y la aparición de nuevos y buenos valores para nuestro fútbol? Soy del Conce y ando en búsqueda de un ramito de ruda, dice. En Facebook, Andrés Ramírez, buenas tardes al panel, saludos a todos los lilas. También a Betty Sound, buenas tardes, Temi Lunilla, saludos Huguito. Constanza Faunde, buenas tardes a todos, con más fuerza que nunca, el domingo acollado. Jorge Villalón, gracias a todos, a llenar la leonera, se avizora un triunfo. Ricardo Faúndez en YouTube, buenas tardes, control de averías, ya naval. Desde Coronel, Raúl Muñoz en Facebook, novedades de jugadores para el Conce. En YouTube, Luciano Cruz, buenas tardes, Tim Vilumilla, César Fernández. Excelente martes lluvioso y frío, ¿qué pasa con Sepúlveda? ¿Será sancionado? ¿Será el técnico? ¿Si la dirigencia no hace nada? ¿Se acepta disculpa? Braulio JG en YouTube, buenas tardes amigos de Deporte Manía. Escuché, dicho por un riflero conocido, que Guillermo Soto, lateral derecho, jugador de Tigre, estaría en conversaciones con él. ¿Con qué equipo, Braulio JG? ¿Será cierto? Jaime Campos, buenas tardes, Timmy Lumilla. Escuché el programa en diferido ayer. Completamente de acuerdo con don Héctor. El Nano Díaz tenía que haber esperado el cambio de Sepúlveda en el entretiempo. Don Jaime, saludos en YouTube. Iván Naval en Facebook. Saludos panel, sábado nos recuperamos con un triunfo sí o sí. Vamos Naval, si no se complica la cosa. Daniel Salinas, saludos Daniel, los saludos con mucho afecto a don Sergio Don Hugo y a don Héctor Alarcón Manzano, al mejor relator, dice, que no se llevan las grúas. Don Mario Montesino, alguien que me explique por favor lo que pasa al interior de mi vial. ¿Cómo tanto lío, por favor? ¿No juegan con nosotros, por favor? Vamos a hablar de vial también. Edgardo León, vamos mi Conce, el domingo será muy difícil, pero se gana desde Los Ángeles. Iván Alarcón, saludos panel y pueblo vialino, novedad del inmortal, desvinculados jugadores. Para mi mejor amado club, puro positivismo, ya vial, más que una pasión, un sentimiento. Pablo Sáez, saludos Iván. Partido malo, dice el de Congo Chile, Rodrigo, más juega Rangers. Oh, Víctor Suazo, buenas tardes amigos de Deporte Manía. Y a don Hugo, esperando que todos estén bien. Emanuel Chilensis, desde Chihuayante conectado, like listo, una pichanga, Chile, ¿eh? Dice Víctor Suazo. P.León85 en YouTube, hola Sergio, ¿qué ha sabido el caso de Sepúlveda con Díaz? A ganar sí o sí el domingo. Partidos de Morondanga, dice Emanuel, ayer vi Perú, perdió con España, un equipo favorito para campeón, jugó dignamente con fútbol. Ellos avanzan con poco Chile en el lodo del fracaso. También a Pablo Sáez, vamos Conce. No sé qué será más aburrido, las métricas de Córdoba o los chistes de Checho Irane, dice Miguel Alfaro. Los chistes, sin duda, Miguel. Dani Alberto, saludos a él ahí en Facebook. Hugo Sarabia, gracias por la programación. Vamos, UDEC, a seguir sumando. Víctor Suazo, esperando noticias de este irregular. Lota Schwager, que tiene que seguir mejorando. Miguel Alfaro, Córdoba, 3 años a cargo de la selección superior. Nada, sin evolución alguna. Mejor fútbol lo encuentras en la tercera vez. Un bostezo. Ricardo Suazo, buenas tardes, Sergio. No pude ayer saber qué pasó con los cortados en Vial. Ya vamos a hablar de Vial. Antonio Pérez, buenas tardes. Les saludo desde la tierra del sol y cobre, un león de corazón esperando novedades, mi querido león. Saludos a mi familia y al pueblo lila. César Morgan, el problema no es Fernando Díaz, es la dirigencia inmadura y poco seria. Se trae un técnico que lo han despedido de casi todos los clubes y de la UDEC se fue de mala forma. Francisco Díaz, hola amigos, anoche lindo partido en Temuco, 10.000 personas, Temuco 0, Curicó 1. Pregunta, ¿ustedes creen que se salva Rangers? Don Francisco, ahí nos deja una pregunta que yo se la comparto de inmediato al panel. Muchachos, Liga de Ascenso, terminó la primera rueda, Rangers sin ganar un partido. Hugo ayer ya dijo algo de Rangers. ¿Sí?
4: Entonces, gracias, estimado viejito. Sí, ya no me acuerdo qué dijiste ayer, pero fíjate que yo tomo un poco las palabras de Hugo Basay. Creo que fueron la semana anterior o después del partido último. Es fácil decir, pero yo. Y dijo, vamos a dar vuelta a esto, vamos a arreglar bien, vamos a hacer una intertemporada, más los jugadores que lleguen, tengo fe en que lo vamos a cambiar. Uno dice, bueno, si el entrenador no puede decir otra cosa, obviamente, tiene que plantearse de esa manera de cara al futuro del equipo que lo ha contratado recién. Pero la diferencia es amplia. En el fútbol, y en nuestro fútbol, se han acortado estas diferencias. Una vez le pasó a Cobreloa, que estaba disparadísimo en primer lugar, y lo alcanzaron, y fracasó. Entonces, yo no sé, es difícil la pega de Rangers, porque además hay que ver la interna. Uno ve partidos, pero no ve la interna, como para que traspase el camarín algo de algún lío con dirigente, un lío en el camarín, etcétera, porque no solamente hay que vivir del partido del fin de semana. Eso es el espejo, el examen, pero si no estudiaron bien o no han estudiado todas las partes durante la semana, el examen va a ser malo. Por eso yo la veo muy, muy difícil, amigo Sergio, Hugo, el panorama de Rangers de Talca, por más que se tenga muchísima fe y confianza en Hugo Basay.
5: Tendría que arrancar muy bien la segunda rueda, con meter dos o tres triunfos consecutivos. Eso le levantaría el ánimo y también...
4: Que lo otro pierda.
5: Sí, ahí es Santa Cruz el gran candidato, ¿no, Sergio? Porque es el que está más próximo. No sé después arriba de Santa Cruz quién sigue ahí arriba. ¿Cuál es el otro? Iquique.
3: Ahí está la tabla. Iquique. Rangers 3 puntos, Santa Cruz 12, Iquique 13 y San Felipe 16. Uy. Meta Curicó también. Uy. Ya que está con 18. Porque sí, usted sabe que Curicó, en la Secretaría puede aparecer.
5: Puede ser. Porque Curicó, un triunfazo. Le ganó a Temuco, que venía medio embalado, y le ganó en su propio feudo. Sangüesa no pudo ratificar de local algunos buenos resultados que venía consiguiendo. El partido con Santa Cruz era la verdadera final, y Santa Cruz fue y le ganó en Talca. Por eso que le sacó 9 puntos, 3 partidos. Por eso te digo que tenés que agarrar una rachita de 3 o 4 triunfos consecutivos. Tiene que cambiar mucho Rangers de Talca. Los que llegan, los 3 o 4, no sé cuántos llegarán, tendría que cambiarle mucho la cara. Y Santa Cruz también cambió de técnico, y también están ilusionados. Entonces, es difícil la tarea. Nada imposible, porque queda una rueda todavía, pero tendría que mejorar muchísimo. Sí. Tendría que mejorar muchísimo y se tendría que caer los que están ahí arriba, ¿no?
4: Entonces,
5: Santa Cruz parecía el más accesible. Santa Cruz parecía.
4: Por supuesto, pero ahí esos 3 triunfos que podría dar en línea Rangers sería básicamente para agarrar confianza y saber que cambiaron la cara en relación a la primera rueda, pero hay que esperar a los otros. Si uno no compite solo, tienes que ganarle a otros que han hecho mejor las cosas durante el año, y el que está más arriba también tiene que caer, o los que están más arriba tienen que caer. Entonces, es difícil la pega de Rangers. Yo lo veo complicado porque uno cree, yo no sé qué sabes tú, Sergio, que de repente tienes contacto con colegas de otras partes, ¿verdad? Yo creo que Rangers no solo tiene un problema de funcionamiento de equipo, me da la sensación de que tiene otro tipo de inconvenientes también, alrededor, adentro, vestuario, oficina, no sé, pero es que no puede ser tanto, no puede. Si tú ves el equipo, yo digo, ¿cómo tan mal? ¿Cómo no ganan nunca? ¿Cómo están donde están? Entonces, ese es el tema, creo yo.
3: Exactamente. Esta Liga de Ascenso que deja terminando la primera rueda a Cobreloa con 29 puntos, a Wanderers con 26 Y los que están entrando en liguilla son Arica 25, Temuco junto a Antofagasta 23 y San Luis, y Puerto Montt también 23, y la Unión Española, que ayer se farrió el triunfo ante San Felipe, hubiera quedado cuarto el equipo hispano y termina octavo por esa igualdad de equipo de la Concagua, con 22 puntos el equipo de Ronald, también de remontada. Mira, importante.
5: Casi lo pierde, casi lo perdía, sí, estaba perdiendo 2-1. En el partido del penal, mira, ¿no? Puros penales.
4: A propósito de remontada que plantea Sergio, fíjate que Rangers no ha podido remontar. Pero sin embargo, acuérdense que San Luis y Temuco empezaron más o menos a los tumbos. Tuvieron un bache, incluso más de alguien en Temuco pensaba en que se podía cambiar a Arturo de la dirección técnica. Y yo me alegro mucho por él y por el Chupete Suazo, que lograron levantar y meter a sus equipos bien arriba. Fíjate que la primera experiencia de cada uno, Entonces, yo creo que ellos han sabido sacar adelante su tarea para tener al equipo, recién conocíamos la tabla de posiciones, ¿dónde? En zona de clasificación. Entonces, me alegro mucho por eso, particularmente por dos jugadores que le dieron mucho a nuestro fútbol y que han podido ahora, iniciando su carrera de técnico, justamente parar buenos equipos y hacerlos competitivos.
3: Así es. Bien, Liga de Ascenso, ayer cerrada entonces con estos dos partidos y con esa resolución entonces, viene ahora esta otra cuestión. Los clubes del ascenso están llamando a los de primera para solicitar algunos jugadores. Tras la pausa, nos metemos a analizar ahí los clubes nuestros que están amarrados también a esas intenciones, por ejemplo. Ya volvemos, ya sigue con ustedes Deporte Manía.
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1: 14 horas, 20 minutos.
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3: Bien, sigue Deporte Manía por el 96.7. Muchas gracias a quienes están siempre conectados con nosotros. Balde de agua fría, muchachos. Balde de agua fría.
5: ¿Con este frío?
3: Recibe. ¿Perdón?
5: Con este frío, loco, dejate joder.
3: Bueno, una gotera en esta jornada de lluvia, pongámoslo algo más suave. Recibe la gente de Huachipato, que ha sido notificada de una cuestión que, fíjate que había muchas interpretaciones inicialmente y que tiene que ver con el artículo 44 de las bases de la competencia, que era letra muerta porque existe hace muchos años, pero el hecho de que este año haya aparecido la Copa de la Liga entre medio de la Liga de Primera hizo que se retomara finalmente. ¿A qué me estoy refiriendo? Al artículo 44 que tiene que ver con sanciones de Copa de la Liga traspasables al torneo más próximo, en este caso la Liga de Primera. Y hay varias consecuencias de este hecho, y yo tomo como ejemplo lo de Huachipato porque hay un caso emblemático en torno a la sanción de Cris Martínez, que recordemos había sido expulsado en ese partido con Conce por Copa de la Liga, que recibió 6 partidos de sanción, de los cuales ha cumplido 2 partidos, e implica entonces que va a tener que cumplir 4 fechas de sanción en el torneo de la Liga de Primera. A mayor abundamiento, artículo 44, en el evento que en un mismo año calendario existan 2 o más campeonatos organizados por la asociación, las sanciones serán cumplidas en el mismo torneo en que se cometió la infracción que originó tal sanción. En caso que ello no fuese posible por término de la competencia u otra causa, deberá cumplirse en él o los siguientes juegos de competencias oficiales en que les corresponda intervenir al sancionado. Huachipato ya notificado, porque este es un caso emblemático, ¿no? No hay sanciones tan amplias como la de Cris, en este caso, que recibió 6 en Copa de la Liga y que implica que va a comenzar a cumplir sanción ahora en los partidos de la Liga de Primera, para darle sanción hasta recién volver a la competencia en la fecha 4 de la segunda rueda del torneo.
4: Si nos hubieran preguntado, viejo, esto, lo más probable es que hubiéramos chuteado la sanción para el próximo año en la Copa de la Liga. Lo más seguro, yo hubiera dicho eso. Yo hubiera dicho igual, eso. No corresponde, es otro campeonato. Sí. Como pasaba con la Copa Chile.
5: Claro. Exacto.
4: Como pasaba con la Copa Chile. Yo hubiera disparado la sanción para la Copa Chile el próximo año. Pero queda clarito, una vez más, que los dirigentes aprueban y no leen. Está clarito lo que puso Sergio en pantalla, para los amigos que nos siguen por otra plataforma. Ahí está el artículo y dice que si no se puede cumplir durante el año, bueno, se cumple en el otro campeonato. A Cris Martínez no pudo cumplirlo en la Copa de la Liga, se traspasa al otro certamen. Está clarito. Por lo tanto, así como yo presumía, y creo que tú acabas de decir también, Hugo, que presumías que la sanción se iba para otro lado, los dirigentes también presumieron lo mismo. Pero es su obligación. Ellos van al Consejo de Presidentes. Ellos aprueban eso y después no leen las bases. Entonces, ahí hay un tema bien interesante de tomarlo en cuenta, ¿eh? Porque yo le diría a alguien es responsable en algún club de no tomar en cuenta lo que acabamos de mostrar.
3: Aquí, Hugo... Bueno, sí. Juguito, te lo complemento, porque el caso más emblemático es el de Cris Martínez, pero Concepción también tiene sanción, sí. En este caso, por ejemplo, con Mario Sandoval, que Mario Sandoval, recordemos, recibió también una sanción de 3 partidos y ha cumplido en el partido contra...
4: 2-1.
3: Exacto, Colo-Colo y con Coquimbo, y le queda a Sandoval 1, sí. Por lo tanto Sandoval no va a poder estar este fin de semana. Carrasco está sancionado por la Liga de Primera y ya habilitado por la Copa de la Liga. Por lo tanto, tiene que purgar esa sanción a propósito de la expulsión que sufrió en el partido con la Universidad de Chile, ¿no? Diego Carrasco. Sí,
5: pero, claro. Fíjate que en estos partidos que están jugando antes del Mundial, si expulsan a un jugador, se la tiene que comer en el Mundial, ¿eh? Depende de tanta fecha, ¿no? Porque si por ejemplo lo suspende por 2 fechas y quedaba un partido amistoso, cumplían 1 y el primer partido no estaba. Yo sé que hubo una amnistía con respecto a las sanciones anteriores, porque Otamendi no hubiera podido jugar el primer partido, pero hubo una amnistía antes de empezar el Mundial y por eso va a poder debutar. Pero si en estos últimos amistosos alguno hubiera sido expulsado, a lo mejor tenía que cumplir en el Mundial. Es lógico el razonamiento que hacemos con el viejo, o sea, si es un campeonato de Copa Chile, se tiene que cumplir en Copa Chile.
3: Copa de la Liga.
5: No, pero te digo, yo hago similitud. En la Copa Chile sí, siempre correcto. Pensábamos que se cumplía en la próxima Copa Chile. Ahora, como esto de Copa de la Liga a lo mejor es algo para rellenar nada más y va a ser la única vez que va a haber Copa de la Liga, entonces, claro, quedaría sin sanción. Por eso que se cumple, ¿no es cierto?, sí. En el campeonato oficial.
3: Y vamos un poquito más allá, porque Matías Palavecino, por ejemplo, cumplió la quinta amarilla jugando por la Católica en la Copa de la Liga el último fin de semana en ese partido con Cobresal. Suma y queda suspendido ahora para la Liga de Primera, donde tiene que jugar con Laude Conce. El Laude Conce, Lucho Rojas, fue expulsado el fin de semana ante Ñublense, por lo tanto queda imposibilitado en el Claro Arena de jugar con la Universidad Católica. Hoy hay sesión del Tribunal de Disciplina, veremos lo que pasa ahí. Pero esas sanciones, reitero, porque es un importante aspecto donde efectivamente quedaba esa nebulosa, o muchos entendían que es así, pero al haber ahora esta Copa de la Liga entre medio, genera esa situación que es muy bueno aclararlo. Y a Jaime García, en este caso, quizás el caso más emblemático, reitero, por el volumen de sanción, lo va a dejar fuera en los próximos 4 partidos de ese torneo.
4: Pero ahí no le dieron una manito a García, pues ahí están los equipos multidisciplinarios que hablan tanto, no le dieron la mano a García para decirle, mire señor, va a pasar esto, no cuente con este porque el reglamento dice esta otra cosa. Y hay un hecho a nivel mundial, esto que comentabas recién en cuanto el que se va a castigar hoy día le redunda en participación mundialera. Yo me voy un poquito más atrás nomás. Chile no pudo contar con Román como zaguero central para el Mundial 20 que se disputó acá en Chile. Hace poquito, ¿se acuerdan? ¿Por qué? Porque estaba sancionado con 3 partidos. Sí. Pero era en otra competencia, en otra cuestión. Y no lo dejó la FIFA participar del Mundial. No lo dejó. No le eliminó nada. Traspasó el castigo para esa selección y no pudo competir. O sea, es un tema que se venía dando. Yo creo que cuando establecieron las bases, reglamentos de estas bases, de esta competencia, bueno, está bien que lo pongan, si no hay discusión, pero está mal que no lean, está mal que no se lo traspasen al cuerpo técnico, viejo, no es una cuestión base. Es como cuando Arturo Salá puso un extranjero más. ¿Te acuerdas cuando puso un extranjero más? Nadie le dijo, cuidado, nadie lo alertó tampoco. Igual.
3: O sea, yo creo que ya todo esto lo saben, digamos, los clubes de manera mejor. ¿Cómo?
4: Pero claro, yo creo que sí que lo saben. Sí. Pero no sé, bueno, es mejor que lo sepan, ¿eh? Porque sería muy triste que no hubieran sabido.
3: No, claro que sí. ¿Por qué, Hugo, a propósito de lo que tú estabas mencionando, por qué Copa Chile no? Y yo por eso te hacía la separación. La Copa Chile es un torneo de la Federación de Fútbol de Chile. Es distinto a Copa de la Liga y Liga de Primera, que son torneos de la ANFP. Por lo tanto, no se puede extender sanciones de un torneo que es organizado por A al torneo que es organizado por B. Por eso es que esto ocurre solo entre Copa de la Liga o Liga de Primera. Por eso yo te hacía al principio la diferencia cuando hablábamos de 2 campeonatos o más en un año, pero tiene que ver con la ANFP. El tema de la Copa Chile ahí se tiene que esperar hasta el año siguiente, porque es un torneo, reitero, de federación y no de la ANFP. Así que, claro, este punto, veremos lo que pasa hoy en el Tribunal de Disciplina. Hay temas donde, por ejemplo, puede ser sancionado Correa. Recordemos que fue informado en el informe de estos dichos en el postpartido del fin de semana, en contra del juez del partido, y puede recibir, Héctor, una sanción hoy en el Tribunal de Disciplina, y esa sanción le cae a la Liga de Primera, ya que Colo-Colo fuera de carrera.
4: Como está eliminado Huachipato, está eliminado Colo-Colo, está eliminado Concepción, todos los castigos vamos pagando inmediatamente. Ahora, lo decía ayer, ¿se acuerdan? Lo de Correa, se fue con Tuti contra Gamboa. Entonces, ojo, pero también Gago. También Gago lo hizo, también Gago se tiró fuerte contra el árbitro, ¿verdad? Porque él presume que tiene un estatus superior a la media del fútbol chileno. Hace rato que viene como entregando recetas a cómo debe ser más o menos toda la historia del fútbol, y que no hacen esto, que no pasa esto, y que los árbitros... Bueno, pero ahora Correa, simple, yo creo que va a ser castigado y muy fuerte. Dijo cosas muy duras contra el arbitraje, más allá de que sea Gamboa el árbitro de turno, ¿verdad? Que este siempre nos hace esto, nos alunan los goles, poco menos, nos cobran todos los penales en contra, nos alunan los goles, este nos sigue los árbitros. ¡Uf! Si nos siguieran los árbitros, no estarían tan punteros y con una diferencia notable. Están arriba producto de su juego. si fuera por los árbitros, Colo Colo no estaría en ese lugar y habrían favorecido, en comillas, a otro. Yo creo que simplemente se cree muy estrellas. Correa, cuando llegó a Chile, anduvo mal. Y ahora que está agarrando vuelo, porque le ha solucionado problemas a Colo Colo marcando goles, ahora saca la voz como la gran figura, porque no empezó bien en Colo Colo.
3: Sí. Lo que Correa hace, o lo que consigna Nicolás Gamboa en el informe, es que una vez terminado el partido y apoyado por un medio de prensa del equipo de Colo Colo, entre paréntesis Cacique Pasión, me percato de las declaraciones de Javier Correa, quien usa un lenguaje ofensivo en mi contra. El árbitro hizo lo imposible para cobrar los offside, es una cosa increíble. Siempre que nos toca, nos caga, nos manda al muere, siempre. Tiene algo en contra de nosotros. Eso es lo que consigna en su informe Nicolás Gamboa de los dichos que realizó postpartido Correa, que implica eventualmente que hoy sea sancionado por el tribunal, reitero, y tenga que purgar sanción en el torneo de la Liga de Primera desde este fin de semana.
5: Estaba pensando, Sergio, que claro, tú dices, la Copa Chile la organiza la Federación, ¿no es cierto? Pero el Tribunal de Pena es uno solo.
4: El mismo.
5: Tendría que haber otro tribunal, entonces.
3: Está facultado por esa Federación de Fútbol, que sea la NFP, la encargada de programar los partidos y aplicar las sanciones, y no el Tribunal de Disciplina de ANFA, que también tiene su Tribunal de Disciplina, y mejor que sea así, Hugo, porque si no te van a dar cinco fechas por partido.
5: No, pero te digo cómo son las cosas, o sea, para una cosa sirve, para otra cosa no, porque si no tendría que ser un tribunal distinto. La lógica sería un tribunal distinto porque es un campeonato organizado
3: La Federación, que tiene dos brazos, tiene la facultad de otorgarle responsabilidad al brazo A o brazo B ejecutar diversas áreas con respecto a un torneo en particular. En este caso lo hace con la NFP. Pero bueno, es importante hacerlo al menos por temas de procedimiento y penalidades, de que quede así establecido. Y al menos...
4: ¿Sabes tú, Sergio Hugo, lo más trascendente de todo esto es que ya estaba escrito desde hace semanas, desde hace meses. Nadie podría decir, nos sorprendieron. Estaba escrito, aprobado y requete contra aprobado. Y por lo tanto, aquí hay que agachar la cabecita nomás, el que corresponda, y no hay nada más que hacer, absolutamente nada.
3: Así es. Bien, eso importante entonces. Antes de la última fecha de la primera rueda, que va a determinar ausencias de algunos jugadores como los que hemos mencionado, que no van a estar en cancha por esta cuestión reglamentaria. Bien, enseguida le contamos más. 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
1: Catorce horas, 37 minutos.
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3: Bien, sigue Deporte Manía por Femenina FM 96.7. Muchas gracias por estar ahí con nosotros. Bien, hablábamos de situaciones de clubes de la Primera B que terminó su participación en la primera rueda y comienzan a sondear, a buscar alternativas. Y como habitualmente sucedía con los clubes que participaban ahí de nuestra zona, que participaban como la Udeconso Deportes Concepción, comenzaban a mirar a los clubes de la primera, a ver los que tenían poco minutaje, ver opciones, ver en el mercado ahí algunas alternativas, y es lo que está sucediendo precisamente durante estos días con algunos telefonazos que están recibiendo dirigentes de la Udeconso Deportes Concepción, de Huachipato, para poder liberar a algunos de los jugadores con poco minutaje en estos clubes. Vamos aclarando algunos aspectos, por ejemplo, sobre dos jugadores de Huachipato que han sonado. Carlos Herrera, que había sonado en Curicó Unido y por el cual le preguntamos en su momento a Jaime García, y él hablaba de que Carlos no ha manifestado ninguna intención de salir y que a él le gusta tener jugadores comprometidos, los que quieran estar, aquí están, dijo, que fue el término que utilizó García. Bueno, Curicó Unido tiene una sanción, no puede incorporar jugadores, por lo tanto está descartada esa opción. Y de acuerdo a lo que pude conocer en torno a la intención que tiene el propio jugador, Carlos Herrera, es de pelearla. Él está con mucha intención, quiere seguir en Huachipato, no tiene intención de que se le busque algún club para sumar más minutos. Quiere seguir, quiere pelearla, ha ido sumando minutos recientemente, así que Carlos Herrera no tiene en este momento opción ni intención de salir. Otro jugador de Huachipato, Harold Antiñirre, que mencionaban algunos medios del sur, la intención de que Deportes Puerto Montt se pudiera llevar a Harold Antiñirre, considerando que eventualmente no ha sumado tanto minuto. Es cierto, él no es titular, es una alternativa por la banda izquierda, lo ha explorado como extremo y también como lateral en el inicio de la temporada Jaime García. Me han confirmado que no tiene Huachipato intención de liberar al jugador. Primero es eso, que si bien desde Puerto Montt han hablado con el jugador para primero saber cómo está, hay una relación considerando que el muchacho Dorno Pirén está muy identificado con Puerto Montt, pero reitero, Huachipato no lo va a liberar y el jugador además quiere seguir y pelear las posibilidades en Huachipato. Está contento, por lo tanto, ambas opciones descartables de salida. Harold Antiñirre y Carlos Herrera se quedan el segundo semestre en Huachipato. Héctor.
4: Es lo mismo que pasa con Deporte Concepción, que también hay dos nombres que saltan ahora con mayor razón cuando ya queda un partido para que empiecen las negociaciones públicas en relación a este tema que tú planteas. Está clarito, lo de Herrera y Antiñirre, que el entrenador los quiere en Huachipato. En Deporte Concepción se señala que habría interés en Cobreloa por Sepúlveda, y en Puerto Montt habría interés por Carlos Escobar. Ahora, yo sé que Carlos Escobar es un jugador que no está puesto en vitrina por parte de Deportes Concepción, por mucho que juegue muy poco, pero a Deportes Concepción le interesa mucho mantener a Carlos Escobar. Ahora, no sé qué pensará el centro delantero, ¿verdad?, respecto de esta situación, porque cada futbolista lo único que quiere es jugar, jugar, jugar y jugar. De repente lo prestan porque quiere jugar y así van reafirmando su carrera. Por eso, esos dos nombres que tú tienes, en Concepción habría, mira, esta época de condicionales, habría también posibilidades para Sepúlveda o para el jugador Escobar. En relación a Sepúlveda, claro, pues, no sé si ha habido comunicación pública, pero en principio se habría adoptado la determinación de separarlo del plantel. En fin, cosas que tendrán que decirlas públicamente porque alguien tendrá que hablar respecto de todo esto.
3: Sí, hay que recordar que esto de la separación del plantel no puede ser como tal, considerando...
4: No puede, reglamentaria no.
3: Claro, por reglamento. No. Pero si le surge alguna opción, si llama a algún club interesado en Sepúlveda al club, a Deportes Concepción en este caso, Deportes Concepción está abierto, así como a otras posibilidades. Al mismo dirigente que le pregunté por Antiñirre, me ha señalado que ya tienen descartado el nombre de Carlos Escobar, que van por otro jugador en esa zona, así que al menos en Puerto Montt no. Yo entiendo que hay un equipo en el norte también de la B, sí, que está interesado en Carlos Escobar. Y la información que yo tenía, que parece que no es la misma que tú tienes, Héctor, es que Concepción sí estaba disponible a liberar si es que existía una opción por Carlos Escobar, al margen de Ángel Guillar, porque la idea era liberar al menos dos cupos en materia ofensiva.
4: Sí, ¿sabes qué pasa? Que más allá de lo de Carlos Escobar, jugador de fútbol, hombre titular, hombre jugando, es un hombre que lo estima mucho en Deportes Concepción en el sentido de lo que significa para el camarín, que es muy importante Carlos Escobar en el camarín. Hay jugadores que actúan poco, pero tienen una trascendencia notable. Y Carlos Escobar es como el hombre que va poniendo la calma, el que toma de la espaldita a alguien, el que da consejo. Entonces, no, en principio no tienen intención incluso de dejar que se vaya Carlos Escobar. Ahora, si aparece alguien interesado y bueno, y generan una posibilidad, no sé que si se mantendrá la idea original con este jugador. Yo me alegro que haya un futbolista con esa característica, que en cada plantel tiene que haberlo. En su momento, en Deportes Concepción, Eduardo de la Barra cumplía un rol trascendente también, con su modo de ser, con su bonomía, con su alegría, y aunaba y hacía cosas, etcétera, le abrazaba, apapachaba y sacaba adelante a aquel que estaba un poco desadumbrado. Y es lo que hace justamente Carlos Escobar en el camarín de Concepción. Así que es signo de interrogación en este minuto.
5: La diferencia es que Eduardo jugaba, era titular y no jugaba casi nunca. El caso de Escobar, bueno, siempre ha hecho banca y participa muy poco. Pero bueno, hay que ver cuál es la opinión del jugador también. Si él quiere otro desafío, si se va a un club donde pueda tener continuidad, porque los goleadores viven de eso, viven de los goles. Y si en un año juegas muy poco y no haces goles, ese antecedente, cuando te van a contratar la próxima temporada, ¿y usted dónde jugó? Concepción. A ver cuántos goles, ¿no? Es que no jugué porque no me citaban, estaba en la banca. Entonces.
3: Eso es interesante, sí, porque te sirve tener un futbolista que sea bueno para el camarín, pero que no sume, ¿qué minuto? No creo que contribuya. Entonces.
4: Claro, no, pero ahí está lo otro, eso que dice Lugo del tema de qué piensa el jugador. Si el todos quieren jugar. Tú fuiste futbolista y sabes que todos quieren jugar, un poco o mucho, etcétera, pero todos quieren jugar porque es su carta de presentación para el futuro, eso es cierto.
3: Claro, y esta situación también de qué quiere el jugador, reitero que le jugó en contra a la dirigencia a principio de año. Entonces, veremos ahora, Aidorson Abreu dijo que ellos van a tomar, tienen el sartén por el mango ahora en el segundo semestre. Ahora, lo raro es por qué no lo tuvieron el sartén por el mango, o a quién le entregaron el sartén a principio de año para que no se pudieran tomar esas decisiones. Bueno, reitero, Carlos Escobar entonces, no Puerto Montt. Otro nombre, Itan Espinosa ha conversado con dos clubes de la primera B y Santiago Wanderers. Hay mucha comunicación con Santiago Wanderers de parte de Itan Espinosa. Sin embargo, la información que manejo es que Deportes Concepción tiene la intención. Primero, Fernando Díaz lo tiene altamente considerado. De hecho, lo podemos decir que lo reflotó también, ¿no? En ese tridente junto a Aldrix Jara por el otro sector y Joaquín Larribey como centroatacante, pero tiene la intención finalmente Deportes Concepción de que el jugador se quede. Es más, la información que tengo es que incluso existe la posibilidad de que vayan por comprar la carta del jugador. Recordemos que el jugador pertenece a Colo-Colo y sí, tiene también dentro de su situación contractual un tema de minutos que implica efectivamente esa posibilidad para que Deportes Concepción compre a Ethan Espinosa. Así que es un escenario que entienden en la novena región y la región de Valparaíso que va a ser imposible, considerando esa situación contractual de Deportes Concepción, de así como hizo un esfuerzo por Aldrix Jara, de hacer el esfuerzo por Ethan Espinosa, y que Fernando Díaz lo tiene considerado para que tampoco salga.
4: Oye, las vueltas que da el fútbol, las vueltas. Cuando en un montón de partidos no era considerado Ethan Espinosa por el técnico de turno, y hoy día mira dónde está, a ver si compramos la carta. Él vino de Colo-Colo, Fernández Vial, acuérdense, ahí empezó su periplo real por el fútbol. Ahora, en cuanto, ojo, Espinosa, Larribey y Jara, en la delantera, démosle crédito también a Alejandro Gutiérrez, que fue el que puso esa delantera y el que le dio esa tarea y esa función clarita con tres en punta frente a Guachipato. Entonces,
5: el Pato también, Pato también los puso, el Pato también arrancó con ellos.
4: Sí, correcto. Entonces, imagínate, viejo, las vueltas que da el fútbol, poco menos que de cortado y desaparecido del mapa. Ahora, a ver si pueden negociar.
5: Ahora, ¿qué edad tiene Espinosa? ¿Qué edad tiene? Bueno, ahí después me lo podés decir.
4: 26,
5: ahora,
4: 27 por ahí.
5: ¿Es para comprar a Espinosa? O sea, yo me hago la pregunta, ¿no? Porque uno hace una inversión. ¿Será para tanto como para comprar el jugador?
3: Tiene 25. Caso,
5: ya, ustedes lo comprarían si ustedes son ya, ustedes son los gerentes, son los dueños del club. ¿Invertirían en Espinosa? La pregunta, yo no. Yo personalmente.
4: Yo tampoco. Yo tampoco.
3: ¿Sergio, Aldrix, vos lo compraron? Aldrix tiene 25 y sí lo compraron.
5: Sí, pero venía de una temporada muy buena en Cobreloa.
4: Gran figura en Cobreloa.
3: Ethan Espinosa en Wanderers también tuvo una buena temporada.
4: ¿Pero cuántos partidos jugó Sergio en Wanderers?
3: 26 partidos, hizo 7 goles el año pasado. Buenos números. Muy buenos números.
4: ¿Pero qué puesto? A ver. ¿Por qué lo comprarías? ¿Para qué puesto lo compras, viejo, a Ethan Espinosa o Sergio? ¿Para qué puesto?
3: 34 partidos agregándole Copa Chile. 34 partidos. Ya, correcto. Y 9 goles.
4: ¿Para qué puesto lo comprarían ustedes un futbolista como él? ¿Para win izquierdo, para 10, para entre ala, para cercano al centro delantero? ¿Para qué lugar? ¿Para qué?
3: Extremo. Sí, en Wanderers explotó ahí, extremo.
4: Pero acá lo estaban usando de win izquierdo.
3: Sí, pero esa posición extremo, ¿qué? Extremo por izquierda.
4: Perdón.
5: Él habla, extremo. El extremo, habla de extremo como puntero, Sergio.
4: Ah, bueno. Yo no sé, no lo veo como puntero. Yo no, para mí no es puntero Ethan Espinosa. No.
5: Bueno,
4: en Vial, por ejemplo, era muy hábil, era generador de juego incluso. Yo lo encontraba muy talentoso.
3: El año pasado estaba abierto, estaba Luna, estaba Ponce, Monreal y Espinosa. Ellos completaban ese cuatro, digamos, el dibujo ofensivo que tenía Wanderers el año pasado, donde Ethan Espinosa se movía mucho con Monreal, cuando era Monreal precisamente ese. Pero estando Luna, no podía ser el creador Espinosa. Ethan no. Tenía que ir por
5: bueno, la... pero. Y seguramente Luna lo habilitó en más de una oportunidad para que concretara goles también, ¿no?
3: Sin duda. Sí, claro.
5: Entonces ahí uno de repente piensa, claro, hay jugadores que rinden o no rinden, depende de quién está al lado. Y en el caso de Wander, a lo mejor Luna lo habilitaba y lo que pasaba un poco con Valencia en Bauda, ¿no? O sea. Por eso te digo, yo en este minuto, como está jugando, como jugó en esta temporada, yo no invierto. Ahora, claro, si vos me decís lo de Wander, claro, habría que traer a Luna para que lo habilite, para que le dé todos los pases gol que a lo mejor le dio un Wander, ¿no?
4: En Fernández Vial, Ethan Espinosa era volante por izquierda. Y lució bastante, ojo, lució muchísimo en Fernández Vial.
3: Sí, pero entre volante por izquierda, porque era un volante con llegada, entre volante por izquierda y extremo por izquierda, la verdad que es un, podemos decir, un avance en su carrera, una mejora en su carrera, no sé, esa posición. Reitero, o sea, yo estoy con Hugo en este sentido, de que para que el equipo funcione, luzca efectivamente el que cierra la jugada,
5: es bueno que
3: tú tengas jugadores con esa característica. Yo creo que en el armado de plantel, cuando se pensó en Leo Valencia detrás de Joaquín Larribey, se trató de apuntar a que Aldrix Jara y Ethan Espinosa debieran ser otra cuestión, de que tenían que ser jugadores picantes,
4: ¿por qué lució?
3: Como los que tenía. Bueno, y además Conce tuvo la intención, por ejemplo, de tener a Espejo, que Espejo funcionó con Valencia, había un buen entendimiento en Audax Italiano. No lo pudieron cerrar, Y ahí es donde uno entiende que si no te funciona el plan A, lo interesante es tener un plan B que está a la altura.
17: Pero mira.
3: Y el plan B del Conce era Brian Béjar.
17: Bueno, ¿por qué funcionó tanto y destacamos tanto con Hugo Aljar en Cobreloa? Porque había medio campo que lo hacía jugar a Jara. Entonces, si no, hay jugadores que hay que hacerlos volar, hay que hacerlos correr, hay que tirarle la pelota al vacío para que puedan generar el peligro en zona rival. Pero, por ejemplo, yo te digo, Aldir Jara frente a Universidad de Chile no le llegó nunca la pelota, nunca. Claro, fue sustituido, resultó la movida de medio campo, porque de ahí agarraron el medio campo frente a la U. Pero para que haya jugadores que vayan por las orillas, primero tiene que haber buenos receptores por el medio. Y segundo, o primero, perdón, tiene que haber un habilitador que levante la cabecita y busque sus puntas. Y esos puntas buscarán a los que van entrando por el medio. Es un tema no solamente fácil decirlo, es que es así. No hay otra fórmula, no hay. Si no hay un lanzador, no juegan esos puntos, no juegan.
5: Por eso se habla de que el fútbol es conjunto, ¿no es cierto? Y vos podés traer un fenómeno, pero si el tipo corre, pero no tenés quien le dé una pelota bien dada. Y con el 9 pasa exactamente lo mismo.
17: Igual,
5: o sea,
17: igual.
5: Si no le da al 9, hay distintas características de 9. Está el 9 que era como Dabrowski, que por arriba la ganaba todo y hacía muchos goles. Otro que son habilidosos por abajo, como era el chino Caselli. En fin. Pero tenés que habilitarlo, tenés que alimentarlo. Y si los que tenés al lado son Tronchelli o te dan un ladrillo en lugar de una pelotita, es difícil. Entonces uno se la agarra con el 9 hoy y no hace goles. Claro, no hace goles si no le dan ni una pelota con ventaja. No le dan ni una pelota con ventaja. Ahora, si el tipo...
17: Puros melones.
5: Si el tipo abajo del arco maniobra 4, 5, 6 goles por partido, si no, este un tronco no la sabe definir.
3: Sí.
5: Pero muchas veces ocurre lo contrario. Sí.
3: Ahora... esto en línea, digamos, con lo que efectivamente a principio de año o en general había esa crítica dura hacia Leo Valencia, precisamente porque uno entiende que sus números, al ser tan buenos el año pasado, números extraordinarios, y nadie ponía en tela de juicio la llegada de Leo Valencia a ningún club con esos números, ¿no?
5: Exacto.
3: A lo mejor analizas otros aspectos que no son necesariamente los futbolísticos a la hora de incorporar a un jugador, pero con esos números era difícil, por cierto, que no estuvieras contento, satisfecho con la llegada de Valencia desde lo futbolístico. Pero reitero, había críticas, Valencia, ¿por qué tan lento? Porque Valencia es así, en Audax Italiano, él habilitaba a los veloces, a los que te generaban ese daño sobre el área rival. Tenías muchas alternativas y en Audax Italiano efectivamente
5: decía
3: por eso. Pero este año...
5: Pero hizo muchos goles también, y hizo como 15 goles en Audax.
3: Exactamente.
5: O sea, no es solamente que habilitaba.
3: Tuviste muchas posibilidades con balones detenidos.
5: También, claro.
3: Exacto. Pero bueno.
17: Pero hay que repetir la fórmula. Si ya lo traen por cómo jugaba en Audax Italiano, por qué anotaba en Audax Italiano, por qué el balón detenido era de Valencia, por qué todo era de Valencia, porque tenía lo que dices tú, ¿verdad? Dos puntas muy rápido, aparecía Guajardo, qué sé yo, aparecía este chico de apellido italiano por el otro costado, etcétera. Pero en Concepción lo traen, pero no estaba, había un sector vacío al lado izquierdo.
3: Sí.
17: ¿Cuánto rato estuvo vacío el lado izquierdo en Concepción? Prácticamente toda la primera rueda, hasta con marcador de punta que lo volvían loco porque no tenía colaborador para eso. Y el lado derecho tenía
5: Héctor,
17: Jara, pero no lo habilitaba.
5: Héctor, el año pasado Concepción subió sin un puntero izquierdo también.
17: ¿También?
3: Es el lateral izquierdo, porque el lateral estaba puesto para el juvenil.
5: Claro, por eso te digo, o sea,
3: sí.
5: Por la izquierda siempre le ha faltado a Concepción un puntero, un tipo abierto.
3: Sí, bueno, vamos a ver qué ocurre.
5: Porque lo tiraba Navalle.
3: Dicho sea de paso,
5: lo tiraba Navalle por ahí. Sí.
3: La intención se apostó también por Ignacio Mesías para volver a contar con él, porque en Unión La Calera él también terminaba yéndose por el sector izquierdo. Las mejores jugadas, digamos, que vimos de Nacho el año pasado en Calera eran precisamente en ese perfil. Así que por ahí se buscó, ¿no? Apostaron a Itan Espinosa, apostaron a Ignacio Mesías. Pero bueno, ya, opiniones antes de irnos a la pausa. Ricardo Faúndez, no pasa naranja con Córdoba. Y no a Felicevich y su casa de apuestas. Empezar todo de nuevo, tomar la sub-20 y hacerla jugar en el exterior en un torneo de esperanzas, Tulón, no en Chile. Un técnico de fuste, especialista en ganar, dice. Francisco Paya Lafquien, en cuanto al partido por la Copa de la Liga frente a Coquimbo, siento que los primeros tiempos no está bien planteado el equipo. Nano Díaz no lo ha hecho mal, pero nos falta salir del minuto cero con Pachorra tocando la pelota, jugando hacia adelante. También a Juan José Basi, que hay de cierto que Escobar sería Puerto Montt, ahí lo dijimos recién. Dicho sea de paso, reitero esto, Puerto Montt es el que descarta al jugador. César Morgan, los equipos del Biobío deben mejorar el segundo semestre, pésimo rendimiento la primera fase. Los tres clubes deben ir por copas internacionales y torneos locales. Se exige como zona de fútbol. Víctor Suazo, don Hugo, ¿qué jugadores necesita Lota Schwager? ¿Podría dar su opinión? Luego la desarrolla Huguito para que la note por ahí. Betty Sound, se despidió Espínola del León, todas las buenas vibras, éxito para él. Víctor Suazo, lo del Nano Díaz fue una falta de respeto hacia el jugador. Alejandro Rodríguez, lo del Cepo y Díaz, me da lo mismo. Lo importante es el domingo, que es ganar sí o sí. Emanuel Chilensis, nombraron a Felicevich. Perú muestra jugadores nuevos porque no tiene la lacra, dice del personaje. Jugarán por Chile solo los apadrinados. ¿A quién le importa Rangers?, dice la Hacienda Tucapel. ¿Qué pasa con los equipos de la zona, la Hacienda Tucapel? Bueno, es deporte manía. Iván Briones, todo lo malo comienza en Talca. El primer caso del ébola va a ser de Talca. ¿Cómo es eso? No, por favor. James Pradenas, saludos también a César Morgan. Colores de Rangers están marcando el destino de este club, igual que Newell's. En el olvido, ¿cómo es? ¿Cómo es?
5: No le voy a contestar al caballero, gracias, señorita, gracias, que escribió.
3: Pablo Veloso, podría jugar Veloso en

0: Ya fue, ¿dónde lo voy a dejar? Dicen. Andrés Ramírez, para todos los lilas que acompañarán a León a Temuco, bus, pasaje de vuelta, ahí dejan otro número también. Guillar no lo van a prestar si la Ribey lo protege, dice Francisco Díaz. De hecho, fue Escobar que bajó revoluciones a Sepúlveda, dice Juan José Bassi. Imán, su pregunta, Rodrigo Bravo, sigue con problemas físicos. Valencia sigue lesionado también, para aquellos que preguntan. Itan, un partido bueno, 5 malos, dice por acá Rodrigo. César Cofrey, la Ribey sigue. TCHLR en el ascenso, Escobar también fue fundamental. Cuando nos empatan, aplicó su experiencia en el primer tiempo de ese partido. Se estaba agarrando Cáceres y Silva, el patrón desde la banca, paró el conflicto. Emanuel dice que todavía tiene fe por Itan, ¿eh? Está al debe, pero con nuevo técnico puede mejorar y aportar. Claudio Uribarra, en cualquier jugador que nos suma minutos se va desvalorizando, incluso para futuras contrataciones. Bien, algunas de las opiniones que surgen ahí de auditores. Tras la pausa seguimos con más, ¿eh? Sigue Deporte Manía tras el corte a través de Femenina FM.
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2: 15 horas, 3 minutos.
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4: 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Bien, sigue Deporte Unía por el 96.7. Muchas gracias siempre la masiva audiencia con nuestro programa durante casi dos décadas. Opiniones se siguen sumando. Dani Alberto dice Cavalieri que no daba una, ahora es opción para seguir. Paula Bustos, ¿qué se sabe de Valencia? ¿Lo quiere Díaz? Sí, Fernando Díaz lo tiene considerado para el segundo semestre. Y el jugador también quiere pelearlo, quiere mejorar sin duda, ¿sabe? Entiende que está en deuda. Emanuel por acá dice, con tertulios no olviden que esos jugadores vinieron al Conce, equipo que lamentablemente ha opacado varias buenas contrataciones en la primera rueda. Paciencia, viene revancha. Francisco Díaz y Cavalieri, ahora hay que decir que se quede o que se vaya Cavalieri. Michael Bascur, nadie iba a pensar que Valencia tuviese tan mala primera rueda y tan bajo rendimiento. Fue una apuesta ganador y no lo fue. Juan José Bassi, pregunta para el panel, lo mostrado por Cavalieri, el último partido, ¿lo dejarían? ¿Qué dice el panel? Pulgar arriba, pulgar abajo. Muchachos, volvemos a la antigua Roma.
5: No, pero a ver, calentura para que se vaya y calentura para que se quede. Así respondo. Calentura para que se vaya y calentura para que se quede por un partido. Pongamos las cosas en orden.
4: Entonces, ¿lo dejas o no lo consideras para el segundo semestre?
5: Sí, sí. A ver, mete dos centros, haz un gol y mete un centro. Y todo lo anterior, ¿cómo fue? Díganme ustedes, que diga la hinchada, ¿cómo fue todo lo anterior? O sea, mete un centro, hace un gol y estamos listos. Viejo, ¿estamos listos con eso?
4: Bueno, no. Héctor dice que no. Usted, Hugo, no lo deja.
5: No, yo no digo que no, yo digo que... Mira, perdona, Huguito. Nosotros en el programa hemos dicho 100 veces y particularmente, yo no soy para contratar ni para despedir a nadie.
4: Pero ahí nos estábamos preguntando si lo compraban o no.
5: Yo estoy poniendo hecho. Yo estoy poniendo un hecho diciendo, porque un jugador anduvo mal 5, 8, los 10 partidos que jugó, o 8, y metió un centro y hizo un gol y estamos listos con eso, que si esos antecedentes bastan, el que tenga que decidir que lo haga. Está claro, ¿no?
4: ¿Usted es director deportivo, Hugo Grignafini?
6: A ver, si...
4: Sin metáfora, dígame,
6: yo soy director deportivo, con el rendimiento que tuvieron 4 o 5 jugadores, lo tengo que rajar a esos 4 o 5, pero no los puedo rajar tampoco. Entonces, ¿yo qué tengo que tratar de hacer?
4: De recuperar
6: algunos jugadores, porque si es por rendimiento Valencia no se tendría que quedar, pero Valencia es un buen jugador. ¿Qué hacemos? ¿Lo recuperamos? ¿Cómo lo recuperamos? No tengo idea. Ahora
5: no, pero la pregunta es otra, la pregunta que te hacen es por Cavalieri.
6: No, bueno, pero déjame llegar a Cavalieri, pero no, yo te estoy poniendo una analogía. Si es por rendimiento de algunos, si es por rendimiento de algunos jugadores, tenés que rajar a 4 o 5. Pero tampoco te podés desprender de ellos. Primero, porque no podés, porque tienen contrato vigente. Y segundo, si querés desprenderte de un jugador, le tenés que conseguir club, que vaya a préstamo, que te conforme, que gane lo mismo.
5: Etcétera, pero no, etcétera. Pero es que esa no es la pregunta, porque
6: sí,
5: esa no es la
6: pero pregunta. Ya voy a terminar, ya. Déjame planearme un poco para llegar a la final. Déjame que la toqueteemos para hacer el gol. Si es por rendimiento, no lo dejo, no cabe ninguna duda. No lo voy a dejar porque hizo un gol el otro día. Porque si fuera por eso. También Guitar hizo varios goles y también está siendo cuestionado, etcétera, etcétera. Sí. Ahora, no ha rendido. Ahora, lo trajeron pensando que iba a rendir, pero hay muchos que no han rendido. Por eso te digo, los laterales ni hablar también. Entonces, por eso te digo, ese partido no lo capacita para decir, le renovamos la confianza en el papel, no. Pero yo no soy el que decido. Sí. Hay que ver si lo podés desprender, si se puede ir, si él quiere irse, si tiene alguien que le interese. A lo mejor va a otro club y la rompe, como ha sucedido con muchos jugadores. Pasó con Valencia, que la rompió Nado, y acá ha sido un desastre.
5: Pero mira, yo agrego otro antecedente a la consulta de Sergio. Hay jugadores que nosotros mismos en el mes de diciembre ya decíamos, pero ¿cómo? Entonces ahora no nos podemos dar vuelta la chaqueta. Entre esos estaba Cavalieri, de la cuarta o quinta división del fútbol brasileño, no sé, cuarta o quinta, ya. Que no es el caso Valencia, que es distinto. Valencia venía con un currículum súper importante, un desarrollo súper importante en el fútbol chileno, ¿verdad? Otros que llegaron, ya, vamos a seguir nombrando y se sienten mal los cabros. Béjar no venía con un rendimiento alto y llegó, venía siendo suplente en los últimos partidos, uno de los centrales que estaba en Palestino, Suárez, etcétera. Ya, es distinto al caso Valencia. Y el más distinto de todo es el caso Cavalli. Entonces, uno tenía más respaldo anterior que los que otros que llegaron. Valencia venía con un gran respaldo. Esa es la diferencia.
3: Lo que estamos, este ejercicio, digamos, que estamos haciendo, lo hacemos con todos los clubes, ¿no? Hemos hablado también precisamente de Huachipato, si es que tiene que desprender García, por ejemplo, de alguno de su plantel numeroso. En el caso del Audeconce, Hugo Guillermo Griñofini, nos encontramos con temas de cupos. Me parece que con Waterman, con Ursi, con Mater, con Leonel González, lamentablemente la evaluación es distinta porque estuvo mucho lesionado.
6: Sí.
3: No, no se equivocaron, pero lo que mostró Leonel, me parece que sí. También apostaron en la Audeconce y contrataron, y apostaron fuerte en un contrato largo por González, el defensor que viene de O'Higgins también y que ha tenido no mucha continuidad derechamente. Y en el caso de Silva, es donde van a tener que liberar ese cupo de arquero. Hay por quien entiende que el jugador no ha estado muy a gusto conviviendo con la alternativa, con la suplencia.
6: No cabe ninguna duda, pero cuando llegó Silva todos habíamos dicho que era un arquerazo, que era un buen arquero y era un buen arquero. Números,
5: sí. Pero lo demostró.
6: No, y lo demostró al principio y después agarró un bajón y tuvo la mala suerte que el que estaba atrás la está rompiendo. Entonces, claro, él debe estar pensando.
5: Después del partido con Huachipato, viejito.
6: Yo acá estoy, claro, sí, ese partido que fue nefasto. Sí.
5: Ahí empezó.
6: Ahí empezó la debacle, claro. Y después, bueno, fue perdiendo confianza y el arquero, desgraciadamente, tenés dos o tres partidos malos y te crucifican y chao. Fíjate con el brasileño que está pasando, con el de Conce también, o sea, todos pensábamos que ahí estaba la solución, sin embargo tampoco tuvo mucha regularidad y también no pudo mantener el nivel que se presumía que iba a tener. En el caso de Huachipato yo creo que Silva coincide también, para mala suerte de él, de que los dos chicos que están atrás andan bien y Huachipato respira tranquilo, eso también... va en contra de un jugador que ha sido suplantado por un bajo rendimiento circunstancial, puede ser, pero ahora, ¿cómo demuestra Silva
5: que vuelve? Perdón, que está hablando de la Audeconce. Estás hablando de la Audeconce.
6: Sí.
5: Es que hablaste dos veces de Huachipato, perdón, Ubito.
6: Claro, sí, disculpa, pero lo que pasa es que el arquero Sangüesa en la Audeconce la ha roto también, o sea, ha descollado, entonces. Él también debe estar pensando, con el rendimiento que tiene este chico, yo no vuelvo nunca en esta temporada. O sea, y es verdad, porque es patrimonio del club, aparte este chico Sangüesa, ¿no es cierto? Entonces, lo van a consolidar y mientras mantenga ese rendimiento, Silva va a poder estar en la banca, pero no sé si se la va a comer y va a esperar la oportunidad de que Silva, de que el otro se lesione o lo suspendan, qué sé yo, y agarrar él y tener un buen nivel. Y ahí sí, porque esto es cuestión de oportunidad. Para que tenga de nuevo la oportunidad Silva... tiene que o ser suspendido o se lesiona o una mala racha del arquero Sangüesa, cosa que por el momento no se vislumbra eso, ¿no?
5: Pero yo creo,
6: aparte,
5: Sergio,
6: que es patrimonio.
5: Yo creo, Sergio, que aparte de la situación futbolística, rendimiento en el pórtico, yo creo que hay algo más. Pero yo, la información que tengo es cuando lo sacaron la primera vez después del tema Estadio Las Higueras, él se molestó. Y pidió algo más que cómo él no vino a ser suplente, etcétera. Esa información es la que recibí yo. Entonces, puede que haya algo más porque ni siquiera ha estado convocado, si otra es la otra historia. El otro día no estuvo convocado, era Matamala el portero y era Sangüesa el suplente. ¿Se dan cuenta? Frente a Ñublense era el chico Matamala el portero y Sangüesa era el suplente.
3: Sí,
5: ya no siquiera Silva está convocado.
3: Sí, sí. Esos indicios, el hecho de que ya efectivamente no sea considerado, marcan de esta cuestión de que Silva no va a seguir en la Universidad de Concepción para el segundo semestre. Y eso implica buscar un portero. Y aquí en la búsqueda de portero, me parece, Hugo Griñofini, que el cupo extranjero que tú liberas lo debieras reasignar. Y no para portero, porque yo apuesto por el TR como el portero titular. Y busco a alguien que me apure, un arquero eventualmente con menos minutos en la primera división, o un segundo portero, para que eventualmente pelee ahí con Matamala la alternativa, que pelee en el 2 y el 3. Pero yo no iría por un arquero extranjero que eventualmente pudiera...
6: En este minuto no. Como anda Sangüesa, ¿para qué va a buscar uno para tenerlo en la banca? No, en este minuto no.
3: Sí.
6: Buscaba un arquero acá del medio chileno, un arquero que tenga cierta trayectoria y experiencia, porque sí, estos son jóvenes, son chicos que están haciendo camino al andar. Tráete un tercero que no te digo que esté en fase de retirada, pero que no te va a exigir tampoco de ser titular y qué sé yo, sino que va a exigir pelearla y qué sé yo, y si se da la oportunidad aprovecharla, pero no uno que quiera todavía estar, no sé si, mira, me entiende lo que te quiero decir.
5: Te lo pongo con dos ejemplos tu planteamiento. Toselli en la Chile, Neri Veloso en Deporte Concepción.
6: Sí,
5: dos arqueros,
6: nombre, sí,
5: ya, claro, ya casi de los 40 años, pero que rindan todavía, que rinden, que pueden jugar. Una, claro, cosa así, yo creo que esa es tu idea más o menos básica.
6: Sí, sí, eso, exactamente. Y alguien que no, que va, la va a pelear, pero tampoco ya tiene su carrera hecha. No es uno que quiere progresar porque quiere irse afuera, que esto, que lo otro. Ya, no te digo que estén de vuelta, pero ya han hecho su carrera, ya están hechos como jugador. Entonces, pueden aceptar, pueden apoyar y pueden colaborar inclusive con los jóvenes, con los chicos, para enseñarles, para educarlos, para inculcarle cosas, valor y un montón de cosas que necesita un arquero, ¿no es cierto? Porque el arquero es muy fácil que tenga, no siempre la va a romper, puede tener algún partido malo, qué sé yo, y ahí necesita, ¿no es cierto?, la fortaleza psicológica como para seguir avanzando en un puesto que es muy difícil.
3: Exactamente. Bueno, escenario de búsqueda de alternativas en fin de plantel. Reiteramos que la Universidad de Concepción, para el partido en el Claro Arena, está la duda en torno a si Lucho Rojas o no va a estar. Veamos lo que pasa hoy en la audiencia del Tribunal de Disciplina. Y lo otro es Daniel Barrea, lamentablemente una mala, no va a llegar al partido con la Universidad Católica, que era eventualmente lo que uno esperaba y también de lo que veía desarrollando el trabajo de reintegro al equipo de Viveros, pero entienden que le falta y que no va a estar disponible para ese duelo. Ahí tenemos otra cuestión, Hugo Grignafini, en línea con lo que pasa con Leonel González, que tuvieron lesiones largas, que son dos jugadores extranjeros, que también implicó que no lucieran como eventualmente los cuerpos técnicos, los distintos cuerpos técnicos que pasaron por ahí y la dirigencia esperaban.
6: Sí, pero es algo distinto. Una cosa es que vos tengas bajo rendimiento y otra cosa es que tú estés lesionado y no pudiste rendir por lesión. Ahí son cosas a considerar. Porque hay jugadores que vos lo trajiste para solucionar el problema futbolístico y anduvo mal. Eso es un tema. Y el otro, vos lo trajiste, no anduvo mal cuando jugó, porque cuando jugaban los tres González en el fondo no andaban mal. Y después una lesión lo marginó y claro, y ahora a lo mejor le cuesta volver. Entonces la evaluación que uno hace es muy diferente, porque uno dejó de ser titular por lesión y el otro dejó de ser titular a lo mejor por rendimiento. Entonces ahí hay una evaluación que me imagino el técnico y los dirigentes hacen, ¿no? Bueno, este es un buen jugador, pero tuvo lesionado tanto tiempo, pero se va a recuperar y va a demostrar la capacidad que tiene. El otro quedó afuera por rendimiento, no por lesión, y no tuvo ahora continuidad porque rendía mal.
5: Sí, mira, está el caso de Osvaldo González, que no ha sido titular, ya hemos comentado porque en algún momento salió del primer equipo, ¿verdad? Pero frente a Ñublense tampoco, en el penúltimo partido tampoco, y ni siquiera ingresó. Entonces, yo creo que están viendo justamente, creo que Ricardo Viveros está viendo, ahí capaz que hayan conversado un poco con la dirigencia, de saber cuál es el actual momento físico y futbolístico de los jugadores de los que estamos hablando. Porque era el momento de hacerlo. Un equipo eliminado, había que saber realmente en qué pie se encuentra cada uno de los jugadores. ¿Para qué? Para adoptar la decisión que estamos comentando hoy día en relación a lo que tiene que pasar en la segunda rueda. Ahora, nosotros hablamos de Silva, hablamos de todos los futbolistas que hemos mencionado, y es una cuestión que podría ser absolutamente distinta a la que pensamos. Puede que Silva se quede, etcétera. Estamos analizando hechos con circunstancias en la mano, con números en la mano, con actitudes en la mano, etcétera, y con presencia, y particularmente, y lo más importante, con presencia en el primer equipo. Eso es lo que analizamos y creemos que el dirigente va a analizar por la misma manera para ver qué ocurre. A lo mejor Silva se queda, a lo mejor la Universidad de Concepción mueve por otro lado, etcétera. Pero las circunstancias de la primera rueda nos hacen hacer un análisis como lo que estamos conversando. No sé si les parece, porque no tenemos otros antecedentes.
6: Aparte, Héctor, también hay que pensar si yo voy a traer a alguien que es superior al tipo que se va. Porque si yo no puedo traer a alguien que sea superior a fulano o a mengano, bueno, me quedo con el que está, que ya está adaptado, que ya sé lo que rinde, sé cómo es como persona, un montón de cosas que con el que llega no sabes si va a rendir, porque uno puede traer a alguien calado, es cierto, pero a esta altura del partido están todos los
5: mismos.
6: ¿Dónde están? Exacto. O sea, todos se van a reforzar. ¿A dónde están los refuerzos? ¿A dónde están?
5: Porque además dijo, en este minuto, sí tenemos que hablar de refuerzos. Porque tenemos tan mal utilizada esa palabra nosotros mismos, no, tal que equipo se refuerza a comienzos de año, no sabemos, cambian de movimiento, cambian de jugadores, pero en la intertemporada como ahora, sí que se habla de refuerzos. ¿Por qué? Porque vienen a potenciar a un equipo que no quiere descender, porque vienen a potenciar a un equipo que quiere ser campeón, porque vienen a potenciar a un equipo que quiere llegar a la Liguilla Copa Libertadores de América, que quiere llegar a la Sudamericana, etcétera. Claro. Por eso que hablamos de refuerzos ahora con mucha validez. Y no a comienzos de año, porque al comienzo de año es una opción, pero ahora esa opción tiene que ser 100% probada, requete probada, y ojalá sin margen de error. Imagínate Concepción que traiga jugadores con... No puede traer jugadores casi sin margen de error. ¿Pero por qué? Porque la situación lo amerita.
3: Bueno, y una información, muchachos, que también es importante, y que los clubes ya lo saben. Deportes Concepción, la Universidad de Concepción y Fernández Vial. El tema de que este día lunes se cierra definitivamente el estadio. Los clubes ya efectivamente fueron informados de esto que habíamos contado ya por el mes de abril. Por lo tanto, el periodo en el que va a estar cerrado es desde el 15 de junio al 24 de julio, considerando que ese último fin de semana de julio vuelve la segunda rueda de la Liga de Primera y que solamente los clubes no podrán hacer uso de ella durante dos partidos de la Copa Chile, porque el fixture también favorece a los nuestros. Por ejemplo, Conce tiene que jugar el 24 de junio con Huachipato. Lo más probable es que no pueda ser local en la cancha del rival de turno, no pueda ser local en la cancha de Talcahuano. Existe la posibilidad de que hagan el enroque de localía y que la segunda rueda le toque a Huachipato venir a Talcahuano y que este primer partido se juegue como local Huachipato. Y el 6 de julio tiene que recibir a Temuco y ese partido lo haría en la cancha de Huachipato. Y la Universidad de Concepción, que tiene la posibilidad de el Federico Schwager de Coronel y el estadio de Huachipato para jugar sus partidos el 1 de julio con Ñublense y el 5 de julio con Rangers, que son los dos partidos de Copa Chile donde la Universidad de Concepción no podrá hacer uso del recinto. Fernández Vial sabe que también los partidos que le corresponda jugar por la tercera división B Grupo Sur va a tener que trasladarse seguramente al estadio de Florida, que es la cancha 2, donde ya ha jugado precisamente ahí Fernández Vial también de local en el campeonato de la tercera división B, porque viene el trabajo que se va a desarrollar durante este periodo, con las aireaciones, el sacabocado, la aplicación de la arena, viene la semilla, van algunos químicos y tenemos manta térmica también nuevamente en un periodo que se analiza entre 10 o 15 días, que va a estar sobre el césped resembrado del estadio Esterroa para que pueda tener un ojalá tranquilo segundo semestre.
6: Oye,
3: de 2026.
6: ¿Y el Morro no está considerado para nada? ¿No? ¿Qué pasa con el Morro? El Morro
3: estaba considerado por la Universidad de Concepción en la Liga de Ascenso, como un recinto de Liga de Ascenso.
5: ¿Dónde ya jugó?
3: Donde jugó, exacto. El año pasado jugó.
6: Y le fue bien.
3: De Ascenso,
5: muy bien.
3: Pero no en la Liga de Primera. La Liga de Primera tiene exigencias un poquito mayores que implica eventualmente pero, que pueda...
6: Sí. Pero yo no sé, la verdad, el Federico Schwager que tiene de más que el Morro, por ejemplo, que cancha de pasto nada más, pero después, en cuanto a capacidad, el Morro inclusive tiene
5: camarines,
6: más capacidad.
5: ¿Cómo anda el Camarines, viejo? Yo no sé cómo están los Camarines.
3: Los mismos camarines de siempre.
6: En los dos estadios, los mismos Camarines de siempre. Son más o menos como lo que tiene Naval. Entonces yo no sé por qué nadie se le ocurre jugar en el Morro. No sé si porque hay que pedir
5: porque es más chica, a lo mejor. Porque es más chica, no sé. Bueno, pero la U ya jugó.
6: Sí. No sé, bueno, por eso te digo, si la U piensa ir a jugar al Federico Schwager, no sé, a lo mejor porque quiere pasto natural, no sé, pero ir al Morro, ir a Coronel, más o menos Coronel queda 20 kilómetros, ir al Talcahuano queda más o menos, entonces no. Yo no sé por qué el Morro no ha sido considerado, salvo que no lo quieran prestar o qué sé yo. Pero es un buen estadio, que tiene una buena capacidad, está bien ubicado. tenés toda la locomoción en la puerta. Bueno, yo...
5: Oye, a propósito de lo que mencionaba, Sergio de la cuestión técnica de la cancha, hay una cuestión requete contra doméstica y muy conocida. En el aeropuerto Carriel Sur, para espantar las aves, hay una sirena, ¿verdad? No sé si la han escuchado alguna vez. En el estadio Las Higueras también había o hay una sirena para espantar también a la gaviota, que dejan la tendala ahí. Es como el techo de la tortuga. Y en Collao, un espantapájaros. No hay sirena, crearon un espantapájaros para que la semilla pueda germinar lo mejor que pueda y no vengan los pajaritos que tú echaste de menos un día a comerse la semilla. Pero pusieron un espantapájaros, háganme eso. Eso es lo que idearon en el estadio.
6: Con uno solo no creo que alcance, va a tener más de un
5: par. Ah, bueno, puede que sí.
3: Acá en el estadio Esterro, a propósito de esto, ¿no? Porque después de que se realiza el proceso de aireación, donde van poniendo las púas más sólidas, después viene el saca bocado, viene el topeado, donde le aplican arena. Después de esa aplicación de arena viene la semilla. Después de la semilla viene arena, porque la arena que le vuelven a poner sobre la semilla protege tanto del frío como de las palomas también, al margen de los químicos, en fin, que está establecido dentro de...
5: Pero las gaviotas son bravas, sí, las gaviotas son bravas para eso. Descubren igual.
3: Sí, pues claro.
5: Están jugando en el arco sur y están comiendo en el arco norte.
3: Sí, Enrique Iglesias lanzó una gaviota ahí, ¿no? Dejó la tendalá. Sí. Ya, Fernández Vial.
5: ¿Sabes a quién le pegó?
3: ¿Cómo?
5: ¿Sabes a quién le pegó? ¿Se acuerdan del dirigente Sergio Pan? ¿Se acuerdan del dirigente Sergio Van?
6: Sí.
5: No sé si era la señora, la hermana o la cuñada. A ella le tocó la gaviota.
6: El ciclón.
3: Una familiar nomás, dejémoslo ahí.
6: Una bebida familiar también. Ya, oye, las
3: gaviotas van a Talcahuano, acá tenemos palomas.
6: Sí. ¿Ah, sí? No, porque la gaviota deja una cosita que es muy fuerte, ¿eh?
3: La gaviota
5: allá en Talcahuano. Sí, ácido.
6: Sí. Bueno, que caen arriba los autos.
3: Fernández Vial.
5: Fernández
3: Vial, muchachos, después de ese último partido, tomó la decisión de desvincular a dos jugadores. Inicialmente la lista podía ser un poquito más larga. Se hablaba hasta de cuatro jugadores, cuyo nombre, digamos, no lo vamos a mencionar porque a estas alturas ya no tiene sentido.
6: ¿Por rendimiento? ¿Es por rendimiento? ¿Por
3: disciplina? No es por rendimiento.
5: No.
3: Acá no. Seguramente, no sé si van a sacar un comunicado en Fernández Vial para explicar las situaciones de Santiago Chicao y de Samamé. Dos porteros, o sea, el portero y el defensor, que eran titulares, o sea, eran piezas fijas. Y que son dos jugadores que trajo José Zapata. Digamos que en este plantel, José Zapata tuvo amplia libertad para el armado de plantel. Y él apostó precisamente por dos. Y no eran cuestionables tampoco, en línea con lo que hablábamos delante, ¿no? Porque son dos jugadores que, en Lota Schwager, en el caso de Chicao lo vimos, y Samamé también, con muy buenos números, buenos rendimientos en los clubes, pero lamentablemente por cuestiones fuera de lo futbolístico, terminan generando entonces que salgan estos jugadores. Hay que recordar que después de la salida de Salas también te quedó el cupo a NFP, que tú cubres con Espinosa, que por fin lo va a poder usar después de varias semanas en que lo tienes entrenando. Imagínate, vamos a llegar a la fecha 10 y no podías contar con Espinosa. Un equipo que va a jugar este día sábado en Collao desde las 6 de la tarde, entendiendo también el desempeño un poquito futbolísticamente errático, la dirigencia tomó la decisión de bajar un poquito el valor también del ticket para intentar acercar un poco más al público para ese partido ante Deportes Hualpén, que digamos en el papel Fernández Vial tendría que marcar una diferencia.
6: Así es.
5: Mira, viendo el partido con Nacimiento, uno encuentra como Fernández Vial, teniendo prácticamente un partido relativamente controlado, después se empieza a enredar y se le empieza a enredar el marcador. Tuvo justo la opción de marcar al término de la primera etapa y después amplió el término del partido. Pero el partido no termina con una boletita al principio, pero hubo pasajes donde frente a un Nacimiento que no es el gran competidor de la serie, se vio un poco complicado. Hay marcadores y marcadores, digo yo. Cuando hizo 5 el otro día, decía, cuidado, no sonrían demasiado. Es lindo hacer 5, pero no había un alto rendimiento. Nacimiento los complicó, no sé si vieron el partido, los complicó Sergio durante grandes pasajes del compromiso.
3: Exacto. Después de que Fernández Vial tenía una ventaja amplia, uno entendía 3-0. Que... Sí, 3-0. Uno entendía sí, que pues. Qué bueno que Fernández Vial encontró, pero bueno, también tiene que ver con las modificaciones que se terminan ejecutando y que eventualmente también terminan pasándole la cuenta. Uno entendía que ese 3-0, de nuevo por Diego Fernández, y uno agradece que haya retornado.
6: Golazo, ¿eh? Golazo.
3: Muy talentoso este Fernández que...
6: Sí.
3: Podemos decir el jugador más talentoso que tiene el equipo. Con él conversamos en su momento y nos conversaba acerca de esas intenciones de tener un año que le pudiera también hacer crecer y dar quizás el salto. Bueno, Matías Morales y Julio Inay terminaron ajustando ese marcador de 3-2, generando preocupación, pero afortunadamente vino esa acción individual de Enier Castro asistiendo a Alexis Mancilla para ese definitivo 4-2 de Fernández Vial en Nacimiento.
6: ¿Cómo está el arquero? Sí, se recuperó, ¿no?
3: Sí, está ok. Jean Garcés, sí. Quien impactó violentamente, terminó con tarjeta roja y Ángelo Castillo, el jugador de Nacimiento. Minuto 38, ocurre esa jugada cuando el partido estaba 1-0, con un hombre menos, digamos. Nacimiento también te puso en aprietos en el segundo sí. capítulo, pero Garcés, que tuvo que ser sustituido, fue llevado en un centro asistencial en ambulancia. Después, al llegar acá a Concepción, pasó de nuevo a un centro asistencial. Se recuperó satisfactoriamente y...
6: ¿Fue un golpe a los testículos, no? ¿Fue un golpe a los testículos?
3: En la parte baja. Sensación. Fue en la parte sí. baja, sí.
6: Sí, sí.
5: Donde empieza la vida.
6: Sí. Muchachos. Había bastante preocupación porque generalmente uno haciendo ejercicio, respirando profundo, haciendo flexiones, se recupera, pero le dolía mucho y por eso fue suplantado. Bueno, tuvo mala suerte el chico sí. que ingresó, porque el segundo gol pegó en el travesaño y creo que le pegó en la espalda y se fue adentro.
3: Hugo, perdóname. No digamos sí. suplantado, porque Martín Iribarne se nos viene a la cabeza de inmediato cuando aparece.
5: No, eso no corresponde. No corresponde. Te lo sí. voy a decir después del programa, te lo explico.
3: Por Martín Iribarne. Oye,
5: sí, correcto. Oye, una cosita al final.
3: A ver.
5: Empieza el campeonato del mundo pasado mañana. Pasado mañana. No tenemos chilito. Por eso pasado mañana. No tenemos chilito compitiendo. Pero. Tenemos chilito en el primer partido, eso es lo importante. Hay chile en el primer partido inaugural entre México y Sudáfrica. ¿Quién estará en el VAR? Más bien en el AVAR, como dicen, asistente del VAR. Estará Juan Lara Luco, ¿verdad? El VAR será Nicolás Gallo y al ladito estará el chileno Juan Lara Luco, también para definir cualquier situación que se produzca en el partido inaugural de México con Sudáfrica.
3: Muy bien, mañana con ustedes nos reencontramos a partir de 1:30 con mucha más información. Gracias, don Hugo.
6: Se largó a llover, así que...
3: Entre la ropa.
5: ¡Epa! Dale.
6: No, hoy no la ve, está ahí loco vos, no.
3: Gracias por no decir lo que dijo el otro día. Que les vaya chao. Muy bien. Gracias.
5: ¿Qué es lo que dijo? Para. No, pero por favor. Ah, chao, viejo.
3: Por interno. Chao, chao.
6: No me acuerdo la weá que dije.
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En esta tarde de martes, que se presenta con lluvia, viento de hasta 60 kilómetros por hora, la noche de hoy estará bastante intensa. Este sistema frontal trae lluvia, cercano a 20 a 25 milímetros, hasta la mañana de este día miércoles. El viento, eso sí, comenzará a declinar hasta cerca de los 40 kilómetros durante la madrugada de mañana. Se mantiene esta inestabilidad precisamente en este bloque horario. Ya mañana por la tarde se espera parcial, jueves y viernes nublado, variando a cubierto, y el sábado vuelve la lluvia a la costa del Biobío. 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

La ministra de Salud, May Chomalí, se refirió hoy al avance de la alerta oncológica decretada al iniciar precisamente el gobierno, destacando buenos resultados, así como también los siguientes pasos en materia de lista de espera. La secretaria de Estado lamentó en primera instancia que se tuviese que priorizar solo a pacientes oncológicos en esta etapa. Me encantaría que todo el mundo pudiera tener acceso lo más precozmente posible, pero dado que estábamos recién llegando al gobierno y no sabíamos bien cuántos recursos íbamos a disponer, no nos quedó otra que priorizar. Una enfermedad que si uno no la atiende precozmente puede ser muy desastrosa desde el punto de vista de la mortalidad. Por lo tanto, ahí fue cuando decidimos priorizar a aquellos pacientes que estaban con retraso de su garantía o con atenciones con mucha espera para atención oncológica. En esta línea, indicó que la alerta oncológica está ya próxima a terminar y comenzarán entonces a trabajar con las otras patologías en las listas de espera, buscando la mejor forma de poder avanzar en ellas. Vamos a cerrar prontamente la alerta ya en estas próximas semanas y tenemos buenos resultados, estamos contentos por ello. Obviamente ahora empieza el programa del resto de las patologías y por eso hemos estado analizando cómo se están comportando estas personas que están esperando en términos de cuántos ingresan a la lista, cuántos salen de la lista de espera. Para esto explicó que estarán trabajando en un Consejo Nacional de Salud, el cual tiene por objetivo ayudar a repensar el programa de universalización de la atención primaria y así hacerlo más eficiente, así como también analizar y hacer propuestas en materia de listas de espera. 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
0: 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Interesados, contactar al más 569-6609-9852, 966-099852. Se requiere persona con tiempo part-time de 10 a 15 horas para realizar colaciones diarias según menú fijo de lunes a viernes. Persona proactiva, enviar al currículum certificado de antecedentes, personas de Talcahuano o alrededores, al más 569-5703-2582. Más 569-5703-2582. Se necesita junior para realizar tareas de limpieza y aseo, disponibilidad de aprender también trabajo de ayudante de panadero, 9490-53603. 9490-53603. Se requiere técnico automotriz, licencia de conducir clase B, presentarse de 10 a 17 horas, Freire 57, Concepción. Freire 57. Se necesita vendedora de mesón para atención de minimarket y supermercado. Contacto el 9-93-90-72-78. 99-390-72-78. Se necesita personal para desempeñarse como cortador de ropa, operario y para confección de ropa con experiencia. Idealmente ropa escolar e industrial para taller en Talcahuano. Contacto el más 56-9327-43800. 9327-43800. Se necesita maestra de cocina con experiencia para local comercial en Concepción Centro. Contacto el 99-3907-278. 99-3907-278. Se necesita maestro panadero y ayudante panadero con experiencia en el rubro. Panadería ubicada en Gualpén. Personas con residencia en la comuna, contactar al más 569-4905-3603. Más 569-4905-3603.
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La cantante y compositora Yanela del Toro acaba de estrenar una nueva obra inspirada en las preguntas que surgen frente a la muerte. Combina elementos del folk latinoamericano con sonoridades ligadas a las festividades tradicionales del norte de Chile. Cuando me haga polvo es una propuesta musical que aborda la relación de las personas con la muerte desde una perspectiva íntima y reflexiva, que nace de interrogantes sobre el recuerdo, la huella que cada individuo deja en quienes ama y la forma en que se enfrenta la idea de partir, transformando ese temor en una mirada sensible sobre la existencia. Es lo nuevo de Yanela del Toro, Cuando me haga polvo.

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Dos actores, dos...

Obras, un mismo escenario, y es que el 13 y 14 de junio los actores Francisco Reyes y Marcelo Alonso protagonizan en la sala principal del Teatro Biobío Historia de un jabalí, o algo de Ricardo III, 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penquista tras más de 3 años de gira. A estas funciones, precisamente, se suma Historia de un jabalí o algo de Ricardo III y Encuentros breves con hombres repulsivos 13 y 14 de junio. 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La invitación para disfrutar de estas funciones este sábado 13 de junio en Concepción. 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

0: Y sigue la compañía de Disco Club desde el 96.7 y conectados permanentemente al trabajo que desarrollan los artistas nacionales. Y no es la excepción porque hoy nos vamos a conectar con el trabajo que desarrolla el cantautor nacional Tian, con una propuesta de canción de autor contemporánea. Vamos a conversar en particular sobre Astronauta, sencillo, liberado recientemente hace algunos días, y vamos a conversar sobre este proyecto artístico, sobre este nuevo material también, sobre esta motivación para hablar del miedo ante la incertidumbre de tomar nuevos desafíos, en diálogo precisamente con su protagonista, Tian, con nosotros a esta hora. Qué gusto de saludarte, Tian, bienvenido, ¿cómo estás?
1: Hola Sergio, gracias, todo bien por acá, gracias por la invitación.
0: Muchas gracias por permitirnos conocer parte de tu proyecto musical y coméntanos precisamente desde la génesis, ¿cuándo comienza y por qué precisamente la canción de autor es la que termina generando la beta que terminas desarrollando en lo artístico?
1: Claro, todo esto tiene una connotación muy, muy personal en realidad. Yo estoy ligado a la música desde bien pequeño, desde los 14 años que escribo canciones, y siempre me apasionó eso. Desde bien chiquitito, no sé, cuando estaba en el liceo, después en la universidad, me la pasaba escribiendo canciones, como muchas, incluso más de una al día. Pero al mismo tiempo nunca me atrevía a mostrarla al público, siempre en un círculo bien, bien cerrado, bien cercano. Y cuando me vine a vivir a Conce, yo soy de Temuco originalmente, cuando me vine a vivir a Conce con mi esposa, siento que hubo una especie de despertar igual, como porque Conce es una ciudad bien, bien musical, donde en cada esquina tienes música en vivo, entonces siento que me volvió a nacer esa inquietud de por qué no estoy mostrando lo que hago, lo que me gusta y lo que me apasiona. Y Astronauta precisamente habla un poco de eso, habla de la postergación de un sueño, de un anhelo. De hecho, la primera frase parte diciendo, llevas años preparando tu equipaje. Y siento que es un poco lo que me pasa a mí, lo que me pasaba hasta ahora, porque siento que ahora ya finalmente emprendí este viaje y Astronauta es como esta señal de despegue. Y nada, es muy bonito a través de la música también poder ir conciliando esas ideas que uno tiene en el camino, en la vida.
0: Claro. La canción de autor tiene siempre una delgada línea entre el folk, entre lo acústico del pop, ¿no? Con todas esas diversas matices o influencias que se generan desde ese género en particular. ¿Por ahí te mueves tú?
1: Claro. ¿Sí? Claro. Mis principales referentes son muy ligados a la trova, en realidad. Yeah. Silvio Rodríguez, Jorge Drexler, el Tata Barahona, pero al mismo tiempo tengo otros referentes como, no sé, del rock argentino, por ejemplo, que me encanta mucho. Trato de ir mezclando como estos conceptos, la música de trova muy ligada al folk también, pero sumándole elementos a veces un poco más rockeros, a veces un poco más pop. Entonces trato de tener una trova un poco reformada o más moderna en ese sentido. Por esos lados me muevo.
0: Independiente, Tian, de que tu proyecto es independiente y es individual, tienes colaboraciones también. Hay personas que contribuyen a que esto eventualmente se escuche tal cual hoy lo hacemos, al menos con Astronauta. ¿Quiénes son esos nombres propios que te han acompañado en la producción musical, quizás? ¿Cómo desarrollas el proceso de mezcla, de máster? ¿Tienes otras miradas también de tus pares, ¿no?, con respecto a este proyecto y te dan algunas orientaciones que también contribuyan a la mejora continua?
1: Sí, definitivamente. Hay mucha gente involucrada en distintos niveles y eso también creo que es lo lindo del viaje musical. Siento que estoy disfrutando no solo como la música como fin, sino como camino, las personas que voy conociendo. Por ejemplo, está, bueno, en primer lugar mi esposa, que me ayuda a bajar las ideas, a definir algunos conceptos visuales, ha sido de mucho apoyo. Diego Santiago también en la producción de este tema de Astronauta, un amigo de Temuco que es productor, muy seco también. Y distintas colaboraciones en distintos sentidos, también lo fotográfico, me han colaborado distintos fotógrafos de acá de la zona de Concepción. Está Martín Marricone, Martín Ramicone, perdón, que está apoyándome en el management también. Y bueno, hay distintas personas que se me van cruzando en el camino y que van aportando de distintas aristas al proyecto.
0: ¿Cuándo terminó tu idea de ser astronauta cuando eras pequeño, Tian?
1: Es interesante esa pregunta porque creo que, bueno, como siempre cuento, cuando me preguntaban cuando chico qué quería ser cuando grande, yo siempre decía que quería ser astronauta. O sea, fue como lo primero que se me vino a la cabeza y siento que siempre estuve un poco ligado a ese imaginario como del espacio, de las estrellas. Y hasta el día de hoy es algo que conservo. Me gusta mucho leer sobre eso y creo que el sueño de ser astronauta como literalmente acabó muy pequeño cuando me di cuenta de que en realidad no era un juego, sino que era algo que se estudiaba y qué sé yo. Pero creo que por otra parte, el sueño de ser astronauta en el sentido de hacer un viaje como introspectivo es algo que sigue la... Porque al final, para mí, la analogía del astronauta es esto. Es como alguien que va a realizar una misión, un viaje, pero en este caso no es un viaje hacia el exterior, es un viaje hacia el interior, hacia tu mundo interior. Entonces, en esa exploración tipo astronauta, yo me siento todavía muy, muy astronauta. Y es un poco la invitación que hago con la gente, o lo que me gusta hacer en los shows en vivo también. Es como... tratar de que también puedan conectar con sus propios mundos interiores y no tenerle miedo a ese viaje, a explorar la vulnerabilidad, a explorar nuestros sentimientos, a conectar con otros también a través de esa vulnerabilidad. Creo que eso es lo bonito y creo que todos podemos ser en parte un pequeño astronauta si decidimos viajar hacia nuestro mundo interior.
0: Bueno, has tenido la oportunidad de estar en distintos espacios acá de Bio Bio presentando tu música, La Esquina Rosada, por ejemplo, El Lugar Aquel, es otro de los lugares donde has podido presentar este tema y buscando nuevos espacios también para hacerlo pronto. No sé cómo viene tu agenda, Tian.
1: Sí, claro, he tenido la oportunidad de cantar mis canciones y conectar con la audiencia en La Esquina Rosada en varias oportunidades, en micrófonos abiertos también. Hice un pequeño show también autogestionado en El Lugar Aquel, que fue precioso. Logré conectar mucho con la gente y ahora pronto tengo algunos shows en Temuco también. Voy al colegio Jan Comenius esta semana, voy a estar presentándome este jueves y el 26 de junio también voy a estar tocando en un lugar todavía por confirmar, pero gestionado por Agudos Gritos Tapes, así que se vienen igual algunas fechas y espero también estar sacando, estamos gestionando ahí con Martín, mi manager, algunas fechas para los meses siguientes, así que se vienen hartas cositas en vivo.
0: Qué bueno, estar siempre atento ahí a las redes de Tian en Instagram, por ejemplo, Tian con doble N final, música, todo junto, ¿no? Ahí es donde tú estás colgando estrenos, fechas, en fin.
1: Eso.
0: ¿Sí? Sí. Oye, Tian, así como hablábamos de que, bueno, tú eres de Temuco, pero ya instalado en Concepción, ¿hace cuántos años?
1: Llevo poco, ciertamente. Llevo un poco más de un año. Wow. Sí.
0: Ya te involucraste tanto que adoptaste, ¿no? Por una parte, estar cerca ahí de la Universidad de Concepción influye muchísimo, yo imagino. Muchos que hablan de que Concepción es la cuna del rock, en fin, es la cuna de la música, de la cultura, por esto, por lo que tú estás conociendo durante estos últimos meses. Y también has insertado algunas cuestiones, como por ejemplo el sonido de las campanas, hay que te llegan muy cerca a tu música, ¿no? Ese tipo de influencias también, esos tipos de elementos sonoros que escuchas a diario, ¿también los insertas en tu proyecto musical?
1: Sí, definitivamente. Como dije, todo tiene una connotación muy personal primero y luego lo trato de llevar a este imaginario, pero tal como dices, hay elementos, por ejemplo, el campanil de la UDEC está presente musicalmente con algunas referencias, pero también en la portada incluso del tema. El astronauta dentro de este espacio del universo está parado o inicia su viaje en el campanil. Y es una referencia también a lo mismo. Yo mi viaje musical lo estoy empezando acá en Concepción. Entonces quise agregar también un elemento que me recordara eso. El viaje parte acá en Concepción, este viaje interno. Y de hecho, Astronauta es una canción que compuse gran parte, bueno, en mis trayectos de Concepción a Temuco, pero también una gran parte sentado como en el sofá que da hacia acá en el departamento, que da hacia el campanil, como es lo que más se ve directamente. Entonces, siento que de alguna manera igual fue una compañía esa pieza, como esa construcción me hizo compañía en todo el proceso de composición también. Así que voy integrando esas cosas y en otras canciones que tengo también, que van a ir saliendo en el camino, también voy agregando este tipo de elementos, medios locales, medios ficticios a veces. Esa es la idea.
0: Bueno, Tian, te queremos agradecer esta conversación, la primera de muchas, sin duda, aquí en Femenina. Esperamos estar conversando también aquí pronto en el estudio, a propósito, seguramente, un nuevo sencillo, porque estás trabajando en eso, ¿no? ¿Te autoimpones plazo como para también compartir nuevo material?
1: Sí, sí, sí. De hecho, ya estuve trabajando en mi siguiente lanzamiento, que lo voy a anunciar pronto. También estuve trabajando con Héctor Carrión de Estudio Raíz en Chiguayante, también le mando un abrazo muy seco. Y claro, ya pronto, en las próximas semanas, voy a estar anunciando. Y asimismo hay en bandeja una serie de lanzamientos que mes a mes también voy a ir anunciando, así que ahí síganme en las redes para tener más información, porque se viene harta música.
0: Muy bien, quedamos atentos a esos siguientes pasos, Tian. Te mandamos un abrazo, felicitaciones por el trabajo y estaremos acá desde Femenina permanentemente conectados a tu proyecto. Muchas gracias.
1: Muchas gracias, un abrazo. Gracias por la invitación.
0: Muy bien, gracias. En Disco Club hemos conocido el proyecto de Tian y este sencillo que ya forma parte de nuestra programación. Invitamos a seguirlo también en sus plataformas digitales, a escuchar su música. Y también, ya disponible, por cierto, Astronauta en la programación del 96.7. A través de Femenina FM, también .cl.

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2: Son las 17 horas.

0: 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Y la Secretaría Regional Ministerial de Energía en Biobío se reunió con APROLEÑA para monitorear la producción y la comercialización responsable de la leña seca en Biobío. Detalles en el informe de Dayana Coronado.
1: El uso de leña seca y certificada junto al fortalecimiento de su producción y comercialización en la región del Biobío fueron parte de los temas abordados en una reunión entre la Seremi de Energía y la Asociación Gremial de Productores y Comerciantes de Leña de Calidad de la provincia de Concepción, APROLEÑA. Durante el encuentro se revisaron los avances del programa Leña Más Seca, iniciativa que busca aumentar la oferta de este combustible mediante apoyo a productores y comerciantes del rubro. Actualmente, la leña sigue siendo el principal sistema de calefacción en la zona centro-sur del país, alcanzando cerca del 70% de uso en la región del Biobío. En este contexto, el Seremi de Energía, Javier Salamanca, destacó el trabajo que se está realizando para promover el uso de leña seca y certificada.
2: Como Ministerio de Energía, estamos impulsando distintas acciones para fortalecer un mercado formal de biocombustibles sólidos, promoviendo el uso de leña seca y certificada, que permita mejorar la calidad del aire y entregar una alternativa de calefacción más eficiente y segura para las familias. Este trabajo conjunto con APROLEÑA y los productores de la región es clave para avanzar en este objetivo.
1: Por su parte, el presidente de APROLEÑA, Luis García, valoró el apoyo entregado por el Ministerio de Energía al trabajo que desarrollan los productores locales.
3: En estos momentos para nosotros es un gran incentivo para poder hacer bien las cosas y que el Seremi nos visite también. Para nosotros nos da un apoyo, igual que el Ministerio de Energía, también hoy día para hacer bien las cosas cada vez mejor.
1: Cabe destacar que el programa Leña Más Seca ha financiado a más de 130 proyectos a nivel nacional desde su creación y este año beneficiará a 19 nuevas iniciativas.
0: Avances del programa Leña Más Seca, entonces, en este informe preparado por Dayana Coronado. 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
1: 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Y nuevas diligencias se están llevando a cabo hoy en el fondo Las Tórtolas, en la comuna de Limache, en el marco de la investigación por la desaparición de María Ercira Contreras, adulta mayor cuyo paradero sigue siendo desconocido tras más de 2 años de búsqueda. Se trata de una de las acciones más esperadas por la familia de la mujer, quienes durante meses han solicitado nuevas pesquisas en el lugar donde fue vista por última vez. Según confirma la Fiscalía, equipos especializados desarrollan distintos procedimientos al interior del predio, aunque detalles aún no se informan porque la investigación está bajo reserva. Recordemos que el 21 de mayo la causa tuvo un cambio en la conducción de la investigación. El fiscal Marco Pastén asumió tanto la indagatoria por la desaparición de Contreras como la causa por eventual obstrucción a la justicia. La decisión se produjo luego de que el 14 de mayo Carla Hernández Ramírez, nieta de Ercira Contreras, presentara una solicitud formal para trasladar la causa, donde la familia cuestionó el desarrollo de la investigación, denunciando presuntos sesgos y negligencia y manifestando haber perdido la confianza en diligencias realizadas por el Ministerio Público en la región de Valparaíso.

En un nuevo avance de la denominada Operación Tokio, personal de la PDI allanó hoy la sucursal de Banco Estado ubicada en la intersección de Huérfanos y Morandé, pleno centro de Santiago. Procedimiento busca desarticular la red de apoyo logístico y financiero que permitía al Tren de Aragua blanquear capitales y realizar transferencias internacionales de origen ilícito. La diligencia comenzó cerca de las 9 de la mañana, cuando 5 funcionarios de la Brigada Investigadora de Crimen Organizado ingresaron a dependencias bancarias. Tras varias horas de trabajo, se retiraron del lugar con cajas y bolsas con documentación técnica, la cual será periciada para rastrear el flujo de dinero que la organización criminal movía fuera de las fronteras nacionales. El foco de allanamiento surge tras revelaciones de la audiencia de formalización realizada el domingo, donde se conoció que una ejecutiva de aquella sucursal de Banco Estado desempeñaba funciones clave para la organización, similares a las detectadas previamente en un ejecutivo de Banco Santander, entidad que también fue objeto de diligencias el pasado 2 de junio.

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1: 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Carlos Vives lanzó su nuevo álbum de estudio llamado El Último Disco, volumen 1. 10 canciones con colaboraciones, Juan Luis Guerra, Niña Pastori, Sergio George, José Mi Carmona, entre otros. Aunque el título se presta a muchas especulaciones, representa un regreso a las raíces y lo esencial. Creado con sonidos tradicionales de cumbia y vallenato, fusionados con rock, que hicieron de Vives una potencia global, este disco también está cargado de letras románticas sobre conquistar a alguien, como en los viejos tiempos, como se escucha, por ejemplo, la canción de apertura Te Dedico. Escuchamos de este nuevo álbum de Carlos Vives su sencillo más reciente, Tuyo y Nada Más. El amor.

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1: 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Un balance sobre los últimos hechos de violencia y de inseguridad registrados en la región la última semana se concretó en dependencias de la Delegación Presidencial del Biobío. Detalles con Dayana Coronado.
2: Una nueva sesión del Comité de Seguridad Regional se realizó este lunes en el Biobío. En la instancia, autoridades de gobierno, carabineros y la Policía de Investigaciones analizaron los principales hechos policiales de la última semana. Entre ellos, dos homicidios registrados en la región, cifra que representa una disminución del 33% respecto del último periodo del año pasado. Entre los temas abordados estuvo la evaluación de los eventos deportivos realizados durante el fin de semana. El delegado presidencial regional Julio Nativia entregó un balance de estos operativos y de las medidas de seguridad planificadas para los próximos días.
3: Principales hechos que se registraron durante el fin de semana, la evaluación del partido de fútbol también entre Huachipato y Colo-Colo, que se registró sin mayores incidentes y un detenido. También solicitudes respecto a gendarmería para las audiencias de juicio que se van a realizar durante la presente semana y, por supuesto, las medidas de seguridad que se van a adoptar respecto de varios hechos que se registran planificados para la presente semana.
2: En la instancia también se revisó el estado de las investigaciones por homicidios ocurridos durante este año. La jefa regional de la Policía de Investigaciones, prefecta inspectora Claudia Chamorro, destacó los avances alcanzados en el esclarecimiento de estos delitos en la región.
4: Tenemos 31 casos con 32 víctimas, de los cuales 28 están en poder investigativo por parte de la Policía de Investigaciones de Chile, haciendo presente que al menos 14 casos ya están esclarecidos, lo que representa más de un 56% de esclarecimiento respecto de los homicidios.
2: Respecto de uno de los homicidios registrados durante la última semana en la región, Carabineros destacó el trabajo investigativo que permitió detener a un presunto responsable pocas horas después de ocurrido el hecho. Sobre este procedimiento se refirió el jefe zonal de Carabineros, general Renzo Micono.
5: Ese hecho fue denunciado inmediatamente y Carabineros realiza las indagaciones autónomas en forma inmediata y logra la detención conforme a las características, a las cámaras que habían ahí también que sirvieron de apoyo. Testigos y se logra de inmediato la detención. Por eso es importante que la denuncia sea oportuna para poder llegar y lograr la detención de las personas.
2: Las autoridades destacaron además la coordinación permanente entre las policías y los organismos públicos para enfrentar los principales desafíos de seguridad en el Biobío.
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0: Gracias, amor. Muchas gracias.
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La Comisión de Seguridad Ciudadana de la Cámara de Diputadas y Diputados aprobó en general un proyecto de ley que busca sancionar con cárcel a quienes se encapuchen o cubran su rostro en reuniones públicas. La norma busca tipificar el delito de ocultamiento de identidad en el contexto de evento masivo y desorden público. La propuesta establece excepciones para quienes cubran su rostro por motivo de salud, religioso o condición debidamente justificada. El que en contexto de reuniones en lugares de uso público hiciere uso de capuchas, pañuelos, máscaras, maquillaje y otro elemento que cubran u oculten o simulen su identidad de manera que se impida o dificulte la identificación por parte de la autoridad, será castigado con la pena de presidio menor en su grado mínimo, dice el proyecto. No incurrirán en la pena señalada quienes utilicen elementos descritos por razón de salud, culto religioso o condición justificada. El proyecto también busca que sea un agravante el hecho de cubrir el rostro en el caso de la comisión de delito. Con 7 votos a favor, 4 en contra, se aprobó el proyecto en la Comisión de Seguridad Ciudadana. Una impresión en torno a este debate que genera diversas opiniones. Por ejemplo, el director nacional de Orden y Seguridad de Carabineros, general Rodrigo Espinosa, precisa que si bien se valora el interés por controlar el actuar de encapuchados, el texto no entrega certeza jurídica y que consideró que resulta muy amplia la definición de lugar público. La defensora nacional, Verónica Encina, estima que la iniciativa no establece con claridad cuál es el bien jurídico protegido. Sostiene que el proyecto representa un problema de aplicación sistemática del derecho junto a una vulneración de derechos fundamentales, según se estima precisamente de parte de la Defensoría Nacional.

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0: 18 horas, 30 minutos.
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1: Gobierno ajusta metas fiscales y proyecta déficit estructural del 1,5% del PIB para 2030. Allanan sucursal de Banco Estado por investigación de lavado de dinero ligado al tren de Aragua. 4 integrantes de la resistencia mapuche Lafken que fueron detenidos por atentados y homicidios en Arauco.
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1: Hola, ¿cómo están? Les saluda María Luisa Carrión, conductora de CNN Chile, y desde la redacción de CNN Chile les doy la bienvenida a esta nueva edición de Noticias junto a Radios Regionales. Comenzamos contándoles que el gobierno reconoció que no alcanzará el equilibrio fiscal previsto para 2030 y actualizó sus proyecciones económicas. El nuevo decreto de política fiscal contempla una reducción gradual del déficit estructural y mantiene el límite de deuda pública en 45% del PIB. Los detalles los trae Carlos Maturana.
2: El ministro de Hacienda, Jorge Quirós, presentó este martes el decreto de política fiscal que fija las metas de déficit estructural y deuda pública. Para los próximos años, el documento reconoce que no será posible alcanzar el equilibrio fiscal proyectado anteriormente para 2030.
3: Sigue con un 1,8 en 2027, un 1,7 en 2028, un 1,6 en 2029, para llegar a un 1,5 en 2030. De todas maneras, ese es un aumento muy relevante, una reducción muy relevante del déficit respecto al año pasado, porque incorporando la metodología, el déficit del año pasado ya ha sido 3,1 y hoy día estamos viendo avanzar hacia el 2,6.
2: Según las nuevas estimaciones, el déficit estructural llegará a 1,5% del Producto Interno Bruto en 2030. La trayectoria considera un déficit de 2,6% este año, seguido de reducciones graduales hasta el final de la década. El gobierno también confirmó que mantendrá el 45% del PIB como referencia para la deuda bruta del gobierno central, criterio que seguirá siendo el principal parámetro para evaluar la sostenibilidad fiscal en el mediano plazo. Escuchemos al ministro Quirós.
3: Asimismo, quiero señalar que vamos a mantener el ancla de deuda para el mediano plazo en 45% del PIB para la deuda bruta del gobierno central. Ese es básicamente el decreto. Quiero señalar que la importancia de los dos objetivos, la regla de balance estructural y el ancla de la deuda, ambos actúan.

0: En conjunto, el balance estructural va midiendo el flujo, el exceso de gasto, en este caso, y cómo se va achicando cada año, pero la OTE le pone un límite muy claro a la deuda. Su compromiso es estabilizarla.
1: El secretario de Estado sostuvo además que la situación financiera encontrada por la actual administración es más compleja de lo previsto. Entre los factores mencionados figuran una ley de presupuesto desfinanciada, ingresos sobreestimados y gastos que, según indicó, no estaban reconocidos.
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5: Lo que le pasa a Santiago no le pasa a Chile. ¿Qué pasa en Temuco?
6: El alcalde Roberto Neira gestionó en Buenos Aires apoyo para que el paso Pino Achado opere las 24 horas. La medida busca fortalecer la conexión con la ciudad argentina de Neuquén, impulsando turismo, comercio y transporte de carga.
5: Calama.
6: El Colegio Valentín Letelier finalizará el primer semestre con clases online, tras los graves daños estructurales causados por el sismo de magnitud 6.9 del 25 de mayo. La medida busca resguardar a 600 estudiantes.
5: Osorno.
6: El Servicio Médico Legal de Osorno suspendió el paro por el sistema de turnos tras un acuerdo con la Dirección Nacional. La atención, peritajes y entrega de cuerpos volvieron a la normalidad, aunque funcionarios mantienen estado de alerta.
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6: Seguimos esta edición de noticias contándoles que la investigación sobre la denominada Operación Tokio continúa avanzando para determinar cómo una red asociada al Tren de Aragua logró mover millonarios recursos a través del sistema financiero chileno en uno de los mayores casos de lavado de activos detectados en el país. El informe completo lo trae Josefina Manríquez.
7: La Fiscalía Metropolitana Sur y la PDI allanaron una sucursal de Banco Estado en pleno centro de Santiago, en el marco de la denominada Operación Tokio, investigación que busca desarticular una red de lavado de activos vinculada al Tren de Aragua. La diligencia se realizó luego de que se conociera la participación de una ejecutiva asociada a la entidad bancaria entre los imputados del caso. La mujer, identificada como Rosana Blanco, prestaba servicios a través de una empresa externa y actualmente enfrenta cargos por su presunta vinculación con la organización criminal. Según los antecedentes de la investigación, la imputada habría participado en labores de extorsión a víctimas del grupo delictual y mantenía vínculos con otros integrantes de la red. Además, los investigadores buscan determinar si existieron mecanismos financieros utilizados para facilitar operaciones de lavado de dinero. Los detectives incautaron antecedentes y equipos que serán periciados para establecer eventuales nexos entre la actividad laboral de la imputada y las maniobras investigadas. La Operación Tokio permitió detectar una estructura que habría lavado más de 75 mil millones de pesos provenientes de delitos cometidos por el Tren de Aragua en Chile.
6: Un operativo conjunto de la PDI, la Armada y la Fiscalía permitió detener a cuatro presuntos integrantes de la resistencia mapuche Lafken, que vinculados a atentados incendiarios, robos y un homicidio ocurrido en la provincia de Arauco. Michelle Najas nos cuenta más detalles.
8: Cuatro integrantes de la resistencia mapuche lafquenche fueron detenidos en la provincia de Arauco, región del Biobío, por su presunta participación en delitos de incendio, robo con intimidación y homicidio. Los imputados fueron identificados como Alexis Yanquileo Mariñán, Eduardo Donoso Tromelao, César Milanao Huenul y Diego Lincopan Nahuelán. El procedimiento fue desarrollado por la Policía de Investigaciones en coordinación con la Fiscalía de Cañete y efectivos del Grupo de Tarea de Arauco de la Armada. En el operativo participaron cerca de 150 funcionarios, quienes ejecutaron allanamientos simultáneos en distintos puntos de la zona. Habla Marcelo Contreras, jefe de la Prefectura Macrozona Sur.
9: que uno de los imputados acá detenidos hoy se encuentra vinculado al atentado incendiario Ario de los Ríos, en Curanilagua, donde además de proceder a la quema de maquinaria, también efectuaron disparos hiriendo a un trabajador en una de sus piernas. Y lo segundo es que respecto al proceso investigativo desarrollado por la VIPE ante secuestros Cañete, en el año 2022 se logró la detención de dos imputados, quienes en un juicio oral fueron condenados en abril de este año a 28 años de presidio por los delitos de incendio reiterado y robo con intimidación.
8: La investigación se remonta a septiembre de 2020, cuando un grupo armado y encapuchado llegó al sector de Yoncao, intimidó a residentes, incendió viviendas y robó vehículos. Durante la huida, los atacantes interceptaron otro automóvil en un camino rural y dispararon contra sus ocupantes, dando muerte a Moisés Orellana, de 20 años. Los cuatro detenidos serán puestos a disposición del juzgado de garantía de Cañete. Según la Fiscalía, aunque aún no se establece si alguno de ellos ejercía liderazgo dentro de la organización, sí existían antecedentes que los vinculan directamente con la resistencia mapuche lafkenche y con diversos hechos violentos registrados en la provincia de Arauco.
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6: Avanzamos en esta entrega noticiosa contándoles que la Dirección Meteorológica de Chile actualizó sus proyecciones y emitió avisos por precipitaciones y vientos asociados a un frente frío que afectará a la zona sur del país durante los próximos días. Ornella Millado con los detalles.
10: La Dirección Meteorológica de Chile actualizó las proyecciones climáticas y emitió dos avisos meteorológicos por precipitaciones normales a moderadas y viento normal a moderado que afectarán a sectores de la región de la Araucanía, los ríos, los lagos y Aysén durante esta semana. Además, el meteorólogo Alejandro Sepúlveda informó sobre posibles nevadas.
11: Será una semana de precipitaciones como hacía tiempo no la tenía en el sur del país. A lo que está ocurriendo en este momento se suma un nuevo sistema frontal que, a diferencia de lo que acaba de pasar, va a traer características mucho más frías. Vale decir, tendrán nevadas no solamente en sectores de cordillera, sino que también en sectores de precordillera sobre los 1.500 metros, 1.300 metros de altitud. O sea, puede también caer algo de nieve en sectores de la cordillera de la costa, la cordillera de Nahuel Huta, en el caso de la región de la Araucanía.
10: Según el organismo, las lluvias asociadas a un frente frío se extenderán entre la mañana del miércoles y la noche del jueves, principalmente en zonas de precordillera, cordillera, litoral interior y cordillera austral. En algunos sectores se esperan montos acumulados significativos de precipitaciones. Junto con ellos se pronosticaron vientos de intensidad normal a moderada desde este martes y hasta la tarde del jueves. Las rachas afectarán especialmente áreas costeras de la Araucanía, los lagos Chiloé y sectores insulares del sur de Aysén. Ante estas condiciones, Senapred recomendó evitar actividades en sectores cordilleranos, alejarse de árboles, tendidos eléctricos y estructuras que puedan desprenderse por acción del viento, además de salir de los hogares solo cuando sea necesario. Para quienes deban conducir, las autoridades llamaron a reducir la velocidad, mantener firme el control del vehículo y extremar las precauciones en rutas expuestas a fuertes ráfagas, especialmente en sectores con arboledas, túneles y caminos costeros.
5: ¿Qué pasa a Santiago? No le pasa a Chile. ¿Qué pasa en Placilla?
6: Más de 40 familias de Placilla fueron beneficiadas con ayudas técnicas financiadas por el gobierno regional. El proyecto entregó sillas de ruedas eléctricas, andadores y otros implementos para mejorar la autonomía de personas en situación de discapacidad.
5: Punta Arenas.
6: Comenzaron los trabajos de reparación del deteriorado pavimento en calle Angamos, frente al ex hospital de Punta Arenas. Las obras consideran reposición de calzada en dos puntos y forman parte de un plan regional de conservación vial.
5: Alto Hospicio.
6: Vecinos de distintos sectores participaron en una capacitación sobre el uso de la aplicación SOSAFE organizada por la Municipalidad de Alto Hospicio. La iniciativa busca fortalecer la seguridad comunitaria mediante reportes oportunos, coordinación vecinal y una respuesta más eficiente ante emergencias.
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6: Les contamos ahora que el gobierno defendió los embargos bancarios de deudores del CAE, afirmando que corresponden a procesos normales dirigidos a personas con altos ingresos que ignoraron convenios previos. Las autoridades evaluarán soluciones alternativas con la tesorería para aquellos afectados que perciban rentas inferiores a 3,5 millones de pesos. Vamos a establecer contacto con María Belén Araya, que nos trae más información. María Belén, te escuchamos.
13: El gobierno defendió públicamente las recientes acciones de embargo ejecutadas por la Tesorería General de la República a deudores del crédito con aval del Estado CAE. El viceministro del Interior y la Secretaría General de Gobierno, Claudio Alvarado, señaló que se está recuperando parte de dinero del Estado.
14: Aquí hay muchas personas que durante muchos años accedieron a un beneficio, que es el CAE, Crédito Global del Estado, que muchos, teniendo las condiciones de ingresos suficientes y necesarios, no pagaron, y eso obligó a que se hicieran efectivas las garantías en contra del Estado de Chile por parte de los bancos, porque es un crédito con aval del Estado. Y en consecuencia, hoy día, lo que está haciendo el Estado de Chile es recuperar parte de ese dinero. Y esto se ha hecho siguiendo los procedimientos normales.
13: El argumento central del oficialismo es que el dinero estatal invertido en educación superior debe ser restituido bajo criterios de responsabilidad, descartando acusaciones de supuesta falta de humanidad en la ejecución de los trámites. Al paso de las críticas, también salió el ministro de Hacienda, Jorge Quirós, quien manifestó que los embargos se aplicaron a solo a quienes ganaban sobre 3.500.000 pesos mensuales.
15: Los embargos están concentrados. La línea de corte fue arriba de 3 millones y medio de sueldo al mes. Ahora, esta fue con información de la operación renta del año 25, que es la que disponemos completa, y que tiene los ingresos del 24. Pudiese ser que haya algunos casos, pocos, de personas que tuvieron una caída de ingresos o perdieron su trabajo, y por lo tanto, al ser medidos con la vara del 24, pueden haber aparecido en esta situación, ¿sí? Y respecto de ellos, yo le he solicitado a Tesorería que mantenga sus sucursales abiertas y que esas personas que están afectadas por esa situación puedan acercarse a Tesorería y que se pueda replantear los términos o ver algo así.
13: No obstante, ante las denuncias ciudadanas sobre el congelamiento total de fondos en cuentas bancarias, se anunció la intención de dialogar con la TGR para evaluar alternativas diferenciadas y soluciones menos drásticas destinadas a aquellos deudores del CAE cuyos ingresos mensuales se sitúen por debajo de los 3,5 millones de pesos. Por su parte, la Tesorería reiteró su llamado a los afectados a informarse mediante sus plataformas oficiales y acogerse a los planes de pago vigentes, los cuales contemplan facilidades especiales e incluso cuotas rebajadas para quienes acrediten encontrarse cesantes. Las acciones de cobranza continuarán activas para resguardar el patrimonio fiscal dentro del marco legal vigente.
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5: ¿Qué le pasa a Santiago? No le pasa a Chile. ¿Qué pasa en Pitrufquén?
6: Una mujer de 27 años resultó con lesiones graves tras caer entre los durmientes de la línea férrea hacia una zona rocosa junto al río. El hecho ocurrió mientras compartía con otra persona. Las circunstancias son investigadas por las autoridades competentes.
5: Puqueldón.
6: La ruta marítima del canal Yal, que conecta Chulchui y Huicha en Isla Lemuy, fue reforzada con un nuevo contrato subsidiado y la incorporación de la barcaza Olivia. El servicio funcionará bajo régimen continuo 24/7.
5: Coyhaique.
6: El Hospital Regional de Coyhaique avanza en la instalación de un angiógrafo con una inversión superior a 5 mil millones de pesos. El equipo permitirá diagnosticar y tratar patologías cardiovasculares y neurovasculares sin traslados fuera de la región. Su su puesta en marcha está prevista para 2027.
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6: Les contamos hasta ahora que la percepción de los consumidores sobre la economía nacional continúa mostrando señales de cautela. Un estudio internacional de Ipsos ubicó nuevamente a Chile entre los países con menor nivel de confianza, marcado por una evaluación negativa de la situación económica actual y una creciente preocupación por el empleo. El informe completo lo tiene Pablo Ortiz.
20: El índice de confianza del consumidor de Ipsos registró 40,9 puntos en mayo, mostrando una caída de 0,4 puntos respecto de abril. Con este resultado, Chile se ubicó en el puesto 25 entre 30 países, manteniéndose por debajo del promedio mundial de 47,4 puntos. Nicolás Fritis, CEO de Ipsos Chile, nos explica las causas de esta baja.
21: La confianza del consumidor parece haber detenido su racha a la baja. Desde los 50 puntos que vimos en el pico en febrero, hoy día en mayo estamos en 40,9 puntos, lo que significa un retroceso importante y que ha estado marcado por todos los movimientos que hemos tenido desde el bencinazo, donde las personas han comenzado a preocuparse nuevamente por sus percepciones de la economía. Lo que hoy día parece más preocupante es que el desempleo reaparece como una de las preocupaciones de los encuestados.
20: La mayor preocupación se concentra en la evaluación de la situación económica actual, que retrocedió desde 39,6 a 29,5 puntos en 12 meses. También cayó la disposición a invertir, reflejando una percepción más pesimista sobre las condiciones económicas presentes. En contraste, las expectativas económicas futuras se mantuvieron prácticamente estables, pasando de 57,3 a 57,5 puntos. Asimismo, el indicador vinculado al empleo mostró una leve mejoría, aunque continúa en niveles moderados respecto de otras economías. Según Ipsos, uno de los datos más preocupantes es que un 53% de los encuestados afirmó haber perdido su trabajo o conocer a alguien que lo perdió recientemente. La cifra sitúa a Chile entre los cuatro países con mayores percepciones de desempleo dentro de las 30 naciones evaluadas.
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6: En otras noticias, la Comisión de Evaluación Ambiental del Biobío aprobó el proyecto minero de tierras raras de Aclara Research con 12 votos a favor. Organizaciones ciudadanas rechazaron la decisión y anunciaron acciones legales, advirtiendo riesgos ambientales y sanitarios por la cercanía de las faenas. José Ferrada con el informe.
22: La Comisión de Evaluación Ambiental del Biobío aprobó el proyecto minero de tierras raras que Aclara Research pretende desarrollar en los cerros de Penco y Lirquén. La iniciativa recibió 12 votos favorables por parte de autoridades regionales y organismos sectoriales. Según los antecedentes presentados, el proyecto contempla 9 años de construcción y estima generar un promedio de 901 puestos de trabajo. La empresa destacó que la iniciativa permitirá avanzar en el desarrollo de minerales vinculados a tecnologías asociadas a la transición energética. La aprobación provocó el rechazo de organizaciones vecinales que se manifestaron durante la sesión. Los dirigentes acusaron que existen observaciones ciudadanas que no fueron resueltas satisfactoriamente y anunciaron que recurrirán a instancias administrativas y judiciales para intentar revertir la decisión. Entre las principales preocupaciones planteadas por la comunidad figuran los posibles impactos ambientales y sanitarios asociados a la presencia de minerales radioactivos en la zona. Los vecinos advirtieron que parte de las instalaciones quedarían a menos de un kilómetro de sectores habitados de la comuna de Penco.
6: Hasta acá dejamos este resumen informativo. Nos volvemos a reencontrar en un rato con más informaciones. Por supuesto, todos los detalles y más informaciones y más interiorización de todo lo que hemos comentado en esta edición informativa. Que estén muy bien.
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